0: Dechazal, ¿no?
1: Dechazal, quien es una voz con autoridad en este tema, y por esos datos muchas veces no salen en prensa, porque no. Ellos manejan esta teoría,
0: claro,
1: de que se genera el efecto Weber.
0: Así es.
1: Pero estos casos de violencia doméstica ya son crímenes, ya entran en una siguiente fase y también pasando lo mismo. ¿Qué creen ustedes? ¿Qué sienten ustedes que está fallando en nuestra sociedad para que estas tragedias sigan ocurriendo?
0: Bueno, ya son demasiadas variables que sentimos.
2: Sí,
0: que están,
2: son muchas variables.
0: Que están fallando. Pero mira, la idea surgió porque, como te digo, estábamos en la radio, nos llega esta noticia y Rosy y yo decimos, ok, ¿qué podemos hacer? Hay algo que debemos de comenzar a crear una ola de cambios. Vamos a comenzar entonces. Y dice, Rosy, ¿qué te parece una vigilia? Vamos. Y fue cuando ella, utilizando sus contactos, yo los míos, comenzamos a unirnos. Y fue algo hermoso porque, algo que dijo Rosy, nadie estábamos buscando una remuneración capitalista. Estábamos realmente uniéndonos como seres humanos para tratar de hacer un cambio. Y todavía lo seguimos haciendo. Todavía comenzamos a hacer más talleres. El sábado pasado tuvimos talleres acerca de la prevención de violencia doméstica. Y esa es una de las ideas por las cuales ella y yo abrimos Radio Fusión, para realmente crear comunidad. Ahora, ¿qué tipo de variables son las que están afectando o motivando este tipo de situaciones? Son muchas. En una de las cosas o detalles que yo estaba escribiendo en la tesis que terminé en 2024.
1: ¿De qué se trata tu tesis? Recuerda que estamos en señal abierta por Avanza 88.3 FM.
0: Mi tesis la terminé en 2024 y el título es la falta de entendimiento del concepto de amor sigue propagando violencia doméstica y asalto sexual. Y esta falta de entendimiento viene influenciada por diferentes variables. Una es la social. La otra es las instituciones y la primordial es la familia, ¿no? Cómo nosotros estamos conceptualizando los roles de género dentro de la familia, que obviamente van influenciados en el siguiente burbuja, que es la sociedad. Uh-huh. Y la última, las instituciones, ya sean de religión, de estudio.
1: ¿Y cuál es tu teoría? ¿Que el amor no llega?
0: Que el amor está completamente distorsionado, ¿no? Y por lo mismo que nosotros asumimos que sí lo sabemos, seguimos propagando las mismas cualidades o calidades tóxicas.
1: Ahora, fíjate, pareciera que estos casos son de celo. Rosy Bennett, quien es una invitada especial también en este caso, ¿no? Bueno, aunque tú vienes también de vivir esa violencia doméstica en tu seno de hogar.
0: Así es.
1: En el caso de Rosy, su fundación se llama precisamente Gaby Ramos, porque era su hermana quien fue víctima de violencia uh-huh. doméstica y tú fuiste testigo.
2: Sí, sí, sí, sí, efectivamente.
1: Y sé que ahora tú lo manejas con más fortaleza porque te has trabajado para eso. Háblanos un poco en resumen, ¿cuál fue la situación para que nuestros oyentes sepan de tu caso?
2: Sepan de mi caso, sí. Mira, en 2021 mi hermana tenía una relación con una persona, un hombre. Ella lo termina y lo deja ver un tiempo, tiene contacto cero. Se lo encuentra en una fiesta, en una reunión de amigos en común. Y de ahí escaló a que el tipo llegó a la casa, sacó la pistola y mi hermana y yo estábamos platicando en la sala, frente a frente.
1: Él irrumpió en la casa.
2: Sí.
1: Sí, abrió la puerta y entró.
2: No, sí tocó, pero tocó como de manera muy tranquila, como que dijo, ábrame, quiero arreglar las cosas, etcétera. Y mi hermana le abre la puerta. Mi hermana le abrió la puerta y yo estaba hablando con el 911 en ese momento, porque sí lo estaba reportando, de que estaba ahí.
1: Ah, lo estabas reportando.
2: Sí, sí, sí, sí. De hecho está
1: qué?
2: Esa llamada.
1: ¿Pero por qué había...?
2: Él había venido primero y él estaba discutiendo con mi hermana sobre un anillo de compromiso que le había dado y se lo estaba pidiendo de regreso. Entonces entra a la casa, saca el anillo a la fuerza y se lo lleva y se va.
1: Ok, eso pasó en otra oportunidad.
2: En ese mismo momento.
1: Ah, oh, en ese mismo día.
2: En ese mismo día.
1: Y después
2: día,
1: regresó.
2: A los 15 minutos, qué sé yo, no sé exactamente cuánto tiempo, pero regresa, toca otra vez la puerta y dice, ya no me van a volver a ver, ábranme. Yo no le quería abrir, pero yo hablo al 911 y en el momento que estoy hablando al 911, mi hermana se levanta y le abre. Porque estaba mi sobrina, tenía dos sobrinas ahí, estaban chiquitas y como que mi hermana no quería que... Estaba haciendo mucho ruido porque era como la 1:30 de la mañana.
1: Una y media de la mañana. Es decir, que él cuando se lleva la sortija,
2: sí,
1: fue 12 de la noche.
2: 12 de la noche, ajá, o sea, sí, en ese mismo rato. Yo lo grabé a él cuando él llegó la primera vez.
1: Es que tú tenías un
2: presentimiento. Sí, yo tengo ese... Sí,

0: porque estaba muy agresivo. Entonces yo le había dicho a mi hermana que lo íbamos a reportar a la policía, porque pues él había llegado, había entrado a la fuerza a la casa, se había metido al cuarto de las niñas cuando ellas estaban ahí a agarrar esas joyas y todo de mi hermana para llevárselo, el supuesto anillo. Y yo lo grabé. Entonces le dije, ¿sabes qué? Yo estaba hablando de eso con mi hermana. Yo le estaba diciendo, ¿sabes qué? Lo vamos a reportar mañana. Hay que pedir un orden de restricción, etcétera. En ese momento él regresa y entonces ya mi hermana le abre, ¿verdad? Y es cuando él, mi hermana le abre y le dice que se vaya. Yo lo único que me acuerdo que le dijo fue eso, de que dice, ¿sabes qué? Ya vete. Y entonces él entra y le saca una pistola grandota, que yo me acuerdo que estaba grande, y yo estaba ahí y le dispara. Yo tenía el 911, estaba hablando
1: y en el momento gritaste, dijiste,
0: sí,
1: le disparó.
0: Sí, o sea, yo, el momento fue choqueante, o sea, yo hice un grito tan fuerte que una vecina de una cuadra vino y dijo, escuché tu grito de
1: a un
0: bloque de la casa.
1: Cuando le dispara, él se retira.
0: Él le dispara y mi hermana cae y yo trato de agarrarla porque lo primero que pensé fue que se iba a pegar en la cabeza. Entonces yo trato de alcanzarla y me agacho porque yo estaba a escasos 3 pasos de mi hermana.
1: Bueno, es que estás viva tú también de milagro.
0: Sí, porque entonces yo me agacho y trato de agarrar su cabecita y entonces él me apunta a mí. Y entonces yo ya no alcancé a agarrar a mi hermana porque estoy de cuclillas, o sea, estoy como que no hincada, pero agachada para agarrarla así. Y entonces en eso lo veo que él me apunta y me echo para atrás, así en mis pies, ¿no?
1: No, claro, una reacción. Sí. Ajá. No, creo que ni pensaste.
0: Yo ni lo pensé, o sea, que me echo para atrás y me echo a correr hacia mi recámara. Ahí estaba mi esposo y entonces yo le toqué la puerta y escuchamos otros 3 disparos. Entonces, wow. Yo me salvé. Obviamente yo iba corriendo.
1: Después
0: no, yo no
1: supe. Él dispara 3 veces.
0: Dispara 3 veces más.
1: Y contra ella.
0: No sabemos, porque yo no he visto la autopsia, no he visto nada de eso, pero sí hace otros 3 disparos. Primero hizo bastantes disparos, yo no los conté obviamente, pero okay. Fueron más.
1: Mira, muchos. Bueno, ok, quería era mostrar al público que hasta dónde puede llegar la violencia doméstica. Sí. Pues en una relación de pareja que duró, ¿qué? ¿Un año?
0: Ajá, 8 meses.
1: 8 meses, ¿cómo una persona puede llegar a ese punto? Uh-huh. Y tu caso... bueno, si lo puedes hablar, y creo que tú estás, porque hemos hablado en otros momentos y tú también has hablado abiertamente tu caso de violencia doméstica.
2: Uh-huh. Así es, creo que debemos de también tener en mente que la violencia doméstica puede llegar al nivel asesinato,
1: extremo.
0: Que es la máxima expresión de la violencia.
2: La máxima expresión de la violencia, sin embargo, empieza pasito a pasito. Y yo me pude separar antes de que algo
1: ¿Cuánto llegara a pasar? Tiempo viviste en violencia doméstica?
2: Ah, más o menos 4 años y medio, casi 5.
1: ¿Y la violencia era física o psicológica?
2: La violencia doméstica siempre es todo. Es violencia psicológica, emocional y física. A veces lo físico no llega necesariamente a algo donde te quiebren un hueso o algo. Puede ser un sangoloteo, que en el caso mío era eso. Sangoloteo.
0: Jalones.
1: Es que le agarran los brazos y te mueven.
2: Sangolotean, sí. Así como que, ¿cómo es posible?
1: Te mueven el cerebro.
2: Porque algo que tú tocaste, tienes mucha razón. O sea, la justificación son los celos. La justificación es la posesión, ¿no? Y eso viene muy conectado a lo que te estaba mencionando anteriormente, que es la falta de amor y que se va al narcisismo.
1: ¿Y por qué? ¿Cuál fue tu bandera roja definitiva para salir a tiempo de esa relación?
2: Fue de que esta persona le dio un masaje inapropiado a mi niña de 13 años y esta persona tenía 43, entonces...
1: Una persona, ya había un problema serio allí.
2: Sí, ya él estaba haciendo grooming, lo que le llaman grooming, no sé cómo se diría en español.
0: Sí, como que le estaba preparando para, ¿verdad?
2: Preparación, exacto. Para mi niña, para algo más. Gracias a Dios no pasó a mayores. Sí se llamó a la policía, se hizo toda una investigación, pero aquí en Utah...
1: Pero entra dentro de la violencia doméstica eso, ¿cierto?
2: Claro,
1: ¿no?
2: Claro.
0: Porque es parte de...
2: Y eso es parte de la educación para las personas, que eso entra en violencia doméstica. Qué bueno que haces la pregunta, porque muchas veces decimos, ay, bueno, no es violencia doméstica, pero esta persona estaba tratando de abusar a mi hija. Bueno...
1: Pero me extraña que me digas que en Utah, ¿qué? Porque quienes escuchan este programa a destiempo, nosotros hicimos la vigilia el día...
2: El primero de mayo.
1: Y había algunos policías que estaban allí patrocinados por el alcalde. Uh-huh. Y yo le hice la pregunta, ¿cuándo llamar? Y dice, antes o después, pero todo se registra.
2: Sí, todo se registra y este caso está registrado. Esto pasó, ¿qué será? En el 2016, creo que fue junio del 2016. Ahí debe estar registrado en Salt Lake County, en Unified.
0: Sí, todo lo registran, cualquier...
2: pero esto no quiere decir acto, que se le haya hecho un cargo.
0: Que le dé seguimiento. Exacto. y que le den algún cargo.
2: El valor necesario, mira, o sea, se hizo la investigación, se llamó a lo que son los servicios sociales, me investigaron a mí, investigaron toda la situación, llegó, mi hija fue entrevistada por diferentes profesionales, pero aún así el detective dice, bueno, es que en este caso, como gracias a Dios, no pasó a mayores, es que hay niveles. Uh-huh. El masaje fue inapropiado porque llegó hasta atrás, casi hasta donde comienza la nalga, donde te sientas, pero no tocó ahí. Fue enfrente, uh-huh. Pero no tocó ahí. Se hizo atrás y casi...
1: ¿Y tú lo viste? No, ¿o ella te comentó?
2: Ella me comentó, mi niña. Yo estaba en el trabajo y cuando la fui a recoger estaba ella temblando en shock y se fue corriendo. Cuando llegamos a la casa se bañó ella y sale y me dice, mami, tienes que hablar al 911. Entonces le digo, ¿qué pasó? Ya me dice que esta persona le dio un masaje inapropiado, se sintió muy incómoda. Ella estaba llegando del soccer y le dolían las piernas. Y él le dice, ah, pues te doy un masaje. Y ella, ah, ok, pues como una niña de 13 años. Claro. Dice, pues
1: si no, no, y además si es como. Además es común en fútbol, el masaje en las piernas.
0: Claro, en los deportes.
1: Sí, en los deportes es natural eso, ¿no?
2: Bueno, es natural, pero a lo mejor de una mujer hasta a otra, cierto. Pero una persona, tú, o sea, esa persona tenía 43 años, no vive ni siquiera conmigo. O sea,
0: no era, tiene nada que ver
1: sí,
0: con
1: claro, el, además estaban solos. Además nada. Estaban solos, no estaban.
2: Estaban solas, yo no estaba, exacto. Y es la primera vez donde yo había confiado a esta persona de que cuidara a mis hijas. Después de ya haber estado cierto tiempo con él, porque yo creo que algo muy adentro de
1: nosotras. Hijas, tienes dos. Uh-huh. ¿La otra qué edad tiene?
2: La otra en aquel entonces son 7 años de diferencia. Entonces ella tenía 13, la otra que es 7, 6.
1: Ah, sí, era chiquita. Sí,
2: chiquita, exacto.
1: Entonces, que se aprovechó de
2: que
1: la...
2: eso.
0: Sí, también... porque esos son los así son los depredadores. Buscan el momento de manera muy pensada. Porque a veces también eso, que quería acotar un poquito eso, a veces es que están locos, es que no, es tipos locos, no están locos.
1: Lo quieren llevar a enfermedad mental.
0: Enfermedad mental. Y no es eso, no es una crisis, no es de que, ay, no sé, no supe qué me pasó, no sé qué, no sé lo que hice. Sí saben, sí lo estudian y sí saben cuándo,
1: en qué momento hacerlo.
0: Y a quién.
1: Y aquella persona, y aquella persona que acepte. Tú lo has vivido varias veces, me dijiste que tienes dos casos, ¿no?
2: No, ese fue el único caso.
1: El caso de violencia que.
2: Claro, claro.
0: Que envolvió las dos situaciones, o sea, que el tipo era violento uh-huh. contigo.
1: Y además,
0: en muchos sentidos, pero además, claro.
1: Una persona sumamente peligrosa.
2: Exacto.
1: Está hicieron esta vigilia y ustedes quisieron enviar un mensaje principal, ¿no? Uh-huh. Invitaron a las víctimas, familiares de las víctimas, algunas. Incluso la última víctima prefirió hacer el sepelio privado.
2: Así es.
1: Tendrán sus razones, se les respeta.
2: Claro, claro.
1: Pero el mensaje tenía que llegar, ¿no? ¿Cuál es ese mensaje? Hoy están viviendo en silencio una situación de abuso. Porque aquí, fíjate cómo hemos hablado abiertamente, Rosy, te agradezco muchísimo la fortaleza de contarnos tu historia. Y igual tú, Kenya, porque es tu hija, ¿no? Es algo bien cercano, pero es la única forma uh-huh. de hacerle un llamado de atención, de exacto. que las personas digan, wow, sí, yo también lo estoy viviendo, ¿qué hago?
2: Uh-huh. Pero es que son dos cosas. En el momento en que una mujer habla, se le juzga. Por uh-huh. alguna razón, la vergüenza siempre cae en la víctima, y eso es lo que estamos tratando de cambiar, y es lo que se debe de cambiar, donde las mujeres pueden abiertamente platicar de los casos sin que sean juzgadas.
1: Pero hay algo que no quiero avanzar antes de que me lo respondas. Me dijiste, reportan, sí reportan. ¿Qué es lo que tú me querías decir? ¿Pero en Utah? ¿Pero en Utah qué?
2: En Utah lo que pasa es que hay niveles, y es a lo que te estaba tratando de llegar. Mm. Como no hubo necesariamente toque de áreas, tanto genitales como femeninas, digámoslo así, entonces se queda la investigación en donde ella dijo, yo dije.
0: un reporte y ya.
1: Claro, quedó.
0: Y no avanzó.
2: No se avanza.
1: ¿Y qué hago eso? Por seguridad, ¿qué hago? Eso es. Vamos a un corte y volvemos para que discutamos ese tema.
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0: volvemos en Panas en Utah. Avanza por la 88.3 FM porque la comunidad unida avanza. Pero para eso tenemos que discutir abiertamente estos temas.
1: Claro.
0: ¿Cuáles son las sugerencias? Estamos hablando de que hiciste un reporte que simplemente se refirió. Claro, el reporte, como diría Rosy, el reporte dice que en algún momento la atacó, en algún momento la gritó y hoy la mató.
1: Ahora, es importante.
0: Ese es el problema.
1: Sí, es importante reportar, eso sí. Por más mínimo que sea la situación, un jalón, un grito, o que no te está dando dinero, o que te dice que eres tonta, tonto, por muy mínimo que sea el reporte, ve y hazlo, porque eso sí crea un antecedente.
2: Exacto.
1: Entonces, eso sí es súper importante. No estamos minimizando el reporte. Lo que a veces decimos es que está el reporte y se queda ahí.
0: Pero hay un punto interesante, porque estamos hablando, claro, con las autoridades. Ahora ubícate en la víctima. Como víctima, hacen el reporte, ahora tienen ese enemigo, ahora está, digamos, alerta y además está furioso porque lo acaba de reportar y es peor. Eso pasó, Rosy, dime si pasó en tu caso con tu cuñado, tu cuñado, ¿no? En
1: ese momento. Pues sí, siempre lo he dicho, o sea, de verdad que estuve cenando, digo, compartí mi mesa con el asesino de mi hermana en algún punto. Mi hermana nunca reportó, desafortunadamente, por lo mismo que comenta Kenya. Muchas veces es, yo lo puedo controlar. ¿Cómo lo ve la víctima? Como, yo lo puedo controlar, no pasa nada, ya se calmó. ¿Sí me explico? Y no es así. Tú no puedes controlar al monstruo. Siempre les digo, tú no puedes controlar a una persona. Nunca lo reportó, pero si lo hubiese reportado, bueno, no sé qué hubiese pasado, pero sí he conocido casos que han reportado y que terminan en suicidio.
0: Sí, bueno.
1: Justo, Fren, yo te iba a comentar que el miércoles en Lehigh un caso de violencia doméstica, el miércoles antes de la vigilia, miércoles pasado, y el hombre estranguló a su esposa de tal forma que creyó que la había matado.
0: Y la puso inconsciente.
1: Y la dejó ahí inconsciente y ahorita está en el hospital tratando de recuperarse, no se sabe si se va a recuperar, pero ya lo había... Y había pasado antes y lo había reportado y la había estrangulado casi al punto de matarla.
0: Y no pasó nada.
1: No pasó nada. Y la pregunta de todos es, ¿y por qué no se fue? Pero es lo que está diciendo Kenya. No hay que poner el foco en la víctima, sino en el agresor y en las leyes que aseguren, ¿no?
0: Por eso nosotros hablamos de valientes, ¿no? De que sean valientes al romper el silencio. No todo el mundo tiene esa fuerza para decir, mira, me está atacando. Pero hay una especie también de relación con el victimario y la víctima, ¿no?
1: Claro.
0: Que a veces es como en Venezuela, eso era muy famoso en Venezuela, porque siempre nos culpaban de ese caso, que es cuando te enamoras del secuestrador.
1: Sí, el síndrome de Estocolmo, ¿no?
0: De Estocolmo. Nosotros tenemos el síndrome de Venezuela.
2: Tú me hiciste la pregunta de cuáles eran las variables que influenciaban en que esto siguiera pasando. Y una de las variables es esa que estás tocando específicamente, donde dices, bueno, somos valientes al hablar, pero de nada sirve a veces. Mira, esta persona habló, yo hablé, y la persona como quiera sale libre. El problema también es sistemático, y ahí el movimiento debe ser
0: cuando me habla del sistema.
2: Sistema legislativo.
0: Del sistema legislativo.
2: O sea, te digo, o sea, es que son varios sistemas, que es lo que yo te mencioné al
0: principio. Ajá. Ahora, ustedes tienen, sé que hay unas alertas, y vamos a caer lo mismo, ¿no? De que mira, te hay unas alertas, tienes que llamar, pero ya ustedes me están diciendo, me están cambiando el camino, me dicen, Frey, mira, por más que hablen, por más que digan, no va a pasar nada hasta que sea tarde. Entonces, ¿necesitamos un cambio en la legislación?
1: Sí necesitamos cambios en la legislación. También necesitamos cambios en la policía para que haya más entrenamiento. Sí tenemos víctimas, sí tenemos consejeras de víctima advocate, en cada uno de los counties, pero a veces son insuficientes. Y sí, siempre hay alguien que te está apoyando ahí, pero es una persona para, por ejemplo, para West Valley, creo que habla en español, solo es una persona. Y abarca un poquito de Taylorsville. Entonces, sí se necesita como que un poquito más. Desafortunadamente, violencia doméstica a veces queda como que muy relegada. Y el 50% de las muertes de mujeres aquí en Utah, el 50% es por violencia doméstica. O sea, sí son cifras fuertes.
2: Que es uno de los puntos que tocamos en la vigilia. Se necesita realmente comenzar a conceptualizar lo que es el feminicidio. O sea, realmente es violencia de género. Y es algo que ni siquiera se está abordando en Utah. Sea por lo que sea, ya sea por la institución religiosa, ya sea por incitación sistemática.
0: Bueno, acabas de tocar un punto, acabas de tocar un punto interesante, que es la religión, y tenemos que hablarlo, porque está la religión católica, los famosos evangélicos, la misma comunidad de Jesucristo de los Santos de los Últimos Días. Uh-huh. Ahora, entonces esto fue un primer inicio, esta vigilia que logró, y la felicito porque lograron unirnos a varios que no, muy pocas veces nos vemos juntos, no por sí. por razones de
1: no, comer, porque cada quien anda en sus
0: no por razones de enfrentamiento, nada, sino por razones comerciales, ¿no? Usualmente todos estamos tratando de comunicar a nuestra gente, cada uno tiene un público, así como hoy que estamos en Avanza 88.3 FM, que es una señal abierta y que llega a un público distinto al que estuvo en esa vigilia, claro. Porque hay somos una comunidad que creo que ya llegamos al 17%.
2: Muy diversa, ¿ya? Y muy diversa.
1: No, y es que de eso se trataba la vigilia. Primero, pues muchísimas gracias a todos los que participaron. Se trataba de decir que estamos unidos, porque no está nada más violentando a niñas y a mujeres mexicanas, a venezolanas,
0: porque
1: a
0: colombianas. Porque será el título, ni una latina más.
1: Ni una latina más. Y que las autoridades se dieran cuenta que nos estamos preocupando porque no crezca la violencia aquí. No nada más aquí en Utah, en todos lados, ¿verdad? Pero particularmente aquí
0: en Utah. Hay una estrategia, Rosy. ¿Tienen una estrategia ya pensada ustedes para llegar a mover esa fibra? Y creo que esta es parte de ella. Pero claro. Hay una estrategia para llegar. ¿Cuál es el siguiente paso para llegar a hacer el cambio en la legislatura? Para promover ese cambio.
2: En la legislatura ahorita estamos hablando con diferentes líderes locales. Primero, y que nos comiencen a guiar, ¿no? Líderes locales, porque necesitamos primero las voces y el peso de ellos.
0: Y que uno de ellos promueva la ley.
2: Exacto, exacto. Y número dos, estamos haciendo talleres para prevención de violencia doméstica. Y de hecho, vamos a comenzar a hacer círculos sanadores, que es otro punto que te quería decir, porque obviamente, pues el hombre también.
0: Es como una red de apoyo.
2: El hombre también está proyectando su distorsión del amor propio. Obviamente los hombres también traen algo ahí atorado que no se les ha dado una plataforma.
0: Claro, pero no todo el tiempo el hombre es victimario.
1: Agresor.
0: A veces víctima.
2: Exacto.
0: En menor porcentaje, pero lo es.
2: Claro. Entonces, hay que trabajar ambos lados. Así como sanamos a las mujeres, hay que trabajar.
0: Y más el hombre que le da por hombría, por machismo, por sociedad, por estereotipo, es incapaz de decir mi esposa me pega. Exacto, o me daña. Yo tengo
1: violenta.
0: Yo tengo un caso, pues, trabajo con unos abogados que tienen un número de como un 800. Y la persona, el esposo, tengo un caso que verídico que ella lo estaba golpeando a él y él llamó al número porque estaba desesperado porque ella llamó a la policía diciendo lo contrario. Porque también pasa lo otro, ¿no? Entonces él decía, pidiendo apoyo, ¿qué hago? ¿Me entrego? ¿Me entrego o no me entrego? Pero usted le está pegando. No, yo no le estoy pegando, pero ya va. Sí, eso también pasa. Quiero aprovechar para quienes nos escuchan, línea contra la violencia doméstica 24/7, el 800-897-5465 o en su defecto 800-897-LINK, L-I-N-K, que es 5665. Es gratuita, es confidencial y atiende llamadas o textos.
2: Así es.
0: Las 24 horas. Otra de las opciones es Inca Crisis Line, que es 801-537-8600. Y la línea nacional, que está fuera de Utah, pero está conectada, es 800-799-7233. Ok, siguiente paso. ¿Cuál de los legisladores los ha ayudado, los ha escuchado?
2: Ahorita apenas estamos conectando, así es, pero también está abierto a pláticas y a posibilidades de entrenamientos diferentes también para su gente, y no solamente los policías, sino las personas que trabajan para la ciudad, ¿no? Porque acuérdate que la violencia doméstica no solamente es de que los policías vayan y ayuden, sino también las personas que están trabajando dentro de la ciudad. Puede ser que una de ellas esté sufriendo violencia doméstica y no nos estamos dando cuenta. Claro, tienen algún nivel de violencia doméstica en casa. Y creo que en los hombres es 3 de cada 10 o algo así, ¿no? Nacional.
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0: dice, la violencia doméstica representa alrededor de 1 de cada 3 homicidios.
1: Uh-huh.
0: Fíjate, homicidios. De hecho, la principal causa de homicidio en el estado, superando incluso crímenes entre desconocidos.
2: Así, exacto.
1: Sí, aquí en Utah, 20 a 30 muertes por año. En Estados Unidos, de 1,500 a 2,000 muertes por violencia doméstica.
0: Es decir, que el mayor peligro no está en la calle, sino en la casa.
2: Exacto. Sí. Y eso, ¿sabes quién nos empujó a darnos cuenta que la ONU lo llamó la epidemia silenciosa? Fue la pandemia.
0: Mm.
2: Porque entonces...
0: Oh, cierto. Eso lo explotó, porque no salían de casa y eran... Claro. Eran presas fáciles.
1: Y es algo que está, es un fenómeno que está pasando ahorita porque con toda la cuestión de migración en el ámbito latino, tú sabes que la gente tiene miedo de salir, está encerrada en su casa. Hay gente que de plano sale a trabajar, regresa. Ahorita está toda esa cuestión
0: con el temor migratorio,
1: deportaciones, etcétera. Entonces eso ha aumentado.
0: Mira este número, dice, en Utah se reportan más de 11,000 casos al año atendidos por la policía y el 63% tenían riesgo de volverse letales.
1: Uh-huh.
0: Es decir, que en cierta forma ellos lo han apaciguado en algún momento.
1: Y también lo que dice Kenja, que es un poco tricky, un poquito así como confuso eso, porque muchas veces como las clasificaciones,
2: exacto,
1: no siempre es violencia doméstica. Por ejemplo, en el caso de mi hermana, a veces debería de ser violencia doméstica, es asesinato, pero no es por violencia doméstica porque supuestamente ellos no vivían juntos, pero sí es como un compañero, porque sí habían convivido.
0: ¿Y cómo lo calificaron?
1: Se quedaba en la casa. Ahorita todavía no tenemos
0: la clasificación definitiva.
1: Ajá, ¿por qué? Porque a lo que decía, a 5 años de asesinato todavía no, ni siquiera le pueden dar sentencia, porque él está jugando mucho con el sistema, pide tiempo, quiere cambiar de abogado,
0: El abogado trabaja con el sistema.
1: Exacto. Entonces,
0: y pareciera que entonces la legislación está débil en ese aspecto.
2: Claro, exacto.
1: Entonces, hasta que no se cierre el caso, porque muchos casos que son violencia doméstica, y tú sabes que son violencia doméstica, no están clasificados así porque están en investigación todavía. Yo sé que son cosas muy de leyes que tenemos que respetar, etcétera.
0: Sí, eso lo he visto yo mucho en Utah, con toda responsabilidad lo digo, como medio de comunicación. Y se hace un esfuerzo para manejar los números. Fíjate que me hablabas de que este año van 33 homicidios.
1: En este año son 6 homicidios de mujeres. Tres de latinas, que son venezolanas.
0: ¿Cuántas
1: en este año?
0: Okay, porque aquí tengo las cifras oficiales, son 43 en 2024.
1: En 2024.
0: Ajá, casos recientes, homicidios por violencia doméstica. Y en 2025, 40. Uh-huh. ¿Y este año qué número manejan ustedes?
1: Ahorita llevan 6, pero 3 están clasificados como violencia doméstica con latinas. Uno también es, pero era anglosajona. Y las otras 2 no los clasificaron así porque fue alguien que no las conocía las asesinó en un hiking.
0: ¿Qué creen ustedes que está haciendo mal nuestra sociedad en el estado? Así que, esto es multifactorial por lo que hemos entrevistado nosotros, expertos en la materia, pero ustedes como mujeres.
2: Mira, son diferentes variables, pero mientras estaba yo escribiendo y tú sabes que te pones a investigar, había un reporte académico acerca de cómo la emasculación de los hombres cuando crisis como las que están pasando ahorita, que deportación, que ya no pueden ir a trabajar, que de repente pierden su identidad y es proyectado ese enojo en contra de la mujer. Esto pasa porque los hombres no se les educa, no se les ayuda, no se les da una plataforma segura de cómo regular sus emociones, porque desde chiquitos se les dice no llores. No llores. Ahora, lo estoy oversimplifying, o sea, lo estoy súper simplificando, pero el punto es de que entonces se les tiene que educar desde pequeños la regulación emocional. ¿Cómo puedes regularte después de un rechazo? ¿Cómo puedes regularte después de que una persona, a lo mejor, tú le dices discúlpame y esa persona, no te disculpo? O sea, ¿cómo puedes regular tú tu enojo, tu frustración, tu miedo, tu juicio, tu culpabilidad? Eso es lo que se tiene que comenzar a fomentar en el área masculina, porque no se le está dando esa plataforma a los hombres. Al menos yo no la he visto.
0: ¿Y en el área femenina?
2: En el área femenina, lo que debemos de enseñarles es realmente decir no, y el amor propio también, ¿no? Uh-huh. El amor propio de que tu valor no es, o sea, no es...
1: No depende
2: gracias.
1: De un tercero.
2: Exacto.
0: Ahora, ustedes están haciendo talleres. ¿Cómo están enfocando sus talleres?
2: Pues abordamos el tema de diferentes maneras, ¿no? Tenemos uh-huh. expertos como Sergio de Chazal. Yo tengo mis talleres que yo lo abordo de la manera de cómo aprendemos nuestro amor propio. Pero también tenemos expertas como Mather de Terapeando, que ella lo aborda tratando de, cuidándote el cuerpo.
0: Pero todo pero lo que me has hablado, me has hablado a nivel...
1: la sanación.
0: Me estás hablando a nivel holístico, sí, el post.
1: Sí.
2: No, es el pre.
0: ¿El pre o el porque me estás hablando cómo sanar?
1: Bueno, son las dos. Es que son porque las, no se excluyen la una de la otra. O sea, no hay alguien que esté súper bien y que entre a violencia doméstica hoy. Ay, chin, ya estoy en violencia doméstica. Exacto. Es no, algo paulatino.
0: Y de repente está y no lo sabe.
1: Pero queremos hacer las dos cosas. Es prevención. Exacto. Y que se den cuenta, por ejemplo, Claudia Ablon, ella habla mucho de cómo darte cuenta... No solo de las banderas rojas, que ya está muy manoseado el término, sino decir, okay, ¿qué te está pasando y cómo puedes salir de ahí? Porque muchas veces nos damos cuenta de las banderas rojas y no nos vamos como mujeres, ¿verdad? Y nos seguimos involucrando con un narcisista. Entonces, ¿cómo ya pasar de identificar esas banderas rojas y salir de esa parte?
2: Sí,
1: pero siempre el enfoque es sanación.
2: Sí, el enfoque es sanación y eso también es prevención. Y acuérdate que con Sergio de Chazal es siempre prevención, ¿no? Pero una de las maneras de abordar este tema específicamente, porque se han hecho estudios neurobiológicos, que la persona que está dentro de una relación tóxica trabaja como un adicto, como una adicción. Entonces estamos trabajando para juntos.
0: Pero primero, como toda adicción, aceptar que estás dentro del problema.
2: Pero ¿cómo lo podemos aceptar si no nos amamos? No lo queremos aceptar porque nos da pena. Nos da pena que alguien nos diga, ay, tú, Rosy. No.
0: Tan pila que eres tú.
1: ¿Cómo que te pegan?
0: Así dicen los venezolanos. Sí. No sé cómo dicen el mexicano, pero usualmente, sí. A mí me dijeron.
2: Tan
0: inteligente,
2: posible?
0: Tan pila, tan.
2: Exacto. ¿Cómo es posible que tú estés con esta persona tan inteligente, tan bonita, tan esto? Y eso más hacía que me quedara porque hacía que yo me sintiera que, ah, bueno, entonces mi valor.
0: No entonces, tengo. Pero ahí entra un asunto que es la depresión, ¿no? Que no es solo tristeza, ¿no? Es un sentimiento. De encierro, baja autoestima, miedo constante, sensación de que no hay salida. Eso es parte de una depresión.
2: Bueno, no, yo no estaba deprimida, yo estaba codependiente completamente.
0: O sea, codependiente tu caso, pero hay casos de depresión que la autoestima es baja.
1: Porque también el agresor te hace sentir así. O sea, el agresor te hace sentir como no vales, nadie te va a querer, de aquí no tienes otra salida, esta es tu vida y así la vas a vivir. Porque a lo mejor lo vimos con las mamás, con las abuelas, con las vecinas, uh-huh. etcétera. Ya pusieron muchos comentarios, pero uno en particular dice que hay un momento muy crítico para la violencia doméstica, para que se perpetúe un asesinato, que es cuando la víctima se va o ya se quiere ir. Por ejemplo, dice, ¿sabes qué? Yo ya terminé. Por ejemplo, en el caso de mi hermana, ella dijo, yo ya terminé con él. Y ya terminó definitivamente y no lo contacto para nada. Y entonces... Él como que él supo que ahí ya no iba a regresar.
0: Sí, no hay vuelta atrás. Fíjate lo que pasó con Linda. Estamos Exacto. hablando, en el o caso sea, de Linda, sí, sí. vamos a hablar unos supuestos, porque todavía está en investigación. Linda Serpa, venezolana, falleció hace un par de semanas, mientras grabamos este programa. Su esposo la mató en su casa donde no vivían. Donde él no vivía ahí, vivía él con su hijo. El hijo lo lleva, lo que se sabe hasta ahora, que lo lleva hasta a su mamá, a su abuelos, suegra, ¿no? la con suegra, abuelos, la abuela,
1: con la abuela,
0: que es la ex suegra. Y después va y la agrede físicamente y bueno, pasó lo que pasó. No lo que tenía que pasar, lo que tenía que pasar porque el hombre andaba desquiciado. El hecho es que días después se hace público que ella le solicitó el divorcio un día antes. Decir que era algo de celos.
1: Exacto, o sea, ya ella había tenido una situación de, había estado viviendo muchísima violencia con él. Se decide y dice, ¿sabes qué? Ya, aquí está el divorcio. Y entonces ahí es una un punto en donde el agresor dice, ya perdí el control.
0: Es el punto de quiebra. Es decir, que las mujeres tienen que tomar la decisión de que voy a hacer esto y tomar estas previsiones, porque yo tengo otros casos, pero voy a un corte y les cuento los casos que tengo por Avanza 88.3 FM con Panas en Utah. 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

0: Continuamos en este especial de Panas en Utah Avanza por la 88.3 FM. Les cuento, nosotros tenemos un caso y me ha llegado muchísimo, como uno como medios en redes se maneja mucho de mujeres que incluso en una oportunidad alguien empezó a transmitir en vivo por Facebook aquí en Utah y ella estaba preocupada porque su agresor, que era su esposo o su pareja, se estaba agrediendo físicamente, incluso haciéndose cortes en el cuerpo, ya enfermo por ella, ¿no? Y ella se albergó en la casa de la mamá de él. Entonces le decía que no, que eso es muy usual, que se van a la casa. Y tengo un caso de Colorado que la muchacha hizo eso, se fue a la casa de la mamá de su esposo, sabiendo que este la estaba buscando. Él llegó a la casa y bueno, la mató, la picó y después, muerta y dentro de la misma casa donde la estaban cuidando, teóricamente. Porque pareciera, le hablo de estos dos casos, porque pareciera que las personas, como estamos solos en un país de migrantes, y tal vez la mamá del agresor, de su pareja, es donde ellos te pueden refugiar. Entonces necesitan ir a algún lugar, porque muchas veces se quedan es porque no tienen otras opciones. O es la calle, o es el shelter, o ¿qué hacen?
1: Sí, por eso se necesitan más recursos, también muchísimos recursos de prevención, precisamente para que no se te llenen los shelters de mujeres huyendo con niños, porque también hay muchísimos recursos que faltan para los niños que son huérfanos de, por ejemplo, aquí en Estados Unidos, que no existe ni siquiera el término de feminicidio en términos legales.
0: Ah, no existe en términos legales. Oh, qué dato.
1: Ajá, exacto. Entonces, por eso muchas veces muchas de las muertes no se contemplan porque no es una relación de violencia doméstica. Pero en el caso que dices, se necesita muchos recursos porque a veces no tienen a dónde ir, dependen económicamente del agresor y si van a un shelter, ahí obviamente les van a poner no nada más reglas, pero sino tiempo definido para estar.
0: Y claro, porque es como un trampolín solamente.
1: Solamente. ¿No? Y entonces a veces están llenos los shelters y entonces como no tienen, regresan a la casa con el agresor, las mujeres.
2: O
1: y
2: como
1: los
2: dices,
1: niños.
2: O con la suegra en este caso, que a veces no es la mejor solución tampoco.
1: No es la mejor solución. Y así existen muchos casos, al menos estos, los últimos años, de los casos que yo he conocido también, porque también conocí muchos casos, en los que las mujeres tratan, quieren, lo intentan, pero existe este estigma social en donde, ¿cómo te vas a ir? Es tu esposo, tienes que aguantar. Y nos han dado una carga muy fuerte de que somos las salvadoras de...
2: O nuestra responsabilidad de cambiarlo.
0: Fíjate que retomando el punto del femicidio, porque quiero dejarlo sustentado, dice que no, efectivamente no existe la figura legal en la legislación de Utah, porque eso permitiría cuantificar todas las mujeres por la misma razón que están muriendo. Dice, se maneja como homicidio agravado, como homicidio o violencia doméstica. Es decir, que aunque una mujer sea asesinada por su pareja o expareja, la ley no lo tipifica como femicidio, sino como homicidio con factores agravantes.
1: Exacto.
0: Wow, eso es a nivel estadístico.
1: Es fuerte, porque
0: aparentemente sí, según la información que estoy teniendo en este momento, dice que sí se reconoce a nivel estadístico, pero legalmente, socialmente no.
2: Así es.
1: Ni siquiera hay estadísticas. Las estadísticas de feminicidio aquí son por organizaciones no gubernamentales. Entonces, tan solo las 6 mujeres que han fallecido en este 2016
0: han sido femicidio y están en homicidio. Fíjate que dice, en países latinoamericanos, nuestros países, se tipifica el femicidio, que es un enfoque directo al género, pero aquí en Estados Unidos, específicamente en Utah, es para todos. Como violencia doméstica.
1: Entonces, en Estados Unidos hay de 1.500 a 2.000 asesinatos por violencia doméstica, y en Latinoamérica estás teniendo de 5.000 a 6.000 a 7.000.
0: Claro, entonces se invisibiliza.
1: Oh, es que Latinoamérica es más violento y en Estados Unidos. Y no, aquí también hay mucho violencia de género.
0: Y ahora, vámonos ahora a los siguientes pasos. Tenemos los talleres, se está haciendo el trabajo, la vigilia fue un gran logro, las felicito además.
1: Gracias. Y gracias a todos los que participaron porque estuvieron ahí, yo sé que estuvieron de corazón. Y así creo es. Que es un punto que nos toca a todos. Sí, no hay nada más democrático
0: Cada vela había un sentimiento. Fíjate que siempre hablábamos de dos casos, tres casos. Vi otro caso allí. Vi el de, por supuesto, de Gaby Ramos. Uh-huh. Pues claro, es nombre de tu fundación. Pero vi varios casos.
2: Claro, que trajeron sus fotos.
0: Y no eran los casos que estaban mediáticamente expuestos, ¿no?
1: Exacto. Claro.
0: Entonces, ¿qué legislador está en la mira? Para que le pasemos este programa que estará en Avanza 88.3 FM.
2: Pues mira, yo pondría en la mira Luz Escamilla. Hace poco vi un podcast que ella hizo, que ella está también trabajando en algo parecido de basado en amor dentro de su, ¿cómo se dice? Su party o su junta directiva, digámoslo así, de los demócratas. Entonces yo le pasaría este específico programa a Luz Escamilla. Yo espero que nos apoye.
0: Tenemos también por ahí a Carlos Moreno. Es en el área republicana. Fíjate que él me preguntó, él me llamó. Claro, él vio el video del ritual. Sí, debería ser bipartidista. Claro. Eso es un punto que debería llevarlo a bipartidismo. Ahora, da el mensaje, Kenya.
2: Bueno, con mucho gusto y con el corazón en la mano, les hago la invitación, la cordial invitación de que nos ayuden, por favor, a llevar esto a las legislaciones, a cambiar, a proteger tanto a la mujer como al hombre que esté dentro de una relación tóxica, a cambiar la legislación y a dejar de proteger a los predadores, por favor. Basta, no más.
1: Sí, exactamente. Ni una latina más. Yo tenía en la mira, bueno, no en la mira, ¿verdad? Pero pensando en Ángela Romero, que también ha trabajado un poco con eso. También a Stephanie Pitcher. Ella, yo había hablado del caso de mi hermana y ella me apoyó mucho y trabajan en violencia doméstica. Kate Grover, algunos son demócratas, otros son mayormente republicanos, ¿verdad?
0: Rosy, tú estás activamente en el Consulado de México.
1: Sí, también estamos ahí trabajando fuerte y también el Consulado de México está preocupado.
0: ¿Qué dice el cónsul?
1: Están en programas también para ayudar, ¿verdad? Porque no nada más es la cuestión emocional, social, terapéutica, etcétera, pero también la cuestión legal en que una mujer o una familia que está en violencia doméstica puede tener una protección, que es una visa U. Entonces, para las migrantes, ¿verdad? Las migrantes que no estén con documentos. Pero sí se da ese apoyo en el consulado. Y pero sí deberían de
2: todo usar eso. Cuesta. Entonces, el apoyo económico. Es un apoyo importante. Económico y por eso es importante que se conecten con la Fundación de Gaby Ramos, porque eso es lo que exactamente es lo que quiere ayudar.
0: Pregunto, ¿a quién le recomiendo a quien las escuchan y la golpean y le dicen, tengo que salir de aquí corriendo? ¿Qué hacen? ¿Cuál es su recomendación? ¿A dónde llaman? ¿A Gaby Ramos? ¿Al 988? ¿Al 911? ¿A la policía? ¿Cuál es la mejor orientación que le pueden dar a usted a esas personas, a esa mujer?
1: De entrada al 988, que es la línea de crisis, porque muchas veces están totalmente en riesgo de muerte. Entonces, el 988 es primordial.
0: ¿Y hay recursos como para sacarme de la casa y decirme, recíbeme hoy que quiero salir de aquí?
1: En ese momento sí. Pueden hablar a Fundación Gaby Ramos, pero en los momentos de crisis, estás en ese momento de crisis, el 988 te orienta y te da los shelters a donde puedes ir en ese momento. Llega la policía y también te da el acompañamiento. En un mundo ideal, ¿verdad? Muchas veces, desafortunadamente, por eso te digo, necesitamos más recursos, más capacitación también para los oficiales y para la gente que está atendiendo estas llamadas. Que ellos puedan orientar y decir, ¿sabes qué? Si hay un shelter, tiene capacidad, es una mujer con 3 hijos o 4 hijos, te puedes ir ahí, en el momento de la crisis, que es donde más se necesita.
0: Exacto. Y después me voy para que Gaby Ramos, Fundación Gaby Ramos, al entonces, número.
1: Entonces buscamos, sí, es 385-242-0930. Y nosotros también los canalizamos con, bueno, tanto les podemos hacer acompañamientos a la corte, traducciones, les ayudamos con sus, para aplicar a visa U.
0: Y haces el enlace con el consulado.
1: Y hacemos el enlace, claro, con el consulado, para que ellos puedan, también el consulado tiene sus programas para que puedan ayudar y que puedan cubrir los costos, ¿verdad? Siempre y cuando aplique, obviamente ahí hay siempre ciertos requisitos, un proceso, etcétera. Y pues es consulado es para mexicanas, pues.
0: Ah, México, claro.
1: Es el consulado México.
0: Aunque yo hablé del cónsul, yo lo tuve una oportunidad en mi podcast y nos dijo que, bueno, que estaba abierto a cualquier nacionalidad si fuese necesario.
1: Toda la información, sí, toda la información adelante. Los recursos, pues sí, obviamente viene del gobierno de México, entonces ellos lo pasan.
0: Por supuesto, tiene que ser asignado a esa parte.
1: Pero es importante también hacer el llamado a todos los consulados que hay aquí, porque hay muchos consulados de diferentes nacionalidades, y también pues que apoyen a sus connacionales lo más que puedan, ¿verdad?
0: Rosy Bennett de la Fundación Gaby Ramos y Kenya René de la Asociación de los Amantes.
1: Las dos de Radio Fusión.
2: Así es, ahorita representando.
0: Radio Fusión es una radio online transmitida por Facebook. De verdad que me parece genial que estén el día de hoy. Las felicito. Gracias. Cuente con el apoyo de Panas en Utah y, por supuesto, de Panas en Utah Avanza 88.3 FM. Un mensaje final, Kenya.
2: Un mensaje final de que, por favor, si busques ayuda, ahí entre todos veremos cómo te conectamos con los diferentes recursos. Utah realmente tiene diferentes recursos. El 211 también tú lo puedes llamar. Es una manera de que tú puedes comenzar a conectar con diferentes recursos si te quieres salir en ese momento. Y ellos también están las 24 horas, los 7 días de la semana, y también hablan español. De hecho, tienen más de 168 idiomas.
0: Wow.
2: Entonces, el 211 también es claro. Una de las...
0: Y el 988.
1: Y el 988. Y decirles que no están solas, que hay siempre les digo eso, hay su familia, las ama, las quiere apoyar. Salgan de ahí, a lo mejor es una responsabilidad bien fuerte, pero sí se puede, sí pueden salir.
0: Muchísimas gracias a ambas por estar aquí en Panas en Utah, Avanza 88.3 FM, y nos vemos en una próxima oportunidad, porque estoy seguro de que esto va a caminar. Y vamos a tener muy pronto un nuevo encuentro con ustedes del avance de incluir el femicidio dentro de la tipología de la legislatura de Utah. Muchísimas gracias, muchachas. Nos vemos la próxima.

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2: ¿Qué tal? Les saluda Citlali Sáenz. Bienvenidos a este despacho informativo. En el marco del combate al narcotráfico de Estados Unidos, embarcaciones sospechosas son perseguidas y atacadas en operaciones que el gobierno de Donald Trump presenta como parte de una defensiva contra las organizaciones criminales. Esta estrategia ha abierto un debate, ya que en el último año decenas de embarcaciones han sido atacadas y cientos de personas han muerto. Adam Isaacson, director de Supervisión de Defensa de la Oficina de Washington para América Latina, cuestiona la estrategia del gobierno de Trump para combatir el narcotráfico.
3: Ahora, después de 11 meses de haber iniciado ese operativo, hemos recogido toda evidencia disponible sobre precio en la calle, sobre pureza de lo que se vende en las calles de Estados Unidos, sobre qué están incautando en las fronteras de Estados Unidos después de pasar por el mar y llegar a las fronteras, y no ha habido ningún cambio.
2: Uno de los puntos más polémicos son los ataques contra embarcaciones sospechosas. La pregunta es qué información existe antes de abrir fuego y quién determina que las personas a bordo son realmente integrantes de una organización criminal. Escuchemos a Adam Isaacson.
3: Ya han matado a 221 personas sin ningún resultado en la oferta de drogas. Entonces, con todo respeto al señor Parnell, necesitamos que nos muestren evidencias. Bueno, evidencias de que esto está funcionando, evidencias de que esos 221 personas realmente eran criminales y no hay evidencia ninguna.
2: Isaacson indica que estos ataques no pueden justificarse y advierte sobre el riesgo de que se conviertan en ejecuciones extrajudiciales.
3: Asesinato es homicidio según la ley de Estados Unidos. El asesinato premeditado de personas sin ninguna justificación de autodefensa inminente en un contexto fuera de guerra, incluso en alta mar, según la ley de Estados Unidos, es murder, es homicidio.
2: Isaacson señala que muchas personas de las zonas costeras son pescadores y civiles que podrían resultar afectados por este tipo de operaciones.
3: Pues según lo que sabemos de las víctimas cuyos familiares han podido denunciar, es difícil denunciar muchas veces por la situación de seguridad en las zonas costeras donde viven o porque hay gobiernos autoritarios. Pero según lo que sabemos, en muchos casos, no todos, pero en muchos casos, estamos hablando de pesqueros, de pasajeros o migrantes, de tal vez víctimas de tráfico humano, o simplemente sí, personas quienes andaban buscando trabajo en algún lugar.
2: Adam Isaacson, director de Supervisión de la Defensa de la Oficina de Washington para América Latina, sostiene que en los niveles más bajos hay personas que realizan tareas específicas y que en muchos casos pueden ser sustituidas rápidamente por las propias organizaciones criminales.
3: Gente del nivel más bajo del narcotráfico, como tripulantes de lanchas, que un día están transportando pasajeros y otro día están transportando cocaína y les paga unos pocos cientos de dólares para hacerlo. Bueno, no son 100% inocentes, pero tampoco cometieron un crimen que merece pena de muerte.
2: Adam Isaacson advierte que Estados Unidos ha capturado a algunos de los principales líderes de organizaciones criminales, pero el negocio no desaparece.
3: Es que sí van a matar y capturar a más líderes, tal vez van a destruir muchos laboratorios, tal vez van a hundir más barcos, pero no van a impactar la oferta de la cocaína.
2: También señala que aunque Estados Unidos ha capturado a grandes capos de narcotráfico, esto no ha terminado con el problema. La corrupción sigue siendo un factor y también la demanda.
3: En Estados Unidos, en nuestras cárceles de máxima seguridad, tenemos a docenas las figuras más grandes del narcotráfico, desde

0: de tantos lugares, cosas que siempre van a estar ahí alimentando ese negocio ilegal.
1: Y es así como llegamos al final de este servicio informativo. Soy Citlali Sáenz. Cuídense mucho. Hasta pronto.
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Tapeya. Amigos, buenas tardes, buenas noches. Depende en qué parte del mundo mundial nos esté escuchando en estos momentos. Espero que se la esté pasando de lo mejor, de lo más padre en este agosto 12 del 2026. Pido mil disculpas por el tráfico de Sacramento hacia acá, que el miércoles pasado no alcancé a llegar a tiempo y la verdad que no quería llegar aquí ya comenzando el programa y llamé y pusieron al gemelo, lo bueno que estaba disponible, y como siempre hace trabajo pues ahora sí mucho mejor que nosotros, y por eso, o sea, no me duele tanto que venga el gemelo, porque aquí entre nos se avienta el muchacho, ahí va más o menos. Así que gracias por aguantarlo. Yo estoy de regreso en vivo ahorita, sí, soy yo, aquí por supuesto en De Todo para Todos, y en escasos 20 minutos iniciamos lo que es la hora del recuerdo. Mucho que compartir, mucho que platicar en este día, así que espero se quede con nosotros y se va rumbo a casa después del trabajo. Espero alegrarse.

alumbrarle un poquito el camino, escuchando buena música, ya que, créamelo o no, la mayor parte de las canciones que yo escojo son las canciones que a mí en lo personal me gustarían escuchar cuando ando en la carretera o estoy escuchando radio. Así que es por eso que estoy tan exigente con la música que les presento, porque quiero, la verdad, hacerles pasar un buen rato con nosotros. Así que, ¿me acompaña? Sí, bueno, ¿quiere comunicarse? Márquenos al área 559-264-9191 para que la música no deje de sonar. Escuchamos a los Joao con esto titulado Salomé. Y ahora viene un señor que no sé por qué no me lo piden tan seguido, pero el señor es Álvaro Torres. Viene a cantar o a compartir su canción titulada Nada se compara contigo. Solo aquí, en De Todo y Para Todos. Pase la voz, porque estamos en acción.

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Wow. La voz, por supuesto, de Ana Gabriel, con esto titulado Simplemente Amigos y Nada Más. Usted está escuchando De Todo y Para Todos, aquí en Satélite Radio Bilingüe. Ya en escasos minutos iniciamos lo que es la hora del recuerdo. Y para ir ahora sí preparando el terreno, dicen por ahí, vámonos con los Bukis, con esto titulado Mi Fantasía, solo aquí, en la original Radio Bilingüe, De Todo y Para Todos. Pasa la voz, porque estamos en acción.

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5: He querido agradecerte las muchas horas de felicidad que me has dado. 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

He llorado. Sí, he llorado ante el solo pensamiento de la separación. Y ahora que ha llegado el momento, es tan grande el sufrimiento que mis sentimientos ofuscados, sorprendidos por la irremediable pérdida, no alcanzan a ordenar el llanto. Y este me inunda las entrañas. Cuando

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Qué melodía, una de las grandes, de uno de los grandes, el señor Río Tobar, el monstruo de la canción grupera, El Recado. ¿Cómo se le está pasando en este miércoles, en esta primera hora que ya se nos va de la hora del recuerdo? Espero, la verdad, estarle ahora sí alegrando la tarde-noche. Y si es en casa cocinando, comiendo, cenando, o afuera regando el jardín, que se la pasa de lo mejor, escuchando la buena música de esta noche. Saludos para Presidio, Texas, la canción de Rosy La Scala, la estamos buscando, espero tenerla para la segunda hora. Déjenme decirle para la persona de Texas que me recomendó unas pastillas, ¿no? Para las alergias, y la verdad me están ayudando, así que thank you very much. Gracias. Allá en Chicago, ¿cómo están los de Chicago? Don Jorge, a todos los que nos escuchan allá, yo sé que hubo varios tornados, vientos muy fuertes que causaron muchos daños. Espero que estén bien y se reporten. También para los amigos de Colombia, estamos con ustedes. Temblor 7.4, por desgracia, muchas pérdidas humanas, muchos desaparecidos todavía, y la verdad que da tristeza que pase eso en el mundo, pero estamos con ustedes. Adelante. A don Rafa Martínez. Rafa, como siempre, un placer que nos llame. Gracias. Y discúlpeme, no quise cortarle tan pronto, pero tenía que salir al aire. Pero en un ratito más buscamos su melodía de Los Potros. ¿Sale? ¿Sí? Bueno, más y mejor. Como esto que sigue así. ¿Cómo le explico a mi vida que no te tengo? ¿Cómo le explico a mi corazón que tú estás tan lejos y yo extrañándote? ¿Cómo buscar un consuelo para tu ausencia si la tristeza me invade todos los días, a cada hora, con tus recuerdos? Quisiera que la noche trajera conmigo, o que mi corazón pudiera estar contigo, porque no sabes cómo te extraño.

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2: ¿Qué tal? Les saluda Citlali Sáenz. Bienvenidos a este despacho informativo. En el marco del combate al narcotráfico de Estados Unidos, embarcaciones sospechosas son perseguidas y atacadas en operaciones que el gobierno de Donald Trump presenta como parte de una defensiva contra las organizaciones criminales. Esta estrategia ha abierto un debate, ya que en el último año decenas de embarcaciones han sido atacadas y cientos de personas han muerto. Adam Isaacson, director de Supervisión de Defensa de la Oficina de Washington para América Latina, cuestiona la estrategia del gobierno de Trump para combatir el narcotráfico.
3: Ahora, después de 11 meses de haber iniciado ese operativo, hemos recogido toda evidencia disponible sobre precio en la calle, sobre pureza de lo que se vende en las calles de Estados Unidos, sobre qué están incautando en las fronteras de Estados Unidos después de pasar por el mar y llegar a las fronteras, y no ha habido ningún cambio.
2: Uno de los puntos más polémicos son los ataques contra embarcaciones sospechosas. La pregunta es qué información existe antes de abrir fuego y quién determina que las personas a bordo son realmente integrantes de una organización criminal. Escuchemos a Adam Isaacson.
3: Ya han matado a 221 personas sin ningún resultado en la oferta de drogas. Entonces, con todo respeto al señor Parnell, necesitamos que nos muestren evidencias. Bueno, evidencias de que esto está funcionando, evidencias de que esos 221 personas realmente eran criminales y no hay evidencia ninguna.
2: Isaacson indica que estos ataques no pueden justificarse y advierte sobre el riesgo de que se conviertan en ejecuciones extrajudiciales.
3: Asesinato es homicidio según la ley de Estados Unidos. El asesinato premeditado de personas sin ninguna justificación de autodefensa inminente en un contexto fuera de guerra, incluso en alta mar, según la ley de Estados Unidos, es murder, es homicidio.
2: Isaacson señala que muchas personas de las zonas costeras son pescadores y civiles que podrían resultar afectados por este tipo de operaciones.
3: Pues según lo que sabemos de las víctimas cuyos familiares han podido denunciar, es difícil denunciar muchas veces por la situación de seguridad en las zonas costeras donde viven o porque hay gobiernos autoritarios. Pero según lo que sabemos, en muchos casos, no todos, pero en muchos casos, estamos hablando de pesqueros, de pasajeros o migrantes, de tal vez víctimas de tráfico humano, o simplemente sí, personas quienes andaban buscando trabajo en algún lugar.
2: Adam Isaacson, director de Supervisión de la Defensa de la Oficina de Washington para América Latina, sostiene que en los niveles más bajos hay personas que realizan tareas específicas y que en muchos casos pueden ser sustituidas rápidamente por las propias organizaciones criminales.
3: Gente del nivel más bajo del narcotráfico, como tripulantes de lanchas, que un día están transportando pasajeros y otro día están transportando cocaína y les paga unos pocos cientos de dólares para hacerlo. Bueno, no son 100% inocentes, pero tampoco cometieron un crimen que merece pena de muerte.
2: Adam Isaacson advierte que Estados Unidos ha capturado a algunos de los principales líderes de organizaciones criminales, pero el negocio no desaparece.
3: Es que sí van a matar y capturar a más líderes, tal vez van a destruir muchos laboratorios, tal vez van a hundir más barcos, pero no van a impactar la oferta de la cocaína.
2: También señala que aunque Estados Unidos ha capturado a grandes capos del narcotráfico, esto no ha terminado con el problema. La corrupción sigue siendo un factor y también la demanda.
3: En Estados Unidos, en nuestras cárceles de máxima seguridad, tenemos a docenas las figuras más grandes del narcotráfico, desde figuras gente del cartel de Medellín y cartel de Cali de los años 90 hasta Chapo Guzmán. Hemos capturado a muchos, hemos hecho desaparecer a grupos enteros, pero hay más cocaína que nunca y el crimen organizado es más poderoso que nunca.
2: Adam Isaacson sostiene que además de perseguir a las organizaciones criminales, Estados Unidos debe enfrentar factores como la corrupción y la demanda de drogas.
3: Es que olvida de muchas otras cosas, como la corrupción, la demanda dentro de Estados Unidos, la ausencia de

¡Wow! ¡Qué forma de comenzar la segunda hora con el rock and roll, que es parte esencial de la Hora del Recuerdo! Ya que recordemos de que la Hora del Recuerdo comenzó allá en el 88-89 tocando música de rock and roll, puro rock and roll. Después fuimos evolucionando, fuimos cambiando y bueno, ahora somos lo que somos ahora, para bien o para mal. Bueno, quiero pensar que es para bien, que mejoramos, ¿no? Que vamos. Aunque, aquí cheque el dato, la verdad que me escucho programas de hace 20, 30, 35 años y la voz ha cambiado. Ya me escucho más, no quiero decir más cansado, sino, bueno, la voz cambia. Las alergias, la edad. Bueno, a mis 35 años me siento joven todavía, pero la voz cambia y hay que aceptarlo, ¿no? Pero me da gusto que todavía me acepten tal y como soy, con todos, con todas mis virtudes y defectos, como dice Lupita D'Alessio. Vámonos con más música, más rock and roll. Ahora viene

Los Locos del Ritmo, con algo suavecito, titulado Tus Ojos. Si le gusta lo que escucha, ya lo sabe, compártanos, pase la voz. ¿Quiere comunicarse? Márquenos al área 559-264-9191. La conexión con la buena música, con esas canciones que nos transportan a esos momentos que quedaron grabados al sonido de una melodía. Rafa Martínez, o sea, que habla de las rocolas. Bueno, después de esta viene el pasadiscos con Diego Verdaguer. Solo aquí, en la hora del recuerdo, la original. Compártanos, pase la voz.

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2: Los cambios que se dan en el cuerpo de la mujer durante el embarazo y después de dar a luz pueden causar en algunas la llamada depresión posparto. La doctora Carolina Reyes, una reconocida obstetra, explica.
3: Hay varios cambios en el embarazo. Hablamos sobre la energía que uno puede tener durante el embarazo. Un poquito más energía de lo que uno tiene cuando no está embarazada. Pero ya cuando tiene el parto, se le aplazó la placenta, ya no tiene esas hormonas y se siente más cansada. Y si uno tiene riesgo de tener depresión, ese es el tiempo que es más riesgoso.
2: Si después del parto la madre tiene problemas para dormir, no come bien o no se siente bien, es momento de llamar a su médico. Y siempre es recomendable visitar su doctor de 4 a 6 semanas después del parto para evaluar si hay un riesgo de depresión. Un mensaje de la serie Creciendo con Apoyo.
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¡Wow! ¡Qué melodía! De la chiquita pero picosa de Verónica Castro, con esta melodía titulada Señor, Señor Locutor, una de las clásicas de la suegra de muchas. Sí, es que hay muchas admiradoras, seguidoras de Cristian Castro. Yo la verdad siento que él es una de las grandes voces que ha dado México, pero también siento que le falta un tornillo. No, no es cierto, no. Sí, no sé por qué, pero siento que tenía para mucho más todavía. Nos regaló grandes melodías, pero todavía tiene voz para regalarnos aún más. Así que esperemos ver mucho más de Cristian Castro, el hijo de Verónica Castro y el loco Valdés. Esta siguiente melodía, vamos a cambiar un poquito de tono, algo más relajado, algo más suavecito, en la voz de uno de los grandes, el señor Leonardo Fabio, viene a compartir una melodía titulada De pronto sucedió. Y la verdad que así es la vida. Muchas veces hay cosas que se dan sin planearlo. Se dan porque se tenían que dar. Para bien o para mal. Así es la vida. Solo hay que aprender a vivir. Tomar un día a la vez. Y en verdad, disfrutar cada momento que la vida nos regala. El mañana tal vez no llegue. Por lo pronto, disfrutar el momento. Disfrutar el ahora, ya que de pronto sucedió. La hora del recuerdo en acción. Pase la voz.

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¡Wow! ¡Qué melodía! De Venezuela para el mundo, Los Terrícolas, con esto titulado Luto, Luto en mi alma. ¿Qué le pareció el programa de esta noche? Tuvimos de todo, la verdad, como en farmacia dicen por ahí. Y de hecho, siguiendo ese estilo, bueno, de variedad, vamos a irnos con la penúltima canción, porque ya después de esta nos vamos, de uno de los grandes trovadores, que la verdad tengo música de él, pero como no me la piden seguido, pues casi nunca los tocamos. Esta noche, de hecho ya tengo 2-3 días en la cabeza de tocarlo con esta melodía que viene a continuación, y vamos a escuchar al señor que lleva por nombre Óscar Chávez. La canción se titula Por ti, solo aquí, en la original, La hora del recuerdo. Ya casi casi para irnos. Espero la conozcan, si no, les va a gustar. Por ti, Óscar Chávez. Pase la voz.

Amigos, ya llegó la hora de retirarnos por esta noche. Espero haberles alegrado esas dos últimas horas. Creo que tuvimos buena variedad. Me faltaron varios para complacer. Prometo hacer el intento la semana que viene. Simplemente tuve mucho trabajo acá de este lado, pero espero pronto complacerlos. Así que mil disculpas a todos los que les fallé. Y la verdad, prometo la semana que viene hacer el intento de complacerlos como se merecen. ¿Sí? ¿Sí? Bueno. Se queda Colina Abierta. Yo me retiro por esta noche. No sin antes invitarlos a que nos acompañe la semana que viene. Ya saben, tienen cita con nosotros todos los miércoles de 7 a 9 de la noche. Aquí, en Fresno, California, para el mundo. 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Ahora sí, sin más, me retiro. Buenas noches. Recuerden que el respeto se gana, no se exige. José Antonio Cuiris Borja les dice hasta la próxima semana, porque yo volveré. Chao, chao. Hasta la próxima.

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1: Hola, bienvenidas y bienvenidos a Línea Abierta en Radio Bilingüe, el primer y único programa de conversación y llamadas en español de la radio pública en Estados Unidos. Yo soy Gerardo Guzmán, gracias por estar con nosotros. En esta ocasión, revisaremos las desigualdades y dificultades de los latinos para contar con una buena cobertura médica, para vencer brechas económicas con sus pares blancos y para sortear los costos e impactos de las consecuencias del cambio climático. Para ello contaremos con expertos, analistas y activistas quienes nos permitirán entender mejor lo que ocurre en y detrás de estos temas de gran importancia. Por eso vamos con esta situación. Según datos publicados esta semana por la Administración Nacional de Océanos y Atmósfera, julio fue el mes más caluroso en Estados Unidos. El mes se caracterizó por prolongados e intensos domos de calor que provocaron temperaturas récord desde la costa este hasta las grandes llanuras y los estados del suroeste. Hacia finales del mes pasado, grandes incendios forestales ardieron en el noroeste del Pacífico y en Canadá, reflejando una situación similar a la de Europa que atraviesa el verano más caluroso de su historia. La ola de fenómenos meteorológicos extremos ha continuado en agosto, tanto en Norteamérica como en Europa, abarcando desde incendios mortales y sin precedentes en Washington y Oregon, hasta nuevas olas de calor e incendios que azotan tanto a Estados Unidos como a Europa. Además del cambio climático a largo plazo, un fenómeno del Niño, que se intensifica rápidamente en el Océano Pacífico tropical, también está empezando a contribuir al aumento de las temperaturas del mar y del aire a nivel mundial, y es posible que haya desempeñado un papel en el incremento de estas temperaturas que se registraron aquí en Estados Unidos durante el mes de julio y que se están registrando en estos momentos. Sin embargo, los estudios indican que las olas de calor específicas que afectaron al país estuvieron más relacionadas con el cambio climático y la variabilidad natural de los sistemas meteorológicos que con el Niño. Aunado a ese impacto climático, en estados como California, Texas, Colorado y Arizona, donde los latinos son una importante parte de la población en general, pues ellos enfrentan costos energéticos aproximadamente un 20% más que las de los hogares blancos. Y el calor histórico está encareciendo las facturas de electricidad justo cuando los gastos en general siguen aumentando. Para hablar de este impacto, de sus razones y de cómo las políticas actuales están coadyuvando a que esta serie de costos se incrementen, nos acompaña la doctora Julie González, quien es coordinadora de la Sociedad de Datos y Monitoreo de Justicia Ambiental en Frac Tracker Alliance. Doctora, muchas gracias por estar con nosotros.
2: Muchas gracias por la invitación.
1: Doctora, un nuevo informe del Instituto de Políticas para el Progreso indica que las familias latinas de todo Estados Unidos se ven afectadas de manera desproporcionada por los elevados costos de la energía. Este estudio revela que los hogares latinos tienen casi el doble de probabilidades de que los hogares blancos de sufrir inseguridad energética, definida como la dificultad para costear la energía o mantener una temperatura segura en el hogar. ¿Cuál es la razón de que los latinos en estados como California, Texas, Arizona, paguen 20% más en costos energéticos comparado con otros hogares en esas mismas entidades?
2: Bueno, pues hay varias razones, pero la razón más obvia aquí o la más impactante aquí, son los recortes de la administración de Trump, cortando energía limpia para las familias latinas. Desde 2025, al menos 13 empresas de electricidad en California han aplicado o propuesto aumentos que llegan casi a los 16 millones. Y eso afecta como a 12 millones de clientes latinos, como usted dijo, en California, en Texas. Y otra cosa es las tarifas. Hay tarifas residenciales promedio en California que rondan como a los 33 centavos por kilovatio por hora. Y eso enfrente es un promedio nacional cerca a 18 centavos. So que aquí lo que estamos mirando es que el precio de la energía sigue aumentando y eso afecta a las familias latinas.

0: un lujo, es una necesidad, es una medida de protección frente al riesgo, frente a un riesgo de salud.
1: Doctora, si pudiese darnos un ejemplo concreto, por ejemplo, una familia común ahí en Texas, ¿cuánto está pagando en estos momentos por su factura de luz en estos momentos de calor?
0: Bueno, pues aquí en Texas, a lo normal, es en unos análisis, hay varios aumentos, pero por lo medio es de $1,800 a $2,000 aquí en Texas durante el año. Yo vivo en el sur de Texas, en la Rio Grande Valley. Estamos aquí en, cerca de México, y los costos son muy altos. Hasta en la noche están los 80 y 90 grados, y el aire acondicionado tiene que estar puesto casi todas las 24 horas del día.
1: A todo lo que da.
0: Sí, a todo lo que da, y a veces se descompone. Y cuando se descompone, eso cuesta dinero, y muchas familias no tienen ese dinero extra para componer un acondicionado que se quebró o que se descompuso. Y sí. Bueno, $2,000 en Texas, ese cálculo incluye el aumento de los precios del petróleo y la gasolina asociada con la guerra de Irán.
1: Que
0: estamos ahorita. Exacto. Y estos no son fuerzas, bueno, eso es inevitable. Son consecuencias de decisiones políticas que deben evaluarse por su impacto concreto sobre nuestros hogares.
1: Y a la vez, también el gobierno de Donald Trump canceló o debilitó la inversión en energía limpia, cancelando programas de apoyo a familias de bajos ingresos o también reduciendo las inversiones en proyectos de generación de energía a través de otros esquemas. Ya ve que no le gusta la energía eólica al presidente, mucho menos buscar la posibilidad de que sea a través de celdas solares u otras formas, pues, más menos contaminantes de poder producir energía. ¿Puede usted describirnos qué programas fueron en concreto cancelados o cuáles son los que más impacto están teniendo en estos momentos en la economía y en la comunidad latina? Esos programas que fueron cancelados, ¿en qué proyectos se redujo o suspendió la inversión? ¿Y cómo estas acciones afectan y afectarán a estas comunidades?
0: Claro que sí. Uno de los programas que se cancelaron por la administración Trump fue uno que se llama Solar for All o Solar para Todos. Es un programa designado para ampliar el acceso a la energía solar entre hogares de bajos ingresos y reducir sus facturas de electricidad. Entonces, en teoría, eso nos ayudaría. Podemos usar la energía y no gastar mucho en nuestras facturas, pero fue cancelado. También despidió al personal federal responsable de muchos de esos programas que ayudan a las familias de bajos ingresos a pagar sus gastos de calefacción y aire acondicionado, y ha propuesto eliminarlo completamente. Y además, arriba de eso, se han cancelado como 38 proyectos de energía limpia en California, poniendo en riesgo más de 2,000 empleos y aproximadamente 3 millones en inversión. Y esto incluye 20 millones para Bakersfield, que habría financiado energía solar, otra vez reduciendo la contaminación y capacitación laboral. Lo que, ¿cómo impacta esto? El impacto sobre las comunidades latinas es doble. ¿Cómo? Bueno, pues primero se pierden empleos y inversiones que podrán reducir los costos energéticos, mientras estas mismas comunidades continúan enfrentando una mayor exposición al calor, a la contaminación y a los trabajos al aire libre.
1: Doctora, mientras aumentan las cargas económicas para las familias trabajadoras y se cancelan inversiones en programas energéticos como los

0: que nos acaba de escribir, que sean más amigables al medio ambiente y mucho más baratos, las empresas de petróleo, de gas, reportan ganancias récord. Donald Trump incluso llegó a criticar estas ganancias de esta manera. Escuchemos.
1: They're making too much money. Okay. Based on a shortage, they're making too much money. I don't like it. And I should be the last one to say, because I'm a big free enterprise guy, nobody bigger. And, you know, you're going to see oil when we're finished with Iran, you're going to see the prices drop through the floor. But they made too much money. Too much money.
0: El presidente Chevron, Donald Trump, como podemos escuchar, reprendió públicamente a ExxonMobil y a Chevron por sus ganancias récord, diciendo que están haciendo muchísimo dinero y supuestamente les pidió que reduzcan de inmediato los precios de la gasolina. Sin embargo, las ganancias que ahora critica, 14.5 mil millones de dólares para ExxonMobil y 12.1 mil millones de dólares para Chevron durante el segundo trimestre de este año, son consecuencia en gran medida de la guerra que Trump lanzó contra Irán en febrero, la cual ha disparado el precio de la gasolina a un promedio nacional de más de $4 el galón. ¿Cómo explicar, doctora, ese doble mensaje del presidente detrás de sus políticas energéticas? Critica sus ganancias, pero hace todo lo posible para que las empresas energéticas aumenten sus ingresos a costa del medio ambiente y de la comunidad.
2: Sí, existe una contradicción clara entre criticar, como usted dijo, públicamente las ganancias de las petroleras y promover políticas que mantienen el país más dependiente del petróleo y el gas. Otra cosa es decir una cosa y hacer otra cosa. Es más, para mí, yo creo más en las acciones que en las palabras. Y más de 20 compañías de petróleo y gas reportaron conjuntamente alrededor de 85 millones en ganancias solamente durante un solo trimestre, no todo un año, sino un solo trimestre. Y al mismo tiempo, la administración Trump ha cancelado, como hemos dicho, proyectos de energía limpia, ha mantenido la dependencia de combustibles expuestos a conflictos internacionales, como la guerra, y han promovido políticas favorables a la industria petrolera. Cuando aumenta el precio del petróleo, las compañías, aquí los ganadores son las compañías. Las compañías pueden registrar mayores ganancias, mientras las familias observen el costo de la gasolina, el costo de la electricidad y bienes más caros. Trump critica las ganancias con una mano, pero con la otra impulsa las condiciones políticas que permiten que continúen creciendo. Y el riesgo económico y sanitario termina recayendo sobre las familias y más aún a las familias latinas.
0: Doctora Julie González, coordinadora de la Sociedad de Datos y Monitoreo de Justicia Ambiental en la Alianza Frac Tracker, muchas gracias por estar aquí en Línea Abierta.
2: Muchas gracias.
0: Hagamos una pausa y regresando vamos a pasar del tema climático al tema financiero de todos nosotros, sobre todo el tema económico y esas desigualdades que existen entre latinos y otras comunidades aquí en los Estados Unidos. De esto y más al regresar de la pausa.
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0: Así que participe en Línea Abierta marcando el 1-800-345-4632, 1-800-345-4632 a través del WhatsApp. También es una buena forma de comunicarnos, 559-835-9235. No necesito recordarle que los latinos son fundamentales para el presente y el futuro de la economía de este país. Lo dicen los políticos, lo dicen los estudios, lo dice la presidenta de México, lo dicen los gobernadores, candidatos, etcétera. Y es verdad, representamos cerca de la quinta parte de la población El impulso y crecimiento de nuestra fuerza laboral sostiene sectores clave y, por lo tanto, aportamos más de 4.1 billones, sí, billones de dólares anuales al Producto Interno Bruto de Estados Unidos. Una economía mayor que la que ostenta Japón, por ejemplo. Sin embargo, como ya lo hemos analizado en otras ocasiones, estos aportes no se traducen en un bienestar económico proporcional para los hogares latinos. Esto proporcional a nuestras contribuciones. ¿Cuál es la causa de esa diferencia? Este año, fruto de la colaboración entre el Instituto de Política Latina de la Universidad de California en Los Ángeles y Unidos US, se publicó un reporte que examina cómo las decisiones gubernamentales, tanto históricas como actuales, han configurado la brecha de riqueza que afecta a la comunidad latina. En lugar de atribuir dicha brecha a decisiones individuales o a condiciones económicas coyunturales, el proyecto demuestra que la desigualdad de riqueza es el resultado acumulativo, escuche usted, de sistemas que han limitado el acceso a oportunidades a lo largo de generaciones. Para hablar de esta situación, de este problema sistémico que existe en torno a esa desigualdad, nos acompaña, lo cual agradecemos, el doctor Hayes Bautista, quien es jefe de estudios demográficos en el proyecto de Producto Interno Bruto Latino, director del Centro para el Estudio de la Salud y la Cultura Latina en la Universidad de California en Los Ángeles. Doctor, como siempre, un placer platicar con usted.
4: El placer es mío, totalmente.
0: Doctor, la semana pasada hablamos con los autores, fíjese, de un sondeo que midió el pulso de los jóvenes votantes, en particular los jóvenes latinos, sus prioridades, sus problemas, y cómo todos nosotros, para ellos la gran prioridad, dice este sondeo, es la economía, la falta de acceso a vivienda digna, a mejores salarios, a mejor cobertura médica, a un mejor nivel de vida. Un radioescucha durante la conversación mencionó lo que ya alguna vez hemos escuchado, doctor, y yo estoy seguro que usted también lo ha escuchado, que si uno trabaja, le echa ganas, puede vencer cualquier obstáculo en este país. El país de las oportunidades, el sueño americano. Es decir, echarle al asunto del echeganismo, ¿no? O la idea de que si te va mal es porque eres un flojo, un desorganizado, un mal administrado, tú eres el arquitecto de tu propio destino. Pero, sin embargo, usted, doctor, y su equipo de investigadores han demostrado que es mucho más complicado, ¿no? Que hay cuestiones clave que han generado una brecha económica muy fuerte, que incluye cuestiones como migración, problemas para obtener vivienda, el asunto de los mercados laborales, acceso a beneficios públicos, a una educación superior digna. Todo eso ha configurado trayectorias desiguales para la acumulación de riqueza, doctor. ¿Qué nos puede explicar a grandes rasgos en conjunto sobre esos puntos de partida para entender estas desigualdades entre los latinos y los de otros grupos?
4: Bueno, hay que entender, el título del estudio se trataba del sueño americano. A mí me gustaría hablar del sueño, digamos, californiano, porque hay una historia, toda una historia. ¿Por qué llegan los mexicanos, los centroamericanos, sudamericanos a California? Y resulta que vinieron siguiendo un sueño. Por ejemplo, Los Ángeles se fundó en el año 1781. ¿Por qué? Porque la corona necesitaba quienes trabajara de rancheros, para sustentar a los presidios. Y entonces la corona reclutó unos rancheros de Sinaloa, Culiacán, pero que eran paupérrimos, que habían perdido todas sus cosechas, etcétera, y les ofreció una segunda oportunidad en la vida si se viniera acá a California a trabajar. Se vinieron. Y así eran los Sepúlvedas, los Figueroas, los Pico, etcétera, etcétera. Pues se hicieron bien. Luego, durante la República, el presidente de México, de hecho, reclutó un grupo de profesionistas, médicos, redactores, músicos, etcétera, de México, de Guadalajara, a venir a California a mejorar sus vidas a sí mismos y la vida de los mexicanos que vivían acá. Luego se descubre el oro y llegaron miles, dieces de miles de gambusinos de México, Centroamérica, Sudamérica, buscando el oro, el sueño uh-huh. del oro, y muchos lo lograron. Así que más o menos cada 30 años llega una ola de inmigración de México a California. Durante la intervención francesa llegaban refugiados políticos. En los años 1890 llegaban gentes buscando trabajo. A partir de 1910, gentes buscando casi exilio político, etcétera. Luego los braceros y luego los que comenzaron, que eran en su comienzo, eran los braceros que se volvieron inmigrantes gracias a las reformas migratorias de 1965. Así que ha habido de parte de los latinos un sueño de venir acá a California a llevarse bien la vida. Así que no es nada nuevo, pero ha dado resultados muy, muy diferentes, porque durante
0: muy contrastantes,
4: bajo la corona,
0: ¿no?
4: Sí, y bajo la república, la idea que sí, aquí puedes lograr. Después de pasar al poder de Estados Unidos, entra la narrativa racial. Y ahí podemos hablar, pero ya tiene su raíz muy vieja.
0: Sí, estas dinámicas han restringido sistemáticamente la capacidad del latino para que pueda acumular riqueza a largo plazo. Tal vez pueda recibir buenos salarios.
4: Han intentado.
0: Eso sí. Exacto. Sí. Se ha traducido en políticas. Por ejemplo, uh-huh. Ustedes encontraron que desde el siglo XIX hasta la actualidad, las prácticas discriminatorias, la debilidad de las protecciones laborales y la transición hacia mercados globalizados, pues también ha generado esa forma de trabajar de latino en sectores inestables, como por ejemplo el aspecto de los jornaleros, el aspecto de los trabajadores del campo, el aspecto de los trabajadores de la construcción, uh-huh. con sueldos que aparentan ser en la construcción bien remunerados, pero sin beneficios, sin derechos, sin prestaciones.
4: Uh-huh. Eso sí. Y yo recuerdo en los años 50, cuando llegaba mucha gente anglosajona, los Okies de Oklahoma, etcétera, llegaban aquí. Pero hubo algo a partir de 1850, la idea de que las gentes, que según la Declaración de Independencia, que todo hombre era igual y todos libres a buscar su futuro, su porvenir, su felicidad, nada más se aplicaba a los de la raza anglosajona, y no a los que no eran de raza anglosajona. Así que ahí entra el factor de que se supone que los mexicanos, siendo mestizos, no gozamos de esos derechos. Sin embargo, eso no nos ha impedido que busquemos y que encontremos nuestro propio porvenir, a pesar de todo.
0: A pesar de todo, pero también, si nos puede hablar brevemente de esa segregación educativa que también se fraguó a principios y mediados del siglo XX. Por ejemplo, políticas de segregación escolar, alumnos mexicanos, el aspecto de solo inglés, ¿cómo también influye en el proceso educativo?
4: La idea ha sido detener nuestro progreso. Por ejemplo, yo he estudiado las seis olas de deportaciones. Por un siglo nos han estado deportando, intentando impedir que crezcamos. Pero a pesar de eso, hemos logrado la cuarta economía del mundo. Imagínense si no tuviéramos que lidiar con esas barreras, con esos obstáculos, cuánto más podríamos haber crecer, cuánto más. Pero a pesar de sus intentos, no han impedido que surja el PIB latino, más grande que el PIB de Japón.
0: Y sin embargo, doctor, también está que un latino se gradúa de universidad con doctorado, maestría y demás, y hay estudios que ustedes mismos han hecho cómo un latino con licenciatura, con el bachelor, tiene un ingreso de $70,500 al año frente a un blanco que hizo la misma educación, tuvo la misma licenciatura y percibe $90,000 al año.
4: Y peor para las mujeres, estamos hablando del estudio que hicimos de las médicas, que ganan la mitad lo que gana un anglosajón.
0: Ahora, doctor, ¿cómo derribar las críticas y las clásicas expresiones ante estas demandas? Por ejemplo, dentro de las expresiones es, ahí van usando la carta del racismo y la discriminación para obtener mejores beneficios en lugar de su propio mérito individual. O también, ahí se van a victimizar, tirarse al suelo como víctimas del sistema, póngase a trabajar, ¿qué es lo que necesitan hacer? ¿Cómo responder a esa expresión?
4: Por 85 años, aquí en California, los latinos han tenido la más alta tasa de participación en la fuerza laboral. Han trabajado más horas por semana, más semanas por año. Trabajamos más en el sector privado, menos por el gobierno. Y el sueldo que hemos recibido, la más alta tasa de pobreza.
0: ¿Cómo las políticas actuales inciden, doctor, en ensanchar esas brechas ahora?
4: Porque no nos entienden, para comenzar. O sea, usted ha dicho, nos dicen, pues, para salir de la pobreza hay que trabajar. Y resulta que entre los trabajadores latinos, los que trabajan más, que tienen la tasa más alta de participación, son los indocumentados. Y andan paupérrimos. No les dan casi ni un 5. O sea, más trabajamos, más pobreza logramos. A menos que nos metamos en a trabajar adentro del mismo PIB latino, que es grandísimo, Así que debemos pensar cómo hacer crecer aún más el PIB latino trabajando con nosotros mismos, practicando un médico con latinos, educando alumnos latinos. O sea, tenemos la posibilidad de hecho, abrir brechas en esos obstáculos que nos han impuesto.
0: Abrir brechas y cerrarlas, que son importantes, porque a medida que los latinos continúan, y esto es lo que ustedes proponen, que a medida que los latinos continúan impulsando el crecimiento demográfico y la participación en la fuerza laboral, cerrar la brecha de riqueza es un requisito previo para la estabilidad económica a largo plazo, no solamente de los latinos, sino de todos.
4: De todos. Porque al crecer el PIB latino, eso beneficia a todos, sobre todo los no latinos, sobre todo los anglosajones de tercera edad. ¿Quién va a pagar su seguro social, su Medicare? Pues van a ser los impuestos que pagamos nosotros, los latinos. ¿Quiénes somos? ¿Quiénes trabajan?
0: Doctor Hayes Bautista, jefe de estudios demográficos en el proyecto de Producto Interno Bruto Latino, director del Centro para el Estudio de la Salud y la Cultura Latina en la Universidad de California en Los Ángeles. Necesitaríamos todo un programa, doctor, para hablar de todos estos temas con tranquilidad, ¿sí o no?
4: Ok.
0: Y más con usted.
4: Pues un placer, siempre.
0: También para nosotros, muchas gracias, doctor. Hagamos una pausa y regresando vamos a ilustrar otra de las brechas que se presentan entre comunidades latinas, que es en el acceso a cobertura médica, a la salud. Y cuando se trata de cuestiones concretas, de un problema de salud, pues ahí es donde viene el estrés, la angustia de ver cómo solucionamos con nuestros recursos. Vamos a hablar de esto y más al regresar de la pausa.

0: Con los sonidos de Bomba Estéreo, este grupo colombiano, pues expresamos también nuestra solidaridad en alma y en cuerpo a la comunidad colombiana que está en estos momentos sufriendo de este terremoto, las secuelas, la búsqueda de sobrevivientes y sobre todo de reconstruir lo destruido. Bueno, le recuerdo los teléfonos para que se comuniquen con nosotros, participen, expresen sus dudas y más aún por el tema que vamos a abordar en este instante, ya que tiene que ver con la salud y opciones que tenemos para poder conseguir ese acceso a atención médica con las posibilidades o recursos, herramientas que tenemos a la mano. Comuníquese 1-800-345-4632, 1-800-345-4632 o al WhatsApp 559-835-9235. Esta publicación de KFF Health News fue realmente muy ilustradora porque publicaron un artículo que ilustra el viacrucis que suelen enfrentar los pacientes que no tienen suficientes recursos para pagar un seguro médico y cubrir los gastos en caso de una intervención médica o la necesidad de una intervención médica. Paula Andaló nos presenta en este artículo el caso de un latino con residencia permanente que tenía una hernia en la ingle. Pese a calificar al Obamacare, lo costoso de las primas lo hizo desistir de esa opción y decidió quedarse sin seguro. En su lugar se inscribió en un consultorio de concierge medicine o medicina de consejería, donde los pacientes pagan entre $70 y $110 al mes por servicios que incluyen consultas médicas ilimitadas y procedimientos menores como suturas y biopsias. Pero cuando le diagnosticaron la hernia, la cirugía se volvió inevitable. Con apoyo de su médico, comparó hospitales, presupuestos y centros quirúrgicos dentro y fuera de Estados Unidos hasta encontrar una opción mucho más accesible. Lo que encontró pudiese resultar difícil de entender para el paciente promedio, pero sus esfuerzos valieron la pena cuando llegó esa factura. Para hablar de este artículo y de lo que representa este viacrucis, nos acompaña Paula Andaló, autora de este reportaje, editora de KFF Health News. Paula, gracias por estar con nosotros.
1: Gracias por invitarme.
0: También para hablar de su caso, lo cual también agradecemos muchísimo, está el protagonista de este artículo, Rommel Rangel. Rommel, gracias por estar con nosotros.
2: Gracias por la invitación.
0: Paula, el reporte que armaste revela las enormes diferencias en los precios de la atención médica, los riesgos que enfrentan quienes carecen de cobertura y las estrategias que pueden ayudar a evitar una deuda médica devastadora durante todo el proceso. ¿Por qué no nos platicas de cómo llegó a ti la idea de este artículo y cómo decidiste indagar en la historia de Rommel? ¿Con qué propósito, pues?
1: Bueno, el artículo forma parte de una serie que tenemos en KFF Health News que se llama Bill of the Month, o sea, la cuenta del mes, que cada mes muestra o revela la historia de un paciente que ha sufrido realmente una odisea para o conseguir atención médica o pagar una factura que resulta astronómica y, bueno, realmente imposible de creer. Y bueno, en realidad no es que yo busqué a Rommel, sino que Rommel llegó a mí a través de su médico, que mandó un mensaje. Nosotros tenemos una base de datos muy grande con pacientes de todo el país que mandan mensajes y documentación para que contemos su historia. Y esta historia nos pareció realmente fantástica, no por la el vía crucis en sí, obviamente, sino porque es una de las pocas historias que tenemos que es de éxito, porque a través de la búsqueda de Rommel de distintos precios, de distintos estimados, logró conseguir operarse su hernia por 5 veces menos de lo que le proponían, digamos, le estimaban en su propio estado. Él vive en Maine. Y bueno, pudimos de esta manera contar su historia y a partir de su historia contar qué ocurre muchas veces con los pacientes que no tienen seguro y que están desprotegidos y que muchas veces tienen que pagar de su propio bolsillo por cirugías, a veces complejas, a veces no, pero siempre que pueden llegar a destruir el presupuesto, ¿verdad?
0: Sí, tienes toda la razón, Paola. Ahora, Rommel, pues de nuevo, muchas gracias por estar aquí en el programa. ¿Cómo te sientes? ¿Cómo va esa recuperación?
2: Bueno, va bien, a Dios gracias, va bien. La operación la tuve en el mes de abril y una hora después de la operación, pues yo salí caminando del centro de cirugía en Maryland y fui al hotel, me quedé una noche en Maryland y el día siguiente viajé línea aérea a Maine. Y después fue, mi recuperación ha sido muy buena y también hay algo que remarcaba con todo esto, que muchas veces uno lo pierde hoy en día porque lo considera que es obvio y no es tan obvio, ¿no? Es la parte humana de la gente que te atiende. A Dios gracias, yo tuve la suerte de conseguirme gente que realmente eran personas muy humanas en lo que estábamos haciendo. Yo, por ejemplo, fui atendido muy bien, la atención médica fue muy buena. Tienen una atención postoperatoria, te llaman por teléfono, esa noche me llamaron a ver cómo me sentía en el hotel, le dije que me sentía bien, al día siguiente me volvieron a llamar que sabían que llegaba yo a Maine por avión y después como a las 2 semanas, 3 semanas me llegó una encuesta a la casa para que yo evaluara las instalaciones y los servicios. Entonces me parece
0: ¿Cómo fue el servicio? Rommel, sí, cuéntanos cómo fue ese proceso, ese viacrucis, si lo podemos llamar así, en el que te viste envuelto como migrante, como latino, como paciente sin seguro médico. Y vamos a centrarnos desde el momento en que vas a esa clínica de consejería médica, te dicen lo que tienes, que resurge esta hernia en la ingle del otro lado, de donde te la habías quitado en Venezuela. Ajá. ¿Qué pasa ahí? ¿Qué se desata en tu cabeza, los sentimientos, y sobre todo cuando te dijeron cuánto podía costar una intervención de esa naturaleza?
2: Sí, no, bueno, realmente fui, yo tengo un servicio de medicina primaria, ya tengo cinco años con ella, y la comunicación y la atención con el médico primario pues es muy buena, y yo tenía como una molestia, ya me había hecho inclusive mi examen anual correspondiente, y fui a hablar con él, le dije, tengo una molestia de este lado, entonces él revisó, me dijo, oye, tienes una hernia. Yo le dije, no tengo seguro, entonces bueno, vamos a comenzar a averiguar. La primera opción que traté de averiguar fue ubicar un seguro porque todavía estaba en la ventana de que los seguros estaban abiertos para poder contratar uno.
0: Perdón, Rommel, aclarando que cuando hablas de esa ventana es porque a principios de este año, como ya hemos platicado con Paula, pues se impusieron más requisitos, más restricciones para poder acceder a programas de cobertura médica. Adelante.
2: Sí, correcto. Entonces, claro, los deducibles de los seguros eran muy altos, estaban por encima de los $2,500, más el pago del seguro que estaba casi en $270. Entonces, a la final, yo tenía que pagar tanto el seguro todo el año como la misma operación. Si a la hora que fuese a salir ya estaba en el deducible en $2,500. Pero hice una consulta aquí mismo en el estado y el precio fue muy elevado. Se lo llevé al médico y me dijo, no, todo esto no puede ser. Entonces comencé a buscar, indagar en otras partes y bueno, tanto afuera como adentro, diferentes familiares donde yo pudiese movilizarme, porque en realidad el monto, así como tú puedes comprar una casa o te hipotecas en una casa, a mí me pareció totalmente controversial poder imaginarme hipotecar la salud, ¿no? O sea, tú dices, bueno, voy a estar cuántos años pagando esto. Y bueno, y la indagación se llevó más que todo por la motivación de poder curarme en un principio como primera necesidad. Y segundo, conseguir algo que fuera más accesible a mi presupuesto. Y a Dios gracias, a través también del médico primario y de diferentes investigaciones, logré llegar a esta clínica en Maryland. Me comuniqué con el doctor. Inmediatamente me llamaron por teléfono. Conversamos. Me mandaron un email. Y como decía Paula al principio, pues la diferencia entre lo que me operaron y lo que yo logré ahorrar en función de lo que me estaban cobrando inicialmente fueron casi $19,000.
0: $19,000 menos.
2: Sí, señor.
0: Wow. Y Paula, tú muestras en el reporte de que lo que tenía Rommel, esta hernia inguinal, pues realmente es una afección que ocurre con frecuencia y es una operación ambulatoria muchas veces. Es decir, no requeriría tanto costo, ¿no?
1: No, la diferencia de costos tiene que ver con cuestiones profundas, digamos, del sistema de salud en el país. Pero para esta hernia existen tres tipos de cirugía. La que le proponían en Maine era una cirugía laparoscópica, que siempre es un poco más costosa, pero bueno, la diferencia de $19,000, todos los expertos que hablan en el artículo no la justifican. Hay una operación a través de robótica, y la que tuvo Randmell, que es una operación de abierta, ¿no? De todas formas, lo importante de destacar también es que los grandes sistemas de salud, como fue Maine Health, el primero que visitó, que averiguó Randmell en Maine, es un sistema hospitalario muy grande. Los sistemas hospitalarios grandes suelen cobrar mucho más. Si uno ve en detalle la factura, se da cuenta con mucha sorpresa que más de la mitad de lo que cobran tiene que ver con el uso de las instalaciones, básicamente con hotelería. Por supuesto, los que trabajan en hospitales, los funcionarios de hospitales, dicen que el costo operativo, el costo administrativo es mayor en los hospitales, y que ellos también cubren, digamos, con lo que cobran en ciertas cosas, cubren otros servicios que muchas veces van a pérdida, por ejemplo, los servicios de salud mental o los pagos a Medicaid. Pero bueno, es muy controversial la diferencia de precios. En el caso de la cirugía que tuvo Randmell, es una cirugía electiva. ¿Qué significa esto? Significa que es una cirugía que se puede programar. Él tuvo la suerte, digamos, de que además de que es una persona tremendamente inquisitiva y iba a averiguar y iba a hacer una verdadera investigación de todos estos costos, tuvo el tiempo para hacerlo. Esto no se puede hacer si uno tiene una emergencia médica, una apendicitis, una peritonitis, una hemorragia cerebral, porque no tiene tiempo de investigar. Pero cuando se trata de cirugías selectivas, existe esta posibilidad de, como se dice en inglés, shopping around, o sea, buscar en distintos lugares hasta llegar el más adecuado al presupuesto de uno, ¿verdad? Y siempre, por supuesto, observando la calidad. Curiosamente, hay mucha investigación científica que indica que si cueste más no significa que sea mejor en muchos casos. Y bueno, en el caso de estas cirugías, también hay muchos estudios científicos que revelan que tienen un similar éxito y un similar tiempo de recuperación. Así que digamos que a pesar de la odisea, digamos que los astros se unieron para que Randmell tuviera su cirugía bien y fuera exitosa a todo nivel.
0: Bueno, pero aparte de esos astros, como tú dices, es la insistencia de Randmell. Randmell, ¿crees que valió la pena centrarte en ese asunto? Y el hecho de que tuvieses ese tiempo, obviamente te dio cierta oportunidad para poder buscar con calma, ¿no es así?
2: Sí, sí, 100%. 100%. Eso fue una posibilidad que tenía en la mano y la aproveché para poder llegar a un costo presupuestario adecuado. Sí, señor.
0: Vamos a una pausa y regresando vamos a abrir también las líneas telefónicas para aquellas personas que estén en una situación similar o quieran prevenir una situación similar, para que también reciban esas recomendaciones a través del testimonio de Randmell, pero también para que usted sepa qué debemos hacer ahora con estas limitaciones de cobertura médica para poder acceder a ese servicio que necesitamos sin pagar tanto. De esto y más al regresar.
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0: La línea en línea abierta está a su disposición, 1-800-345-4632, 1-800-345-4632. Estamos platicando con Paula Andaló, quien es editora de KFF Health News y autora de este artículo que muestra la historia de Randmell Rangel en su odisea, como nos mencionaba Paula, para poder encontrar ese servicio que necesitaba, esa intervención médica que necesitaba a un precio accesible y pues lo logró, afortunadamente, y por eso también está con nosotros Rommel Rangel, paciente venezolano desde Portland, Maine, para con su testimonio pues revelar que sí se pudo, sí se puede. Ahora, Rommel, llegaste a encontraste este hospital, esta clínica, te atienden, nos dices que la factura pues fue mucho menor a lo que te estaban cotizando en otros lugares. ¿Cuánto tiempo aproximadamente te llevó encontrar este hospital y cómo también el doctor de cabecera que tienes fue también determinante para ayudarte a sortear esa información?
2: Sí, el doctor de cabecera, mi doctor de cabecera me ayudó muchísimo. Inicialmente habíamos conseguido otros sitios en estados más cercanos como Massachusetts específicamente, también había un poquito costo elevado. Luego conseguimos uno en Oklahoma, un poquito más lejos, cuando estuvimos investigando. Yo inclusive tengo familiares en Chile y vi la posibilidad de poder viajar para hacérmela, sumando hasta el costo aéreo, tenía posibilidades de poder cubrirlo. Y claro, todo eso me llevó a que seguía conversando con mi doctor. Le decía, doctor, mire, esto está muy alto. Entonces él toda la semana casi conversaba, me decía, Rommel, verifica este ahora. Y entre lo que yo buscaba y en lo que él me enviaba, llegamos a este último, que fue donde realmente inicialmente llamé y mandé un correo para solicitar información, y ya a la hora más o menos me estaba respondiendo el mismo doctor que me atendió. O sea, él mismo me llamó, me preguntó qué era lo que tenía, me planteó cómo era lo que ellos podían hacer, el tiempo de atención. Yo fui el lunes 13 de abril, si mal no recuerdo, sí, fue el 13 de abril. Yo fui en la mañana a una consulta con el doctor en Maryland, y a la hora, apenas salí de la consulta, una hora después, yo estaba ya siendo intervenido en el centro quirúrgico. Ese centro, por la información que tiene, por el brochure que pude leer, es un centro que se especializa también en hernias. Entonces, pues el costo es bastante bastante elevado. La consulta, por ejemplo, con el doctor en Maryland, yo pagué $75. La consulta aquí, donde yo vivo, que solicité para que me hicieran como decir, la parte preoperatoria a la hora que yo fuese a tomar la operación aquí, esa sola consulta me costaba $548, que era una como un chequeo físico, pues. Claro, y tú ves la diferencia, y después pues cuando fui con mi esposa y vimos todo, pues como te comentaba al principio, una hora después de la intervención ya yo estaba saliendo caminando de la clínica, comprando unos calmantes que me mandaron, unos, eso fue lo más que tomé, y ya pues después al día siguiente viajé a México.
0: Ya de regreso. Ahora, Rommel, si nos puedes compartir cuánto gastaste aproximadamente en todo, incluyendo boleto de avión, hospedaje y por supuesto la intervención.
2: Pagué en todo $4,900.
0: $4,900. Y en el reporte que hace Paula, ella nos mostró cómo el mismo cirujano que realizó tu operación dice que en un presupuesto que otro paciente había recibido para una reparación de hernia inguinal, igualita a la tuya, en otro gran sistema hospitalario, era casi de $40,000. $40,000. O sea, realmente es una diferencia impresionante.
2: Sí, señor.
0: Voy con Paula. Qué bueno, Paula. Rommel, felicidades, y qué bueno que tuviste oportunidad de recibir este servicio a este costo. Pero, Paula, ¿estás de acuerdo conmigo que no deberíamos estar en esta situación? Como tú dices, Rommel tenía tiempo y tuvo la insistencia para encontrar este servicio, pero cuando se trata de una emergencia, no tenemos todo ese tiempo.
1: Como te dije, tiene que ver con un sistema de salud complejo, ¿no? Es difícil entender las razones y, por supuesto, es imposible justificarlas, pero hay que recordar que hay algo que se podría hacer. Esto pasa en parte por lo que te mencionaba de los costos hospitalarios, el uso de las instalaciones, el gasto administrativo, pero también ocurre de que haya diferencias de $23,000 a $37,000, como comentaba el doctor de Maryland, porque no hay tarifas estandarizadas, como sí hay para los servicios, por ejemplo, que ofrece Medicare o Medicaid. Pero en la mayoría de los servicios médicos del sector privado no hay una lista, como pasaba en nuestros países. Uno iba a comprar algo y había una lista de precios. Acá no hay una lista de precios. Y puede ocurrir con una hernia inguinal, pero también puede ocurrir, por ejemplo, con una prueba de sangre. Uh-huh. Si uno recibe una cuenta de, digamos, $400 por una prueba de sangre, uno lo va a pagar porque uno no sabe cuánto cuesta ese examen. ¿Me explico? En cambio, si hubiera listas estandarizadas, uno sabría o tendría un marco de referencia. Ahora, el marco de referencia que tienes es la comparación de precios, y es donde aparecen estas diferencias abismales, ¿verdad? Es difícil de comprender, pero voy a citar al doctor Alan Kravitz, que es el cirujano que operó a Rommel, que él dice, y vos sabés que yo opino a través de mis historias, no sí. opino políticamente, esto lo dice el doctor Alan Kravitz, que es un doctor director de este centro quirúrgico en Maryland y de gran experiencia en cirugía en distintos sistemas, y él dice, en el mundo depredador y estratégico de los precios de la atención médica en Estados Unidos, a los pacientes sin seguro normalmente se les cobra mucho más de lo que un proveedor aceptaría de Medicare o de un seguro comercial. Y esto define el problema. La solución quizás, o una de las de los caminos para solucionar esto, sería tener una lista estandarizada de precios. Pero bueno, como dice el otro experto que consultamos para el artículo, la verdad, se puede cobrar lo que quieran. Es así de libre el mercado en ese caso. Y así de injusto, ¿verdad? Porque el precio debería ser un principio para o negociar o conseguir descuentos o incluso recibir caridad por parte del hospital, que puede facilitar con pagos en cuotas o distintas opciones. No hay que olvidar que muchos de estos sistemas hospitalarios son centros caritativos. Son non-profit, ¿no? Que supuestamente no reciben beneficios comerciales. Entonces, es muy, muy complejo. Yo creo que la gran lección aquí, y Rommel fue un gran ejemplo, es que uno tiene que poder buscar, comparar precios, y si uno no lo puede hacer por uno mismo, por alguna barrera con el lenguaje o por distintas barreras, buscar ayuda. Hay centros comunitarios, hay médicos y hay profesionales de la salud siempre dispuestos a ayudar. Esas personas existen. Y bueno, encontrar una también puede ayudar muchísimo a hacer una diferencia enorme, ¿no? En ahorros y a conseguir la atención médica que se necesita.
0: Definitivamente, Paula. Rommel, para cerrar, ¿cuál sería la lección, la moraleja, después de todo esto que viviste y este final feliz que obtuviste afortunadamente y de éxito después de toda esta labor que te tocó a ti hacer y sufrir?
2: Sí, bueno, yo pienso que sí, el mensaje que pude extraer del aprendizaje de todo esto es no perder la fe, ¿no? Y la esperanza de poder encontrar lo que uno persistentemente, en función de la circunstancia, pudiese beneficiarlo a uno en este caso, y más cuando se necesita para una necesidad importante del ser humano como es la salud. Y también otro aprendizaje que quisiera dejar plasmado en esta entrevista es que en el caso de suyo como moderador, de Paula y mío, es que hay canales, hay formas en las cuales uno puede establecer puentes y que la gente pueda apostar de conseguir o encontrar una atención adecuada en función a su presupuesto. Es posible. Y hay que insistir y encontrar lo que uno persistentemente pudiese lograr.
0: Pues Rommel, de nuevo, muchas felicidades. Qué bueno que te estás recuperando, que encontraste esa opción para poderte operar y sobre todo que no costó lo que te estaban cotizando en un principio y que estás con nosotros, que te estás recuperando de una manera muy rápida. Y pues un fuerte abrazo, Rommel.
2: Gracias a ustedes por el contacto.
0: Por último, Paula, ¿con qué cerramos esta conversación a raíz de esta historia y de este artículo?
1: Bueno, como te decía antes, Los precios en cualquier caso suenan terribles, pero bueno, hay una enorme diferencia entre $23,000, $37,000 y $5,000. Creo que si uno tiene una necesidad médica y que puede tomarse un tiempo para comparar precios, es esencial, y que hay navegadores, hay gente culturalmente competente que también puede ayudar. Siempre remarco, y lo he hecho muchas veces en el programa, que los centros comunitarios de salud, si uno no tiene un médico de cabecera, son un muy buen comienzo. Hay gente dispuesta a ayudar para que, bueno, uno no se destruya la salud después teniendo que trabajar 3 o 4 trabajos para pagar por la atención de salud.
0: Paola Andaló, editora de KFF Health News, autora de este artículo que se llamó Sin Seguro. Aquí voy a darle lectura al título de tu reportaje, Paola. Se llama Sin Seguro Médico, pero Decidido. Paciente busca por el mundo el mejor precio para su cirugía. Gracias, sí. Paola, por estar con nosotros.
1: Gracias.
0: También a también a Rodme Rangel, quien es el protagonista de esta historia y que nos acompañó con su testimonio. Gracias, Rodme.
2: Vale, Laura, gracias a ustedes.
0: Un fuerte abrazo. Y así es como nos despedimos de esta edición de Línea Abierta, un programa de Radio Bilingüe. 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Jorge Ramírez está normalmente en los controles técnicos, pero está en estos momentos de descanso. María de Jesús Gómez hoy estuvo en los controles técnicos, quien es también asociada de producción. Josy Tiscareño Pereira es productora y Desiree Yepes coordina la producción. Samuel Orozco es el director de noticias. Yo soy Gerardo Guzmán. Gracias y hasta la próxima.

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1: Hola, bienvenidas y bienvenidos a Línea Abierta en Radio Bilingüe, el primer y único programa de conversación y llamadas en español de la radio pública en Estados Unidos. Yo soy Gerardo Guzmán, gracias por estar con nosotros. En esta ocasión, revisaremos las desigualdades y dificultades de los latinos para contar con una buena cobertura médica, para vencer brechas económicas con sus pares blancos y para sortear los costos e impactos de las consecuencias del cambio climático. Para ello contaremos con expertos, analistas y activistas quienes nos permitirán entender mejor lo que ocurre en y detrás de estos temas de gran importancia. Por eso vamos con esta situación. Según datos publicados esta semana por la Administración Nacional de Océanos y Atmósfera, julio fue el mes más caluroso en Estados Unidos. El mes se caracterizó por prolongados e intensos domos de calor que provocaron temperaturas récord desde la costa este hasta las grandes llanuras y los estados del suroeste. Hacia finales del mes pasado, grandes incendios forestales ardieron en el noroeste del Pacífico y en Canadá, reflejando una situación similar a la de Europa, que atraviesa el verano más caluroso de su historia. La ola de fenómenos meteorológicos extremos ha continuado en agosto, tanto en Norteamérica como en Europa, abarcando desde incendios mortales y sin precedentes en Washington y Oregon, hasta nuevas olas de calor e incendios que azotan tanto a Estados Unidos como a Europa. Además del cambio climático a largo plazo, un fenómeno del Niño, que se intensifica rápidamente en el Océano Pacífico tropical, también está empezando a contribuir al aumento de las temperaturas del mar y del aire a nivel mundial, y es posible que haya desempeñado un papel en el incremento de estas temperaturas que se registraron aquí en Estados Unidos durante el mes de julio y que se están registrando en estos momentos. Sin embargo, los estudios indican que las olas de calor específicas que afectaron al país estuvieron más relacionadas con el cambio climático y la variabilidad natural de los sistemas meteorológicos que con el Niño. Aunado a ese impacto climático, en estados como California, Texas, Colorado y Arizona, donde los latinos son una importante parte de la población en general, pues ellos enfrentan costos energéticos aproximadamente un 20% más que las de los hogares blancos. Y el calor histórico está encareciendo las facturas de electricidad justo cuando los gastos en general siguen aumentando. Para hablar de este impacto, de sus razones y de cómo las políticas actuales están coadyuvando a que esta serie de costos se incrementen, nos acompaña la doctora Julie González, quien es coordinadora de la Sociedad de Datos y Monitoreo de Justicia Ambiental en Frac Tracker Alliance. Doctora, muchas gracias por estar con nosotros.
2: Muchas gracias por la invitación.
1: Doctora, un nuevo informe del Instituto de Políticas para el Progreso indica que las familias latinas de todo Estados Unidos se ven afectadas de manera desproporcionada por los elevados costos de la energía. Este estudio revela que los hogares latinos tienen casi el doble de probabilidades de que los hogares blancos de sufrir inseguridad energética, definida como la dificultad para costear la energía o mantener una temperatura segura en el hogar. ¿Cuál es la razón de que los latinos en estados como California, Texas, Arizona paguen 20% más en costos energéticos comparado con otros hogares en esas mismas entidades?
2: Bueno, pues hay varias razones, pero la razón más obvia aquí o la más impactante aquí, son los recortes de la administración de Trump, cortando energía limpia para las familias latinas. Desde 2025, al menos 13 empresas de electricidad en California han aplicado o propuesto aumentos que llegan casi a los 16 millones. Y eso afecta como a 12 millones de clientes latinos, como usted dijo, en California, en Texas. Y otra cosa es las tarifas. Hay tarifas residenciales promedio en California que rondan como a los 33 centavos por kilovatio por hora. Y eso enfrente es un promedio nacional cerca a 18 centavos. So que aquí lo que estamos mirando es que el precio de la energía sigue aumentando y eso afecta a las familias latinas, porque muchas ya enfrentan costos de energía a más altos y ya viven en lugares donde el aire acondicionado es necesario para mantener una temperatura segura. Y especialmente en estos tiempos, durante el verano, este verano ha sido más caluroso y necesitamos consumir más electricidad, precisamente cuando la electricidad cuesta más. Y para estas familias, usar el aire acondicionado no es un lujo, es una necesidad, es una medida de protección frente al riesgo, frente a un riesgo de salud.
1: Doctora, si pudiese darnos un ejemplo concreto, por ejemplo, una familia común ahí en Texas, ¿cuánto está pagando en estos momentos por su factura de luz en estos momentos de calor?
2: Bueno, pues aquí en Texas, a lo normal, según los análisis, hay varios aumentos, pero por lo medio es de 1,800 a $2,000 aquí en Texas durante el año. Yo vivo en el sur de Texas, en la Rio Grande Valley. Estamos aquí en cerca de México y los costos son muy altos. Hasta en la noche están los 80 y 90 grados. Y el aire acondicionado tiene que estar puesto casi todas las 24 horas del día.
1: A todo lo que da.
2: Sí, a todo lo que da, y a veces se descompone. Y cuando se descompone, eso cuesta dinero. Y muchas familias no tienen ese dinero extra para componer un acondicionado que se quebró o que se descompuso. Y bueno, $2,000 en Texas, ese cálculo incluye el aumento de los precios del petróleo y la gasolina asociada con la guerra de Irán. Estamos ahorita, exacto. Y estos no son fuerzas, bueno, eso es inevitable, son consecuencias de decisiones.

0: formas, pues, más menos contaminantes de poder producir energía. ¿Puede usted describirnos qué programas fueron en concreto cancelados o cuáles son los que más impacto están teniendo en estos momentos en la economía y en la comunidad latina? Esos programas que fueron cancelados, ¿en qué proyectos se redujo o suspendió la inversión? ¿Y cómo estas acciones afectan y afectarán a estas comunidades?
1: Claro que sí. Uno de los programas que se cancelaron por la administración Trump fue uno que se llama Solar for All, o Solar para Todo. Es un programa designado para ampliar el acceso a la energía solar entre hogares de bajos ingresos y reducir sus facturas de electricidad. Entonces, en teoría, eso nos ayudaría. Podemos usar la energía y no gastar mucho en nuestras facturas. Pero fue cancelado. También despidió al personal federal responsable de muchos de esos programas que ayudan a las familias de bajos ingresos a pagar sus gastos de calefacción y aire acondicionado, y ha propuesto eliminarlo completamente. Y además, arriba de eso, se han cancelado como 38 proyectos de energía limpia en California, poniendo en riesgo más de 2,000 empleos y aproximadamente 3 millones en inversión. Y esto incluye una 20 millones para Bakersfield, que habría funcionado, financiado energía solar, otra vez reduciendo la contaminación y capacitación laboral. ¿Cómo impacta esto? El impacto sobre las comunidades latinas es doble. ¿Cómo? Bueno, pues primero se pierden empleos y inversiones que podrán reducir los costos energéticos, mientras estas mismas comunidades continúan enfrentando una mayor exposición al calor, a la contaminación y a los trabajos al aire libre.
0: Doctora, mientras aumentan las cargas económicas para las familias trabajadoras y se cancelan inversiones en programas energéticos como los que nos acaba de describir, que sean más amigables al medio ambiente y mucho más baratos, las empresas de petróleo, de gas, reportan ganancias récord. Donald Trump incluso llegó a criticar estas ganancias de esta manera. Escuchemos.
2: They're making too much money. Okay. Based on a shortage, they're making too much money. I don't like it. And I should be the last one to say, because I'm a big free enterprise guy, nobody bigger. And, you know, you're going to see oil when we're finished with Iran, you're going to see the prices drop through the floor. But they made too much money. Too much money.
0: El presidente Donald Trump, como podemos escuchar, reprendió públicamente a ExxonMobil y a Chevron por sus ganancias récord, diciendo que están haciendo muchísimo dinero y supuestamente les pidió que reduzcan de inmediato los precios de la gasolina. Sin embargo, las ganancias que ahora critica, 14.5 mil millones de dólares para ExxonMobil y 12.1 mil millones de dólares para Chevron durante el segundo trimestre de este año, son consecuencia en gran medida de la guerra que Trump lanzó contra Irán en febrero, la cual ha disparado el precio de la gasolina a un promedio nacional de más de $4 el galón. ¿Cómo explicar, doctora, ese doble mensaje del presidente detrás de sus políticas energéticas? Critica sus ganancias, pero hace todo lo posible para que las empresas energéticas aumenten sus ingresos a costa del medio ambiente y de la comunidad.
1: Sí, existe una contradicción clara entre criticar, como usted dijo, públicamente las ganancias de las petroleras y promover políticas que mantienen el país más dependiente del petróleo y el gas. Otra cosa es decir una cosa y hacer otra cosa. Es más, para mí, yo creo más en las acciones que en las palabras. Y más de 20 compañías de petróleo y gas reportaron conjuntamente alrededor de 85 millones en ganancias solamente durante un solo trimestre, no todo un año, sino un solo trimestre. Y al mismo tiempo, la administración Trump ha cancelado, como hemos dicho, proyectos de energía limpia, ha mantenido la dependencia de combustibles expuestos a conflictos internacionales, como la guerra, y han promovido políticas favorables a la industria petrolera.

0: Colombia. Cuando aumenta el precio del petróleo, las compañías, aquí los ganadores son las compañías. Las compañías pueden registrar mayores ganancias mientras las familias observen el costo de la gasolina, el costo de la electricidad y bienes más caros. Trump critica, sí critica las ganancias con una mano, pero con la otra impulsa las condiciones políticas que permiten que continúen creciendo. Y el riesgo económico y sanitario termina recayendo sobre las familias y más aún a las familias latinas.
1: Doctora Julie González, coordinadora de la Sociedad de Datos y Monitoreo de Justicia Ambiental en la Alianza Frac Tracker, muchas gracias por estar aquí en Línea Abierta.
0: Muchas gracias.
1: Hagamos una pausa y regresando vamos a pasar del tema climático al tema financiero de todos nosotros, sobre todo el tema económico y esas desigualdades que existen entre latinos y otras comunidades aquí en los Estados Unidos. De esto y más al regresar de la pausa.
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1: Así que participe en Línea Abierta marcando el 1-800-345-4632, 1-800-345-4632 a través del WhatsApp. También es una buena forma de comunicarnos, 559-835-9235. No necesito recordarle que los latinos son fundamentales para el presente y el futuro de la economía de este país. Lo dicen los políticos, lo dicen los estudios, lo dice la presidenta de México, lo dicen los gobernadores, candidatos, etcétera. Y es verdad, representamos cerca de la quinta parte de la población. El impulso y crecimiento de nuestra fuerza laboral sostiene sectores clave y por lo tanto aportamos más de 4.1 billones, sí, billones de dólares anuales al Producto Interno Bruto de Estados Unidos. Una economía mayor que la que ostenta Japón, por ejemplo. Sin embargo, como ya lo hemos analizado en otras ocasiones, estos aportes no se traducen en un bienestar económico proporcional para los hogares latinos. Esto proporcional a nuestras contribuciones. ¿Cuál es la causa de esa diferencia? Este año, fruto de la colaboración entre el Instituto de Política Latina de la Universidad de California en Los Ángeles y Unidos US, se publicó un reporte que examina cómo las decisiones gubernamentales, tanto históricas como actuales, han configurado la brecha de riqueza que afecta a la comunidad latina. En lugar de atribuir dicha brecha a decisiones individuales o a condiciones económicas coyunturales, el proyecto demuestra que la desigualdad de riqueza es el resultado acumulativo, escuche usted, de sistemas que han limitado el acceso a oportunidades a lo largo de generaciones. Para hablar de esta situación, de este problema sistémico que existe en torno a esa desigualdad, nos acompaña, lo cual agradecemos, el doctor Hayes Bautista, quien es jefe de estudios demográficos en el proyecto de Producto Interno Bruto Latino, director del Centro para el Estudio de la Salud y la Cultura Latina en la Universidad de California en Los Ángeles. Doctor, como siempre, un placer platicar con usted.
3: El placer es mío, totalmente.
1: Doctor, la semana pasada hablamos con los autores, fíjese, de un sondeo que midió el pulso de los jóvenes votantes, en particular los jóvenes latinos, sus prioridades, sus problemas y cómo todos nosotros, para ellos la gran prioridad, dice este sondeo, es la economía, la falta de acceso a vivienda digna, a mejores salarios, a mejor cobertura médica, a un mejor nivel de vida. Un radioescucha durante la conversación mencionó lo que ya alguna vez hemos escuchado, doctor, y yo estoy seguro que usted también lo ha escuchado, que si uno trabaja, le echa ganas, puede vencer cualquier obstáculo en este país. El país de las oportunidades, el sueño americano. Es decir, echarle al asunto del echeganismo, ¿no? o la idea de que si te va mal es porque eres un flojo, un desorganizado, un mal administrado, tú eres el arquitecto de tu propio destino. Pero, sin embargo, usted, doctor, y su equipo de investigadores han demostrado que es mucho más complicado, ¿no? Que hay cuestiones clave que han generado una brecha económica muy fuerte, que incluye cuestiones como migración, problemas para obtener vivienda, el asunto de los mercados laborales, acceso a beneficios públicos, a una educación superior digna. Todo eso ha configurado trayectorias desiguales para la acumulación de riqueza, doctor. ¿Qué nos puede explicar a grandes rasgos en conjunto sobre esos puntos de partida para entender estas desigualdades entre los latinos y los de otros grupos?
3: Bueno, hay que entender, el título del estudio se trataba del sueño americano. A mí me gustaría hablar del sueño, digamos, californiano, porque hay una historia. Toda una historia. ¿Por qué llegan los mexicanos, los centroamericanos, sudamericanos a California? Y resulta que vinieron siguiendo un sueño. Por ejemplo, Los Ángeles se fundó en el año 1781. ¿Por qué? Porque la corona necesitaba quienes trabajaran de rancheros, de granjeros, para sustentar a los presidios. Y entonces la corona reclutó unos rancheros de Sinaloa, Culiacán, pero que eran paupérrimos, que habían perdido todas sus cosechas, etcétera, y les ofreció una segunda oportunidad en la vida si se viniera acá a California a trabajar. Se vinieron. Y así eran los Sepúlvedas, los Figueroas, los Pico, etcétera, etcétera. Pues se hicieron bien. Luego, durante la República, el presidente de México, de hecho, reclutó un grupo de profesionistas, médicos, redactores, músicos, etcétera, de México, de Guadalajara, a venir a California a mejorar sus vidas a sí mismos y la vida de los mexicanos que vivían acá. Luego se descubre el oro y llegaron miles, cientos de miles de gambusinos de México, Centroamérica, Sudamérica, buscando el oro, el sueño del oro, y muchos lo lograron. Así que más o menos cada 30 años llega una ola de inmigración de México a California. Durante la intervención francesa llegaban refugiados políticos. En los años 1890 llegaban gentes buscando trabajo. A partir de 1910, gentes buscando casi exilio político, etcétera. Luego los braceros y luego los que comenzaron, que eran en su comienzo, eran los braceros que se volvieron inmigrantes gracias a las reformas migratorias de 1965. Así que ha habido de parte de los latinos un sueño de venir acá a California a llevarse bien la vida. Así que no es nada nuevo, pero ha dado resultados muy, muy diferentes, porque durante
1: muy contrastantes,
3: bajo la corona,
1: ¿no?
3: Sí, y bajo la República, la idea que sí, aquí puedes lograr. Después de pasar al poder de Estados Unidos, entra la narrativa racial. Y ahí podemos hablar, pero ya tiene su raíz muy vieja.
1: Sí, estas dinámicas han restringido sistemáticamente la capacidad del latino para que pueda acumular riqueza a largo plazo. Tal vez pueda recibir buenos salarios, ¿no?
3: Han intentado.
1: Eso sí. Exacto. Sí. Porque, pero esto se ha traducido en políticas. Por ejemplo, ustedes encontraron que desde el siglo XIX hasta la actualidad, las prácticas discriminatorias, la debilidad de las protecciones laborales y la transición hacia mercados globalizados, pues también ha generado esa forma de trabajar de latino en sectores inestables, como por ejemplo el aspecto de los jornaleros, el aspecto de los trabajadores del campo, el aspecto de los trabajadores de la construcción, con sueldos que aparentan ser en la construcción bien remunerados, pero sin beneficios, sin derechos, sin prestaciones.
3: Eso sí. Y yo recuerdo en los años 50, cuando llegaba mucha gente anglosajona, los Okies de Oklahoma, etcétera, llegaban aquí. Pero hubo algo a partir de 1850, la idea de que las gentes, que según la Declaración de Independencia, que todo hombre era igual y todos libres a buscar su futuro, su porvenir, su felicidad, nada más se aplicaba a los de la raza anglosajona y no a los que no eran de raza anglosajona. Así que ahí entra el factor de que se supone que los mexicanos, siendo mestizos, no gozamos de esos derechos. Sin embargo, eso no nos ha impedido que busquemos y que encontremos nuestro propio porvenir, a pesar de todo.
1: A pesar de todo, pero también, si nos puede hablar brevemente de esa segregación educativa que también se fraguó a principios y mediados del siglo XX. Por ejemplo, políticas de segregación escolar, alumnos mexicanos, el aspecto de solo inglés, ¿cómo también influye en el proceso educativo?
3: La idea ha sido detener nuestro progreso. Por ejemplo, yo he estudiado las seis olas de deportaciones. Por un siglo nos han estado deportando, intentando impedir que crezcamos. Pero a pesar de eso, hemos logrado la cuarta economía del mundo. Imagínese si no tuviéramos que lidiar con esas barreras, con esos obstáculos, cuánto más podríamos haber crecer, cuánto más. Pero a pesar de sus intentos, no han impedido que surja el PIB latino, más grande que el PIB de Japón.
1: Y sin embargo, doctor, también está que un latino se gradúa de universidad, con doctorado, maestría y demás, y hay estudios que ustedes mismos han hecho, como un latino con licenciatura, con el bachelor, tiene un ingreso de $70,500 al año frente a un blanco que hizo la misma educación, tuvo la misma licenciatura, y percibe $90,000 al año.
3: Y peor para las mujeres, estamos hablando del estudio que hicimos de las médicas, que ganan la mitad lo que gane un anglosajón.
1: Ahora, doctor, ¿cómo derribar las críticas y las clásicas expresiones ante estas demandas? Por ejemplo, dentro de las expresiones es, ahí van usando la carta del racismo y la discriminación para obtener mejores beneficios en lugar de su propio mérito individual. O también, ahí van, ahí se van a victimizar, tirarse al suelo como víctimas del sistema, póngase a trabajar, ¿qué es lo que necesitan hacer? ¿Cómo responder a esa expresión?
3: Por 85 años, aquí en California, los latinos han tenido la más alta tasa de participación en la fuerza laboral. Han trabajado más horas por semana, más semanas por año. Trabajamos más en el sector privado, menos por el gobierno. Y el sueldo que hemos recibido, la más alta tasa de pobreza.
1: ¿Cómo las políticas actuales inciden, doctor, ensanchar esas brechas ahora?
3: Porque no nos entienden, para comenzar. O sea, usted ha dicho, nos dicen, pues, para salir de la pobreza hay que trabajar. Y resulta que entre los trabajadores latinos, los que trabajan más, que tienen la tasa más alta de participación, son los indocumentados. Y andan paupérrimos. No les dan casi ni un 5. O sea, más trabajamos, más pobreza logramos, a menos que nos metamos a trabajar adentro del mismo PIB latino, que es grandísimo, Así que debemos pensar cómo hacer crecer aún más el PIB latino trabajando con nosotros mismos, practicando un médico con latinos, educando alumnos latinos, o sea, tenemos la posibilidad de hecho, abrir brechas en esos obstáculos que nos han impuesto.
1: Abrir brechas y cerrarlas, que son importantes, sí, porque a medida que los latinos continúan, y esto es lo que ustedes proponen, que a medida que los latinos continúan impulsando el crecimiento demográfico y la participación en la fuerza laboral, cerrar la brecha de riqueza es un requisito previo para la estabilidad económica a largo plazo, no solamente de los latinos, sino de todos, ¿no?
3: O de todos, porque al crecer el PIB latino, eso beneficia a todos, sobre todo los no latinos, sobre todo los anglosajones de tercera edad. ¿Quién va a pagar su seguro social, su Medicare? Pues van a ser los impuestos que pagamos nosotros, los latinos. ¿Quiénes somos? ¿Quiénes trabajan?
1: Doctor Geis Bautista, jefe de estudios demográficos en el proyecto de Producto Interno Bruto Latino, director del Centro para el Estudio de la Salud y la Cultura Latina en la Universidad de California en Los Ángeles. Necesitaríamos todo un programa, doctor, para hablar de todos estos temas con tranquilidad, ¿sí o no?
3: Ok.
1: Y más con usted.
3: Pues un placer, siempre.
1: También para nosotros, muchas gracias, doctor. Hagamos una pausa y regresando vamos a ilustrar otra de las brechas que se presentan entre comunidades latinas, que es en el acceso a cobertura médica, a la salud. Y cuando se trata de cuestiones concretas, de un problema de salud, pues ahí es donde viene el estrés, la angustia de ver cómo solucionamos con nuestros recursos. Vamos a hablar de esto y más al regresar de la pausa.

0: Con los sonidos de Bomba Estéreo, este grupo colombiano, pues expresamos también nuestra solidaridad en alma y en cuerpo a la comunidad colombiana que está en estos momentos sufriendo de este terremoto, las secuelas, la búsqueda de sobrevivientes y sobre todo de reconstruir lo destruido. Bueno, le recuerdo los teléfonos para que se comuniquen con nosotros, participen, expresen sus dudas y más aún por el tema que vamos a abordar en este instante, ya que tiene que ver con la salud y opciones que tenemos para poder conseguir ese acceso a atención médica con las posibilidades o recursos, herramientas que tenemos a la mano. Comuníquese 1-800-345-4632, 1-800-345-4632 o al WhatsApp 559-835-9235. Esta publicación de KFF Health News fue realmente muy ilustradora porque publicaron un artículo que ilustra el viacrucis que suelen enfrentar los pacientes que no tienen suficientes recursos para pagar un seguro médico y cubrir los gastos en caso de una intervención médica o la necesidad de una intervención médica. Paula Andaló nos presenta en este artículo el caso de un latino con residencia permanente que tenía una hernia en la ingle. Pese a calificar al Obamacare, lo costoso de las primas lo hizo desistir de esa opción y decidió quedarse sin seguro. En su lugar se inscribió en un consultorio de concierge medicine o medicina de consejería, donde los pacientes pagan entre $70 y $110 al mes por servicios que incluyen consultas médicas ilimitadas y procedimientos menores como suturas y biopsias. Pero cuando le diagnosticaron la hernia, la cirugía se volvió inevitable. Con apoyo de su médico, comparó hospitales, presupuestos y centros quirúrgicos dentro y fuera de Estados Unidos hasta encontrar una opción mucho más accesible. Lo que encontró pudiese resultar difícil de entender para el paciente promedio, pero sus esfuerzos valieron la pena cuando llegó esa factura. Para hablar de este artículo y de lo que representa este viacrucis, nos acompaña Paula Andaló, autora de este reportaje, editora de KFF Health News. Paula, gracias por estar con nosotros.
1: Gracias por invitarme.
0: También para hablar de su caso, lo cual también agradecemos muchísimo, está el protagonista de este artículo, Rommel Rangel. Rommel, gracias por estar con nosotros.
2: Gracias por la invitación.
0: Paula, el reporte que armaste revela las enormes diferencias en los precios de la atención médica, los riesgos que enfrentan quienes carecen de cobertura y las estrategias que pueden ayudar a evitar una deuda médica devastadora durante todo el proceso. ¿Por qué no nos platicas de cómo llegó a ti la idea de este artículo y cómo decidiste indagar en la historia de Rommel? ¿Con qué propósito, pues?
1: Bueno, el artículo forma parte de una serie que tenemos en KFF Health News que se llama Bill of the Month, o sea, la cuenta del mes, que cada mes muestra o revela la historia de un paciente que ha sufrido realmente una odisea para o conseguir atención médica o pagar una factura que resulta astronómica y, bueno, realmente imposible de creer. Y bueno, en realidad no es que yo busqué a Rommel, sino que Rommel llegó a mí a través de su médico, que mandó un mensaje. Nosotros tenemos una base de datos muy grande con pacientes de todo el país que mandan mensajes y documentación para que contemos su historia. Y esta historia nos pareció realmente fantástica, no por la el Vía Crucis en sí, obviamente, sino porque es una de las pocas historias que tenemos que es de éxito, porque a través de la búsqueda de Rommel de distintos precios, de distintos estimados, logró conseguir operarse su hernia por 5 veces menos de lo que le proponían, digamos, le estimaban en su propio estado. Él vive en Maine. Y bueno, pudimos de esta manera contar su historia y a partir de su historia contar qué ocurre muchas veces con los pacientes que no tienen seguro y que están desprotegidos y que muchas veces tienen que pagar de su propio bolsillo por cirugías, a veces complejas, a veces no, pero siempre que pueden llegar a destruir el presupuesto, ¿verdad?
0: Sí, tienes toda la razón, Paola. Ahora, Rommel, pues de nuevo, muchas gracias por estar aquí en el programa. ¿Cómo te sientes? ¿Cómo va esa recuperación?
2: Bueno, va bien, a Dios gracias, va bien. La operación la tuve en el mes de abril y una hora después de la operación, pues yo salí caminando del centro de cirugía en Maryland y fui al hotel, me quedé una noche en Maryland y el día siguiente viajé línea aérea a Maine y después pues, mi recuperación ha sido muy buena y también hay algo que remarcaba con todo esto, que muchas veces uno lo pierde hoy en día porque lo considera que es obvio y no es tan obvio, ¿no? Es la parte humana de la gente que te atiende. A Dios gracias, yo tuve la suerte de conseguirme gente que realmente eran personas muy humanas en lo que estábamos haciendo. Yo, por ejemplo, fui atendido muy bien, la atención médica fue muy buena, tienen una atención postoperatoria, te llaman por teléfono, esa noche me llamaron a ver cómo me sentía en el hotel, le dije que me sentía bien. Al día siguiente me volvieron a llamar, que sabían que llegaba yo a Maine por avión, y después como a las 2 semanas, 3 semanas, me llegó una encuesta a la casa para que yo evaluara las instalaciones y los servicios. Entonces me parece
0: ¿Cómo fue el servicio? Rommel, sí. Cuéntanos cómo fue ese proceso, ese viacrucis, si lo podemos llamar así, en el que te viste envuelto como migrante, como latino, como paciente sin seguro médico. Y vamos a centrarnos desde el momento en que vas a esa clínica de consejería médica, te dicen lo que tienes, que resurge esta hernia en la ingle del otro lado, de donde te la habías quitado en Venezuela. Ajá. ¿Qué pasa ahí? ¿Qué se desata en tu cabeza, los sentimientos, y sobre todo cuando te dijeron cuánto podía costar una intervención de esa naturaleza?
2: Sí, no, bueno, realmente yo tengo un servicio de medicina primaria, ya tengo cinco años con ella, y la comunicación y la atención con el médico primario pues es muy buena, y yo tenía como una molestia, ya me había hecho inclusive mi examen anual correspondiente, y fui a hablar con él, le dije, tengo una molestia de este lado. Entonces él revisó, me dijo, oye, tienes una hernia. Yo le dije, no tengo seguro. Entonces, bueno, vamos a comenzar a averiguar. La primera opción que traté de averiguar fue ubicar un seguro, porque todavía estaba en la ventana de que los seguros estaban abiertos para poder contratar uno.
0: Perdón, Rommel, aclarando que cuando hablas de esa ventana es porque a principios de este año, como ya hemos platicado con Paula, pues se impusieron más requisitos, más restricciones para poder acceder a programas de cobertura médica. Adelante,
2: Rommel. Sí, correcto. Entonces, claro, los deducibles de los seguros eran muy altos, estaban por encima de los $2,500, más el pago del seguro que estaba casi en $270, entonces a la final yo tenía que pagar tanto el seguro todo el año como la misma operación. Si a la hora que fuese a salir ya estaba en el deducible en 2,500. Pero hice una consulta aquí mismo en el estado y el precio fue muy elevado. Se lo llevé al médico y me dijo, no, esto no puede ser. Entonces comencé a buscar, indagar en otras partes y bueno, tanto afuera como adentro, diferentes familiares donde yo pudiese movilizarme, porque en realidad el monto, así como tú puedes comprar una casa o te hipotecas en una casa, a mí me pareció totalmente controversial poder imaginarme hipotecar la salud, ¿no? O sea, tú dices, bueno, voy a estar cuántos años pagando esto. Y bueno, y la indagación se llevó más que todo por la motivación de poder curarme en un principio, como primera necesidad, y segundo, conseguir algo que fuera más accesible a mi presupuesto, y a Dios gracias, a través también del médico primario y de diferentes investigaciones, logré llegar a esta clínica en Maryland, me comuniqué con el doctor. Inmediatamente me llamaron por teléfono, conversamos, me mandaron un email y como decía Paula al principio, pues la diferencia entre lo que me operaron y lo que yo logré ahorrar en función de lo que me estaban cobrando inicialmente fueron casi $19,000.
0: $19,000 menos.
2: Sí, señor.
0: Wow. Y Paula, tú muestras en el reporte de que lo que tenía Rommel, esta hernia inguinal, pues realmente es una afección que ocurre con frecuencia y es una operación ambulatoria muchas veces. Es decir, no requeriría tanto costo, ¿no?
1: No, la diferencia de costos tiene que ver con cuestiones profundas, digamos, del sistema de salud en el país. Pero para esta hernia existen tres tipos de cirugía. La que le proponían en Maine era una cirugía laparoscópica, que siempre es un poco más costosa, pero bueno, la diferencia de $19,000, todos los expertos que hablan en el artículo no la justifican. Hay una operación a través de robótica, y la que tuvo Randmell, que es una operación abierta, ¿no? De todas formas, lo importante de destacar también es que los grandes sistemas de salud, como fue Maine Health, el primero que visitó, que averiguó Randmell en Maine, es un sistema hospitalario muy grande. Los sistemas hospitalarios grandes suelen cobrar mucho más. Si uno ve en detalle la factura, se da cuenta con mucha sorpresa que más de la mitad de lo que cobran tiene que ver con el uso de las instalaciones, básicamente con hotelería. Por supuesto, los que trabajan en hospitales, los funcionarios de hospitales, dicen que el costo operativo, el costo administrativo es mayor en los hospitales, y que ellos también cubren, digamos, con lo que cobran en ciertas cosas, cubren otros servicios que muchas veces van a pérdida, por ejemplo, los servicios de salud mental o los pagos a Medicaid. Pero bueno, es muy controversial la diferencia de precios. En el caso de la cirugía que tuvo Randmell, es una cirugía electiva. ¿Qué significa esto? Significa que es una cirugía que se puede programar. Él tuvo la suerte, digamos, de que además de que es una persona tremendamente inquisitiva y iba a averiguar y iba a hacer una verdadera investigación de todos estos costos, tuvo el tiempo para hacerlo. Esto no se puede hacer si uno tiene una emergencia médica, una apendicitis, una peritonitis, una hemorragia cerebral, porque no tiene tiempo de investigar. Pero cuando se trata de cirugías selectivas, existe esta posibilidad de, como se dice en inglés, shopping around, o sea, buscar en distintos lugares hasta llegar el más adecuado al presupuesto de uno, ¿verdad? Y siempre, por supuesto, observando la calidad. Curiosamente, hay mucha investigación científica que indica que cueste más no significa que sea mejor en muchos casos. Y bueno, en el caso de estas cirugías, también hay muchos estudios científicos que revelan que tienen un similar éxito y un similar tiempo de recuperación. Así que digamos que a pesar de la odisea, digamos que los astros se unieron para que Romney tuviera su cirugía bien y fuera exitosa a todo nivel.
0: Bueno, pero aparte de esos astros, como tú dices, es la insistencia de Randmell. Uh-huh. Randmell, ¿crees que valió la pena centrarte en ese asunto? Y el hecho de que tuvieses ese tiempo, obviamente te dio cierta oportunidad para poder buscar con calma, ¿no es así?
2: Sí, sí, 100%. 100%. Eso fue una posibilidad que tenía en la mano y la aproveché para poder llegar a un costo presupuestario adecuado. Sí, señor.
0: Vamos a una pausa y regresando vamos a abrir también las líneas telefónicas para aquellas personas que estén en una situación similar o quieran prevenir una situación similar, para que también reciban esas recomendaciones a través del testimonio de Randmell, pero también para que usted sepa qué debemos hacer ahora con estas limitaciones de cobertura médica para poder acceder a ese servicio que necesitamos sin pagar tanto. De esto y más al regresar.
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0: La línea en línea abierta está a su disposición, 1-800-345-4632, 1-800-345-4632. Estamos platicando con Paula Andaló, quien es editora de KFF Health News y autora de este artículo que muestra la historia de Randmell Rangel en su odisea, como nos mencionaba Paula, para poder encontrar ese servicio que necesitaba, esa intervención médica que necesitaba a un precio accesible y pues lo logró, afortunadamente, y por eso también está con nosotros Rommel Rangel, paciente venezolano desde Portland, Maine, para con su testimonio pues revelar que sí se pudo, sí se puede. Ahora, Rommel, llegaste a encontraste este hospital, esta clínica, te atienden, nos dices que la factura pues fue mucho menor a lo que te estaban cotizando en otros lugares. ¿Cuánto tiempo aproximadamente te llevó encontrar este hospital y cómo también el doctor de cabecera que tienes fue también determinante para ayudarte a sortear esa información?
2: Sí, el doctor de cabecera, mi doctor de cabecera me ayudó muchísimo. Inicialmente habíamos conseguido otros sitios en estados más cercanos como Massachusetts específicamente, también había un poquito costo elevado. Luego conseguimos uno en Oklahoma, un poquito más lejos, cuando estuvimos investigando. Yo inclusive tengo familiares en Chile y vi la posibilidad de poder viajar para hacérmela, sumando hasta el costo aéreo, tenía posibilidades de poder cubrirlo. Y claro, todo eso me llevó a que seguía conversando con mi doctor. Le decía, doctor, mire, esto está muy alto. Entonces él toda la semana casi conversaba, me decía, Rommel, verifica este ahora. Y entre lo que yo buscaba y en lo que él me enviaba, llegamos a este último, que fue donde realmente inicialmente llamé y mandé un correo para solicitar información, y ya a la hora, más o menos, me estaba respondiendo el mismo doctor que me atendió. O sea, él mismo me llamó, me preguntó qué era lo que tenía, me planteó cómo era lo que ellos podían hacer, el tiempo de atención. Yo fui el lunes 13 de abril, si mal no recuerdo, sí, fue el 13 de abril, yo fui en la mañana a una consulta con el doctor en Maryland, y a la hora, apenas salí de la consulta, una hora después, yo estaba ya siendo intervenido en el centro quirúrgico. Ese centro, por la información que tiene y por el brochure que pude leer, es un centro que se especializa también en hernias. Entonces, pues el costo es bastante, bastante elevado. La consulta, por ejemplo, con el doctor en Maryland, yo pagué $75. La consulta aquí, donde yo vivo, que solicité para que me hicieran como decir, la parte preoperatoria a la hora que yo fuese a tomar la operación aquí, esa sola consulta me costaba $548, que era como un chequeo físico, pues. Claro, y tú ves la diferencia, y después pues cuando fui con mi esposa y vimos todo, pues como te comentaba al principio, una hora después de la intervención ya yo estaba saliendo caminando de la clínica, comprando unos calmantes que me mandaron, eso fue lo más que tomé, y ya pues después al día siguiente viajé a México.
0: Ya de regreso. Ahora, Rommel, si nos puedes compartir cuánto gastaste aproximadamente en todo, incluyendo boleto de avión, hospedaje y por supuesto la intervención.
2: Pagué en todo $4,900.
0: $4,900. Y en el reporte que hace Paula, ella nos mostró cómo el mismo cirujano que realizó tu operación dice que en un presupuesto que otro paciente había recibido para una reparación de hernia inguinal, igualita a la tuya, en otro gran sistema hospitalario, era casi de $40,000. $40,000. O sea, realmente es una diferencia impresionante.
2: Sí, señor.
0: Voy con Paula. Qué bueno, Paula. Rommel, felicidades, y qué bueno que tuviste oportunidad de recibir este servicio a este costo. Pero, Paula, ¿estás de acuerdo conmigo que no deberíamos estar en esta situación? Como tú dices, Rommel tenía tiempo y tuvo la insistencia para encontrar este servicio, pero cuando se trata de una emergencia, no tenemos todo ese tiempo.
1: Como te dije, tiene que ver con un sistema de salud complejo, ¿no? Es difícil entender las razones y, por supuesto, es imposible justificarlas, pero hay que recordar que hay algo que se podría hacer. Esto pasa en parte por lo que te mencionaba de los costos hospitalarios, el uso de las instalaciones, el gasto administrativo, pero también ocurre de que haya diferencias de $23,000 a $37,000, como comentaba el doctor de Maryland, porque no hay tarifas estandarizadas, como sí hay para los servicios, por ejemplo, que ofrece Medicare o Medicaid. Pero en la mayoría de los servicios médicos del sector privado no hay una lista, como pasaba en nuestros países. Uno iba a comprar algo y había una lista de precios. Acá no hay una lista de precios. y puede ocurrir con una hernia inguinal, pero también puede ocurrir, por ejemplo, con una prueba de sangre. Si uno recibe una cuenta de, digamos, $400 por una prueba de sangre, uno lo va a pagar porque uno no sabe cuánto cuesta ese examen. ¿Me explico? En cambio, si hubiera listas estandarizadas, uno sabría o tendría un marco de referencia. Ahora, el marco de referencia que tienes es la comparación de precios, y es donde aparecen estas diferencias abismales, ¿verdad? Es difícil de comprender, pero voy a citar al doctor Alan Kravitz, que es el cirujano que operó a Rommel, que él dice, y vos sabés que yo opino a través de mis historias, no opino políticamente, esto lo dice el doctor Alan Kravitz, que es un doctor director de este centro quirúrgico en Maryland y de gran experiencia en cirugía, en distintos sistemas, y él dice, en el mundo depredador y estratégico de los precios de la atención médica en Estados Unidos, a los pacientes sin seguro, normalmente se les cobra mucho más de lo que un proveedor aceptaría de Medicare o de un seguro comercial. Y esto define el problema. La solución quizás, o una de los caminos para solucionar esto, sería tener una lista estandarizada de precios. Pero bueno, como dice el otro experto que consultamos para el artículo, la verdad, se puede cobrar lo que quieran. Es así de libre el mercado en ese caso. Y así de injusto, ¿verdad? Porque el precio debería ser un principio para o negociar o conseguir descuentos o incluso recibir caridad por parte del hospital, que puede facilitar con pagos en cuotas o distintas opciones. No hay que olvidar que muchos de estos sistemas hospitalarios son centros caritativos, son non-profit, ¿no? Que supuestamente no reciben beneficios comerciales. Entonces, es muy, muy complejo. Yo creo que la gran lección aquí, y Rommel fue un gran ejemplo, es que uno tiene que poder buscar, comparar precios, y si uno no lo puede hacer por uno mismo, por alguna barrera con el lenguaje o por distintas barreras, buscar ayuda. Hay centros comunitarios, hay médicos y hay profesionales de la salud siempre dispuestos a ayudar. Esas personas existen. Y bueno, encontrar una también puede ayudar muchísimo a hacer una diferencia enorme, ¿no? En ahorros y a conseguir la atención médica que se necesita.
0: Definitivamente, Paula. Rommel, para cerrar, ¿cuál sería la lección, la moraleja, después de todo esto que viviste y este final feliz que obtuviste afortunadamente y de éxito después de toda esta labor que te tocó a ti hacer y sufrir?
2: Sí, bueno, yo pienso que sí, el mensaje que pude extraer del aprendizaje de todo esto es no perder la fe, ¿no? Y la esperanza de poder encontrar lo que uno persistentemente, en función de la circunstancia, pudiese beneficiarlo a uno en este caso, y más cuando se necesita para una necesidad importante del ser humano como es la salud. Y también otro aprendizaje que quisiera dejar plasmado en esta entrevista es que en el caso de suyo como moderador, de Paula y mío, es que hay canales, hay formas en las cuales uno puede establecer puentes y que la gente pueda apostar de conseguir o encontrar una atención adecuada en función a su presupuesto. Es posible, y hay que insistir y encontrar lo que uno persistentemente pudiese lograr.
0: Pues Rommel, de nuevo, muchas felicidades. Qué bueno que te estás recuperando, que encontraste esa opción para poderte operar, y sobre todo que no costó lo que te estaban cotizando en un principio, y que estás con nosotros, que te estás recuperando de una manera muy rápida. Y pues un fuerte abrazo, Rommel.
2: Gracias a ustedes por el contacto.
0: Por último, Paula, ¿con qué cerramos esta conversación a raíz de esta historia y de este artículo?
1: Bueno, como te decía antes, Los precios en cualquier caso suenan terribles, pero bueno, hay una enorme diferencia entre $23,000, $37,000 y $5,000. Creo que si uno tiene una necesidad médica y que puede tomarse un tiempo para comparar precios, es esencial, y que hay navegadores, hay gente culturalmente competente que también puede ayudar. Siempre remarco, y lo he hecho muchas veces en el programa, que los centros comunitarios de salud, si uno no tiene un médico de cabecera, son un muy buen comienzo. Hay gente dispuesta a ayudar para que, bueno, uno no se destruya la salud después teniendo que trabajar 3 o 4 trabajos para pagar por la atención de salud.
0: Paola Andaló, editora de KFF Health News, autora de este artículo que se llamó Sin Seguro. Aquí voy a darle lectura al título de tu reportaje, Paola. Se llama Sin Seguro Médico, pero Decidido. Paciente uh-huh. busca por el mundo el mejor precio para su cirugía. Gracias, sí. Paola, por estar con nosotros.
1: Gracias.
0: También a ti. También a Rodme Rangel, quien es el protagonista de esta historia y que nos acompañó con su testimonio. Gracias, Rodme.
2: Vale, la orden. Gracias a ustedes.
0: Un fuerte abrazo. Y así es como nos despedimos de esta edición de Línea Abierta, un programa de Radio Bilingüe. 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Jorge Ramírez está normalmente en los controles técnicos, pero está en estos momentos de descanso. María de Jesús Gómez hoy estuvo en los controles técnicos, quien es también asociada de producción. Yossi Tiscareño Pereira es productora y Desiree Yepes coordina la producción. Samuel Orozco es el director de noticias. Yo soy Gerardo Guzmán. Gracias y hasta la próxima.

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6: Vamos a recibir como se merecen los grandes artistas, los Relámpagos del Norte.

Venga, ese aplauso que se oiga para Ramón Ayala y Cornelio Reina, los relámpagos del norte. Muchas gracias. Thank you. Vamos a continuar recordando todos sus éxitos, la mayoría de ellos, como dije hace unos minutos. Aquí está otra de las canciones que queremos recordar juntamente con ustedes. Y aquí está precisamente este exitazo relámpago.

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2: ¿Qué tal? Les saluda Citlali Sáenz. Bienvenidos a este despacho informativo. En el marco del combate al narcotráfico de Estados Unidos, embarcaciones sospechosas son perseguidas y atacadas en operaciones que el gobierno de Donald Trump presenta como parte de una defensiva contra las organizaciones criminales. Esta estrategia ha abierto un debate, ya que en el último año decenas de embarcaciones han sido atacadas y cientos de personas han muerto. Adam Isaacson, director de Supervisión de Defensa de la Oficina de Washington para América Latina, cuestiona la estrategia del gobierno de Trump para combatir el narcotráfico.
3: Ahora, después de 11 meses de haber iniciado ese operativo, hemos recogido toda evidencia disponible sobre presión en la calle, sobre pureza de lo que se vende en las calles de Estados Unidos, sobre qué están incautando en las fronteras de Estados Unidos después de pasar por el mar y llegar a las fronteras, y no ha habido ningún cambio.
2: Uno de los puntos más polémicos son los ataques contra embarcaciones sospechosas. La pregunta es qué información existe antes de abrir fuego y quién determina que las personas a bordo son realmente integrantes de una organización criminal. Escuchemos a Adam Isaacson.
3: Ya han matado a 221 personas sin ningún resultado en la oferta de drogas. Entonces, con todo respeto al señor Parnell, necesitamos que nos muestren evidencias. Bueno, evidencias de que esto está funcionando, evidencias de que esos 221 personas realmente eran criminales y no hay evidencia ninguna.
2: Isaacson indica que estos ataques no pueden justificarse y advierte sobre el riesgo de que se conviertan en ejecuciones extrajudiciales.
3: Asesinato es homicidio según la ley de Estados Unidos. El asesinato premeditado de personas sin ninguna justificación de autodefensa inminente en un contexto fuera de guerra, incluso en alta mar, según la ley de Estados Unidos, es murder, es homicidio.
2: Isaacson señala que muchas personas de las zonas costeras son pescadores y civiles que podrían resultar afectados por este tipo de operaciones.
3: Pues según lo que sabemos de las víctimas cuyos familiares han podido denunciar, es difícil denunciar muchas veces por la situación de seguridad en las zonas costeras donde viven o porque hay gobiernos autoritarios. Pero según lo que sabemos, en muchos casos, no todos, pero en muchos casos, estamos hablando de pesqueros, de pasajeros o migrantes, de tal vez víctimas de tráfico humano, o simplemente sí, personas quienes andaban buscando trabajo en algún lugar.
2: Adam Isaacson, director de Supervisión de la Defensa de la Oficina de Washington para América Latina, sostiene que en los niveles más bajos hay personas que realizan tareas específicas y que en muchos casos pueden ser sustituidas rápidamente por las propias organizaciones criminales.
3: Gente del nivel más bajo del narcotráfico, como tripulantes de lanchas, que un día están transportando pasajeros y otro día están transportando cocaína y les paga unos pocos cientos de dólares para hacerlo. Bueno, no son 100% inocentes, pero tampoco cometieron un crimen que merece pena de muerte.
2: Adam Isaacson advierte que Estados Unidos ha capturado a algunos de los principales líderes de organizaciones criminales, pero el negocio no desaparece.
3: Es que sí van a matar y capturar a más líderes, tal vez van a destruir muchos laboratorios, tal vez van a hundir más barcos, pero no van a impactar la oferta de la cocaína.
2: También señala que aunque Estados Unidos ha capturado a grandes capos de narcotráfico, esto no ha terminado con el problema. La corrupción sigue siendo un factor y también la demanda.
3: En Estados Unidos, en nuestros cárceles de máxima seguridad, tenemos a docenas las figuras más grandes del narcotráfico, desde figuras de gente del cartel de Medellín y cartel de Cali de los años 90 hasta Chapo Guzmán. Hemos capturado a muchos, hemos hecho desaparecer a grupos enteros, pero hay más cocaína que nunca y el crimen organizado es más poderoso que nunca.
2: Adam Isaacson sostiene que además de perseguir a las organizaciones criminales, Estados Unidos debe enfrentar factores como la corrupción y la demanda de drogas.
3: Es que olvida de muchas otras cosas como la corrupción, la demanda dentro de Estados Unidos, la ausencia del Estado de tantos lugares, cosas que siempre van a estar ahí alimentando ese negocio ilegal.
2: Y es así como llegamos al final de este servicio informativo. Soy Citlali Sáenz. Cuídense mucho. Hasta pronto.
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0: Hola, muy buenas tardes. Reciban un cordial saludo de parte de su amiga Ana Jaimes. Gracias por seguir en sintonía de su estación favorita de Radio Bilingüe. Bueno, y así dimos inicio a su programa Arriba el Norte, que se transmite de lunes a viernes de 2 a 4 tiempo del Pacífico. No se pierdan los lunes con mi compañera Maripaz, los martes con Samuel Rodríguez, los miércoles con su servidora Ana Jaimes, los jueves con doña Sonia y los viernes con don Jesús de la Rosa, el señor de las 18 morenas. Así que 5 días de música norteña de 2 a 4 tiempo del Pacífico. Les recuerdo, solamente por recordarles, ¿verdad?, el número de teléfono 559-264-9191. Recuerden que seguimos en el playlist, así que de repente es un poquito difícil estarles contestando las llamadas. Pero si usted me quiere mandar un mensaje, mire, hágalo al 559-835-9235. Mire, y aquí ya tenemos saluditos de David Robles. Eric Reyes también, Eric nos comparte unas imágenes. Don Miguel Sánchez, mire, ya nos mandó al nene, baile y baile como siempre, ¿verdad? Ese nene, ¿cómo se las gasta bailando? Bueno, así como ellos, usted también nos puede mandar un mensaje. Ya sus saluditos los mandamos al aire. Así que bueno, porque pues, mire, ahorita el teléfono ya parece arbolito de Navidad. Ahorita si alcanzamos a contestar, bueno, si no, pues una disculpa, como les decimos, estamos en el playlist. Y bueno, ahí estábamos escuchando a Ramiro Delgado Jr. con la canción Polka Stocky. También escuchamos a Edgardo Núñez con un popurrí, ¿verdad? ¿Se levantó a bailar? Sí, yo sé que sí, ¿verdad? Y si no, de perdida movió los hombros. Bueno, estábamos escuchamos la canción de Micaela y la María. También le recordamos que nos pueden escuchar a través de la internet, a través de radiobilingüe.org o también a través de la aplicación TuneIn Radio. Si usted no sabe cómo bajar esa aplicación o cómo usarla, bueno, yo más al ratito le digo cómo lo va a hacer usted. Pero bueno, ahorita vamos a los anuncios y regresamos con más música. Y recuerde que usted está escuchando Arriba el Norte con su amiga Ana Jaimes.
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Bueno, y ahí estábamos escuchando a Los Amables del Norte con la canción La Vida No Es Eterna, y también escuchamos un guapango, escuchamos a Estilo Chihuahua con Los Frijoles Bailan, y también escuchamos a Los Incansables, Los Tigres del Norte con Tres Veces Mojado. Bueno, y si usted vive aquí en Fresno, pues ya regresó el evento de Smog completamente gratis. Pero aquí está mi papel. Ay, mire, ya estaba leyendo otra cosa que no tiene que ver. Bueno, recuerden que usted puede llevar su carro en caso de que no pase el smog. Bueno, ellos les van a dar un vale de $500 para que usted lleve a componer su carro. Así que anótelo en su calendario porque ya va a ser de este sábado que viene a en 8. Va a ser el 22 de agosto. De 7:45 a 11:45. Esto va a ser en los terrenos de la feria aquí en Fresno. La entrada es por la Kings Canyon. La dirección es 4500 East Kings Canyon Road aquí en Fresno, California. Y recuerde que va a tardarse poquito para que lo atiendan, ¿verdad? Atiendan hasta 2 horas. Así que usted váyase bien relajadito. Llévese el radio a todo volumen y recuerde que está haciendo calorcito, ¿verdad? Así que no se me vaya a desesperar, pero los atienden rápido. Y las puertas abren a las 6:30, así que también si usted mira la fila bien larga, pues, ¿qué le puedo decir? ¿Verdad? Que pues guarde, que no tenga paciencia, pues. Bueno, y la última persona que van a dejar entrar va a ser a las 11:45, así que llegue temprano para que alcance. Si usted quiere más información, llámeles al 707-866-3004. Y recuerde que va a ser este sábado 22 de agosto de 7:45 a las 11:45 en el 4500 East Kings Canyon Road aquí en California, en Fresno, California. Así que si usted no quiere componer su carro o no tiene dónde para llevarlo al smog, bueno, pues vaya, y si no pasa le van a dar un vale de $500. Bueno, entonces vámonos con más música. ¿Qué tenemos ya? Ay, que traigo aquí a mi secretario. Vamos a escuchar, a ver, no, que no miro, La Vida, no, ya fue la que tocamos, La Vida No Es Eterna, a ver, sí, bueno, vamos a escuchar al Potro de Sinaloa con la canción El Peor de Tus Antojos, y recuerde que usted está escuchando Arriba el Norte con su amiga Ana Jaimes.

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Ahí estábamos escuchando al conjunto Tarahumara con la canción Albur de Amor. También escuchamos a Alicia Villarreal con la canción Soy lo peor, y también al Potro de Sinaloa con El peor de tus antojos. Bueno, también ahí lo acompañaban los Amables del Norte. Y bueno, antes también habíamos escuchado a los Amables del Norte con La vida no es eterna. Bueno, el saludo va a ser para el señor Juan Estrada, que nos escuchan en Easton. También para José, que nos escucha en Sanger. Para el señor Gabriel Gil Gómez, que nos escucha en Lancaster. También el saludo para don Antonio Contreras y Facundo, que nos escucha aquí en Fresno. También el saludo para doña Kenia Calderón. Me dice, salúdame a mi pariente, a mi primo, a Luis Antonio Aguirre. Y que él no, ellos nos escuchan en Córcora. Dice, también mándale saludos a sus amigos. Ya nos pidiera algo de los Tigres del Norte, pero ya puse Tigres del Norte, pero se la pongo en la segunda hora. Y bueno, otra vez les vuelvo a decir, ¿verdad?, que unas disculpas porque no estoy alcanzando a contestar todas las llamadas por la razón de que estamos en el playlist, pero si usted me quiere mandar un mensaje, hágalo al 559-835-9235 y recuerden que este último número es solamente para mensajes, no podemos recibir llamadas. Bueno, también el saludo, ya hablando de mensajes, don Memo ya hizo acto de presencia. Don Memo y sus 18 morenas. Bueno, por aquí se me hace que ya había mirado otros mensajitos que estaban entrando. Sí, aquí está. Me dice, buenas tardes. Buenas tardes, señora Anita. Si me complace con el corrido del mosaico para todos del mexicano. Gracias y cuídese mucho. De parte de Ernesto Aguilar. Ahorita le buscamos su canción. También don Eric Reyes, bueno, él ya no estaba, aquí nos comparte unas imágenes, pues gracias por compartirnos sus imágenes y nos dice, buenas tardes amiga Ana, salúdame a mis dos amigos, a los dos Enríquez, feliz ombliguito de semana, también a todo el staff y a todos los voluntarios de Radio Bilingüe, de parte de la familia Reyes, que los quiere mucho, de parte del fan número uno, salúdame también a David Robles, a Mario Díaz, y bueno, pues aquí nos comparte unas imágenes. Bueno, ahí está el saludo para don Eric Reyes. Y ahorita leemos más mensajitos, ¿verdad? Bueno, entonces vámonos con más música. ¿Qué escuchamos? Bueno, vamos a escuchar a Chayito Valdés y Cornelio Reina con la canción Me Sacaron del Tenampa. Recuerde que usted está escuchando su programa de Arriba el Norte. 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Bueno, ya que lo descargó, entonces abre la aplicación y ahí usted va a empezar a buscar el Radio Bilingüe. 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Usted va a estar escuchando lo que sale desde aquí, desde Fresno, California. Así para que no se pierda a ninguno de sus locutores favoritos. Sobre todo este programa que es de lunes a sábado, ¿verdad? Pero de lunes a viernes, que es de 2 a 4, somos diferentes locutores. Y el sábado también, mi compañera Mari Mandin, pero no más que el de ella, es Amanecer Norteño y es en las mañanas. Pero igual así para que no se pierda nada de la programación. Bueno, entonces vamos a escuchar a Cornelio Reina y Chayito Valdés con Me Sacaron del Tenampa. Súbale el volumen a la radio, sígale alegrándole el día al vecino.

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0: Ahí estábamos escuchando a los hermanos Barrón con la canción La Viejona para saludar al señor Juan Estrada que nos escuchan en Easton. También escuchamos al conjunto Primavera con la canción Menortié. Esa canción, ¿quién me la pidió? El señor Gabriel Gil de Gil Gómez que nos escucha en Lancaster y me dice, arriba Michoacán, vale. Bueno, él nos pidió esa canción, la de Menortié con el conjunto Primavera. También escuchamos a Conjunto Relincho y los Huracanes del Norte con La Ronera y Cornelio Reina y Chayito Valdés con Me Sacaron del Tenampa. Bueno, el saludo también va a ser para don Miguel Sánchez, también para José de Senger. Bueno, él me pidió, me dijo, Flor de Castilla, pero no se llama Flor, se llama Rosa de Castilla con los Huracanes. Bueno, pues ahorita ya a la segunda hora se los pongo. Y también el saludo para la señora Rosa María Garza. Ella manda a saludar a su papá, don Jesús María Ramírez. Dice que ya el 1 de septiembre va a ser su cumpleaños. Bueno, pues desde ahorita le mandamos un fuerte abrazo y queremos pastel, ¿eh? Aquí nada más somos como 15, pero comemos como lo doble. Bueno, también él me pide algo de los Alegres de Terán. Nada más que den mi chancita ahorita. Ahorita les voy a poner sus canciones, ya que adelante de ustedes ya tengo unas que me están pidiendo por aquí por medio del mensaje. El saludo también para Antonio Contreras, que nos escucha en Valle Imperial, se me hace. Bueno, y entonces así vamos a despedir esta su primera hora de su programa Arriba el Norte. Pero bueno, sigue la siguiente canción, la siguiente hora. Ando así como que media perdida, ¿verdad? Como que el avión no me quiere aterrizar. Ahorita lo hacemos que aterrice. 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Bueno, y entonces así vamos a finalizar esta hora, nos identificamos y regresamos con más música. Recuerda que quien les habla es su amiga Ana Jaimes.
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2: ¿Qué tal? Les saluda Citlali Sáenz. Bienvenidos a este despacho informativo. En el marco del combate al narcotráfico de Estados Unidos, embarcaciones sospechosas son perseguidas y atacadas en operaciones que el gobierno de Donald Trump presenta como parte de una defensiva contra las organizaciones criminales. Esta estrategia ha abierto un debate, ya que en el último año decenas de embarcaciones han sido atacadas y cientos de personas han muerto. Adam Isaacson, director de Supervisión de Defensa de la Oficina de Washington para América Latina, cuestiona la estrategia del gobierno de Trump para combatir el narcotráfico.
3: Ahora, después de 11 meses de haber iniciado ese operativo, hemos recogido toda evidencia disponible sobre precio en la calle, sobre pureza de lo que se vende en las calles de Estados Unidos, sobre qué están incautando en las fronteras de Estados Unidos después de pasar por el mar y llegar a las fronteras, y no ha habido ningún cambio.
2: Uno de los puntos más polémicos son los ataques contra embarcaciones sospechosas. La pregunta es qué información existe antes de abrir fuego y quién determina que las personas a bordo son realmente integrantes de una organización criminal. Escuchemos a Adam Isaacson.
3: Ya han matado a 221 personas sin ningún resultado en la oferta de drogas. Entonces, con todo respeto al señor Parnell, necesitamos que nos muestren evidencias. Bueno, evidencias de que esto está funcionando, evidencias de que esos 221 personas realmente eran criminales y no hay evidencia ninguna.
2: Isaacson indica que estos ataques no pueden justificarse y advierte sobre el riesgo de que se conviertan en ejecuciones extrajudiciales.
3: Asesinato es homicidio según la ley de Estados Unidos. El asesinato premeditado de personas sin ninguna justificación de autodefensa inminente en un contexto fuera de guerra, incluso en alta mar, según la ley de Estados Unidos, es murder, es homicidio.
2: Isaacson señala que muchas personas de las zonas costeras son pescadores y civiles que podrían resultar afectados por este tipo de operaciones.
3: Pues según lo que sabemos de las víctimas cuyos familiares han podido denunciar, es difícil denunciar muchas veces por la situación de seguridad en las zonas costeras donde viven o porque hay gobiernos autoritarios. Pero según lo que sabemos, en muchos casos, no todos, pero en muchos casos, estamos hablando de pesqueros, de pasajeros o migrantes, de tal vez víctimas de tráfico humano, o simplemente sí, personas quienes andaban buscando trabajo en algún lugar.
2: Adam Isaacson, director de Supervisión de la Defensa de la Oficina de Washington para América Latina, sostiene que en los niveles más bajos hay personas que realizan tareas específicas y que en muchos casos pueden ser sustituidas rápidamente por las propias organizaciones criminales.
3: Gente del nivel más bajo del narcotráfico, como tripulantes de lanchas, que un día están transportando pasajeros y otro día están transportando cocaína y les paga unos pocos cientos de dólares para hacerlo. Bueno, no son 100% inocentes, pero tampoco cometieron un crimen que merece la pena de muerte.
2: Adam Isaacson advierte que Estados Unidos ha capturado a algunos de los principales líderes de organizaciones criminales, pero el negocio no desaparece.
3: Es que sí van a matar y capturar a más líderes, tal vez van a destruir muchos laboratorios, tal vez van a hundir más barcos, pero no van a impactar la oferta de la cocaína.
2: También señala que aunque Estados Unidos ha capturado a grandes capos del narcotráfico, esto no ha terminado con el problema. La corrupción sigue siendo un factor y también la demanda.
3: En Estados Unidos, en nuestras cárceles de máxima seguridad, tenemos a docenas las figuras más grandes del narcotráfico, desde figuras gente del cartel de Medellín y cartel de Cali de los años 90 hasta Chapo Guzmán. Hemos capturado a muchos, hemos hecho desaparecer a grupos enteros, pero hay más cocaína que nunca y el crimen organizado es más poderoso que nunca.
2: Adam Isaacson sostiene que además de perseguir a las organizaciones criminales, Estados Unidos debe enfrentar factores como la corrupción y la demanda de drogas.
3: Es que olvida de muchas otras cosas, como la corrupción, la demanda dentro de Estados Unidos, la ausencia del Estado de tantos lugares, cosas que siempre van a estar ahí alimentando ese negocio ilegal.
2: Y es así como llegamos al final de este servicio informativo. Soy Citlali Sáenz. Cuídense mucho. Hasta pronto.
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0: última hora de su programa Arriba el Norte, que les habla su amiga Ana Jaimes. Bueno, y estábamos escuchando a los doneños de con la canción No quise leer tu carta. Y también escuchamos el conjunto Nuevo Amanecer con la canción El Taca Taca Ta. Ahí está. Bueno, ahorita les decía que les iba a leer los siguientes mensajes. A ver, aquí está uno, me dice, hola Anita, buenas tardes, recibe un gran saludo de tus amigos Sonia y Miguel de acá de Utah y a todos tus compañeros de Radio Bilingüe, también los manda a saludar el nene, el del traje rojo, dice que si le puedes poner la canción Vete con él con los invasores de Nuevo León, sí, ahí la tengo, nomás píreme tantito, ahorita las vamos a ir poniendo poquito a poquito. Y aquí también tenemos otra, me dice, hola, buenas tardes, saludos a la familia Pimentel Ramos, te estamos escuchando desde Churincio, Michoacán, México, a través de la internet, nos complaces con la canción Flor Hermosa, por favor, ahorita se la pongo. Y le pregunté yo, claro, ¿y cuál es el nombre de usted? Me dice, con quien sea, muchas gracias. Ah, Isela Pimentel. Ok, bueno, yo le pregunté que con quién, ¿verdad? Me dice, con quien sea. Y se me dice que ya la había buscado, Flor Hermosa. Flor Hermosa. Sí, pero se la encontré con Los Alegres del Barranco. Ahorita se la ponemos, les digo que traigo las canciones atrasadas, ¿verdad? Porque desde ese rato se me juntaron todas las canciones. Bueno, hoy ahorita leemos más saluditos. Les quiero recordar que ya va a ser el evento de Smoke. No se le vaya a olvidar, ¿verdad? Si usted quiere ir a este evento que es completamente gratis, regresa a Fresno. Y esto va a ser el día 22 de agosto de las 7:45 de la mañana a las 11:45. Esto va a ser en los terrenos de la feria. La dirección es el 4500 East Kings Canyon Road, aquí en Fresno. Anticipe hasta 2 horas de espera, así que váyase bien relajado. Pero si usted quiere más información, llámeles al 707-866-3004. Las puertas abren a las 6:30 y el último que va a entrar va a ser a las 11:45. Y recuerden que no aceptan vehículos de diésel. Y no se le vaya a olvidar, sábado 22 de agosto de las 7:45 a las 11:45. Y si usted no pasa el smog, bueno, su auto no pasa el smog, usted va a recibir un vale de $500 para un examen de admisión. Bueno, no se le vaya a olvidar, anótelo en su calendario. Y bueno, entonces vámonos a anuncio y ahorita regresamos con más música. Y recuerde que usted está escuchando Arriba el Norte con su amiga Ana Jaimes.
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0: Y ahí escuchábamos a los Huracanes del Norte con Rosa de Castilla. Para saludar a quién me pidió esa canción. El señor José, que nos escucha en Sanger. Y también escuchamos Vete con él con los Invasores de Nuevo León. Con esa canción saludamos a don Miguel Sánchez y a doña Sonia. ¿Qué más escuchamos? Y escuchamos a los Alegres del Norte con Tampico Hermoso. Para saludar al señor Jesús María Ramírez, que ya va a estar de manteles largos, ¿verdad? Una velita más al pastel ahora el 1 de septiembre. Lo manda a felicitar desde ahorita su hija, la señora Rosa María Garza. Nomás que no me acuerdo de dónde dijo que nos estaba escuchando. Sí me dijo, pero ya se me olvidó. Lo malo de no anotar pronto, ¿verdad? Ay, Joanita y yo y mi memoria, ¿verdad? Es que sufro de amnesia a corta distancia. Bueno, ¿qué más escuchamos? No, nada más. Y el saludo para el señor Jorge a Mezquita. Bueno, el saludo. No, ya no hay más saludos. Bueno, aquí le tengo un anuncio. Si usted vive aquí en Fresno, bueno, va a haber un taller de migración completamente gratis. Usted no le crea lo que le diga la vecina, la comadre, la cuñada, el cuñado o el compadre, ¿no? Usted no les crea nada. Mejor vaya a lo seguro, vaya y consulte con un abogado que están acreditados. Si usted tiene una duda o si tiene un caso pendiente o quiere abrir un nuevo caso, bueno, pues vaya a lo seguro. Y recuerde que si usted hace cita, pues más seguro, ¿verdad? Bueno, esto va a ser el jueves 27 de agosto. Va a ser desde las 4 de la tarde a las 7. Esto va a ser en las oficinas de Civic. Va a ser en el 5014 East University Avenue, aquí en Fresno. Estos servicios se ofrecen con cita previa y sin cita. Más sin embargo, se le dará prioridad a los que ya tienen su cita. ¿Oyó eso? Así que bueno, llámeles para que reserve su lugar al 559-666-6446. Bueno, y ellos, los servicios que ellos van a ofrecer va a ser renovación del DACA, ciudadanía, renovación de la residencia permanente y, como le decía, ¿verdad?, consulta con abogados de migración o representantes acreditados. También le van a dar información de conozca sus derechos y la tarjeta roja. Así que no se le vaya a olvidar, jueves 27 de agosto de 4 a 7 de la tarde en el 5014 East University Avenue aquí en Fresno. 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Bueno, entonces vámonos con más música. Pero, uy, dura como 4 minutos. Bueno, vámonos, anuncios, y ahorita regresamos con más música. Y recuerde que usted está escuchando Arriba el Norte con su amiga Ana Jaime. Síguele subiendo el volumen a la radio.
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Ahí estábamos escuchando Rosas Blancas con Los Traileros del Norte. También escuchamos a Raúl Hernández Jr. con Qué Sacrificio y a Los Tigres del Norte con La Baraja Bendita para bueno, y a Los Huracanes del Norte con Rosa de Castilla. Con La Baraja Bendita vamos a saludar a doña Kenia Calderón y su pariente, a Luis Antonio Aguirre, y a sus amigos. Ellos escuchan en Córcoran. Bueno, ahorita vamos a escuchar una canción que no la tenía, todavía no la tengo yo lista, pero esperemos que sí salga y que salga completa, ¿verdad? Ya que todavía no la tengo bien en mi lista, pero se me hace que hay algo que creo que no la está tocando, o al menos yo no la oigo. Bueno, ahorita vamos a ver si sale la canción. La canción se llama El Mosaico, con el señor Ernesto Aguilar, y con esa vamos a saludar a toda la gente de El Mexicano. Bueno, y en caso de que no, bueno, pues vamos a seguir con la canción Flor Hermosa con Los Alegres del Barranco, para saludar a la familia Pimentel Ramos. Pero bueno, entonces vámonos, porque el tiempo se nos viene correteando ya, mire, 42 minutos después de la hora. Entonces vámonos, recuerde que usted está escuchando Arriba el Norte con su amiga Ana Jaime. Sígale subiendo el volumen a la radio, sígale alegrándole el día al vecino. Así salió, ahí está.

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Y ahí escuchábamos a Los Alegres del Barranco con la canción Flor Hermosa para saludar a la familia Pimentel Ramos. También escuchamos El Mosaico para saludar a toda la gente que trabaja en El Mexicano. Y escuchamos a Los Traileros del Norte con Rosas, Rosas Blancas. Mire, ya tengo aquí los saludos amontonados. Me dice aquí, Ana, buenas tardes, soy David Robles de Mexicali. Solamente para mandar un saludo para toda la familia Robles de la colonia El Centinela, también para los hermanos Garza, a todos los integrantes de Tropical del Barrio, para Juan Alvarado, para ti, para tu excelente familia. Dice, quiero que si por favor, Ana, les puedes mandar un saludo para toda mi gente de Colombia, que se encuentran tristemente. Ah, sí, es cierto que hubo un terremoto de 7.4. Bueno, pues nosotros tenemos amigos que son de Colombia, ¿verdad? Y estamos también en su dolor. Muchos perdieron sus familiares, muchos no saben dónde están, pero desde aquí les mandamos un fuerte abrazo y todo nuestro corazón para ustedes. Bueno, y dice Dios, que Dios les dé mucha fortaleza a todos los colombianos. Ahí está de parte del señor David Robles. Bueno, y a ver, creo que aquí había otro. A ver. No, entonces los últimos saludos va a ser para Jorge Amezquita. También, tenemos una cumpleañera, la señora Vicky Reyes, hija de Eric Reyes. Bueno, no sé si es Reyes, ¿verdad? Yo no me cambié mi apellido, yo sigo siendo Jaimes. Bueno, para la mamá de Eric Reyes, que dice que ayer fue su cumpleaños, le dije, bueno, le voy a poner un pedacito de las mañanitas. No, vamos a escuchar a las mañanitas alegres para saludar a la señora Vicky, que ayer fue su cumpleaños.

Ahí está, dije, un pedacito, ¿ah? Bueno, el saludo para doña Vicky, que ayer fue su cumpleaños, también de parte de la familia Reyes, también de parte de sus hermanos y hermanas, y también de parte de todos nosotros. La mandamos a saludar, ya que ayer estuvo de manteles largos. Bueno, y su hijo en específico es el que la manda a saludar. El saludo también para don Pancho, que nos escucha aquí en Fresno. Y salúdame a toda la gente de Zenger, ya que dice que vivió mucho tiempo allá en Zenger. Bueno, yo me despido, yo regreso el próximo miércoles, desde las 9 de la mañana en el programa Ritmos del Pueblo, de 9 a 10 y de 11 a 12 y después de 2 a 4 en Arriba del Norte. Pues muchas gracias, yo lo voy a dejar con estas dos últimas canciones. Vamos a escuchar Me Dicen el Coyote con Oro Norteño, y vamos a escuchar también a Lorenzo de Monteclaro, ya que aquí mi compañero Enrique Sánchez ya está aquí, ¿verdad? Listo para comenzar su programa Acento Sabroso. Bueno, pues gracias a todos y una disculpa que no alcanzamos a contestar todas las llamadas. Y esto fue su programa Arriba el Norte con su amiga Ana Jaime. Siga subiendo el volumen a la radio y sígale alegrándole el día al vecino.

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0: Órale, mi gente, you're here on Bilingual Sounds, and you just heard a track from a Mexican-American singer-songwriter, Andrea Bejar, con su canción Te Vas a Arrepentir, Don't Hurt Him. It's one of her latest singles, and you found it here on Bilingual Sounds. Me llamo Byron González, or Byron the Curator, if you prefer, and right now I have the honor, the privilege of welcoming al cantautor mexicano, productor, compositor, Siddhartha. ¿Cómo estás, Siddhartha?
1: Muy bien, todo bien, un gusto estar por acá.
0: No, un gusto tenerte. He sido fan desde que lanzaste Memoria Futuro y después de eso fue una aventura sonical. Sonic adventure throughout all your albums. And you just recently released your 7th studio album. Acabas de lanzar tu séptimo disco, Radio Nostalgia. Pero vamos a hablar más sobre ese disco en la próxima hora. Pero ¿qué nos puedes contar? Vas a seleccionar todas las canciones en la próxima hora. ¿Qué nos puedes contar? ¿Qué nos vas a traer?
1: Bueno, me platicaron que había que hacer una selección que combinara un poco canciones propias del nuevo álbum y algunas canciones que me gustan, que tanto canciones que estoy escuchando en el presente como algunas que no sé, he escuchado desde niño.
0: Desde niño y... Mm-hmm. Caprichos musicales.
1: Así es.
0: Pues aquí tenemos a Siddhartha, and he's going to be your guest DJ for the next hour, so please stay tuned. Right now, yo todavía tengo control sobre la playlist, entonces les quiero traer otra canción de Andrea Bejar. Esta se llama Marigolds, and you're here on Bilingual Sounds.

0: We got Oracle Sisters with Tramp Like You, as selected by my special guest DJ here today. We got Asiata, a Mexican singer-songwriter who just released a new album called Radio Nostalgia. And in just a couple hours, he's going to be performing over at the YouTube Theater. Y aquí tenemos a Asiata. Gracias por venir hasta Northridge. ¿Has venido a esta parte de Los Ángeles anterior?
1: Creo que no. No. Creo que no, pero ahora vamos a conocer un poco.
0: Un calorón, ¿no?
1: Sí. Está bien, está un poco parecido a México. Vamos, ayer estuvimos más o menos a la misma temperatura en Guadalajara, que es de donde yo soy.
0: Ah, es el mismo calorón que tienen allá. Oh, wow. Sí.
1: Así que estamos acostumbrados.
0: Ah, ok. Entonces está súper chill para ti. entonces, sí, acabas de lanzar tu nuevo disco, Radio Nostalgia. Es una aventura de sonidos, de espacios. Y cada canción tiene su propio universo, pero, ¿sabes? Esta cuestión de la nostalgia, de mirar atrás y recordar algo. Quiero saber un poco de Siarda, que era cuando era pequeño. ¿Cuál fue tu primer instrumento?
1: El primer instrumento que toqué fue el órgano, este órgano que tenía pedales. No sé si recuerdas, sí, que tocabas también con los pies. Ajá, como esos. Ese fue mi primer instrumento en el que aprendí como los primeros pasos de la música.
0: ¿Y qué te atrajo el órgano?
1: Ya hace mucho que no lo toco, como que lo estudié varios años, por lo menos 5, y en aquel momento pues lo sabía tocar. Después me cambié de instrumento a la batería, como que cuando crecí me pareció mucho más divertido, y entonces pues como que el otro lo abandoné. A los años también lo que aprendí pues me ha servido, ¿no? Pero realmente creo que nunca, además de la batería, nunca me especialicé tanto en otro instrumento, pero siempre me gustó tocar un poco de todos. Entonces al tiempo empecé a tocar un poco la guitarra y ese fue como mi instrumento para componer. La batería era mi instrumento para tocar y los teclados eran mis instrumentos para grabar. O sea, como que he ido utilizando cada cosa hasta donde mis capacidades dan para hacer música.
0: ¿Y cuándo vino esta cuestión de cantar? ¿Eso fue una pasión de que eras chiquito o fue algo que creciste amando?
1: Realmente cantar fue más bien como una necesidad para poder componer música. O sea, las primeras veces que hice alguna canción, pues las cantaba yo naturalmente, ¿no? Entonces, era muy chico, no tenía mucha conciencia de qué iba a pasar con la música que hacía, ¿no? Porque además, pues no tenía dónde grabarla, entonces simplemente era pues tocarla a la memoria. Después empecé a componer canciones en proyectos en los que yo participaba, en algunas bandas. Yo proponía o se tocaban canciones que eran de mi autoría. Y en algún momento, una gente cercana, y me recuerdo especialmente a una chica que era mi alumna. Yo di clases de batería en una universidad y me acuerdo que una vez yo tenía así como un demo, me preguntó qué estaba escuchando, se lo mostré y ella conocía a mi grupo, el grupo que yo tenía, ¿no? Y entonces escuchó la canción y me dijo, me gusta más cómo se ven tus canciones cantadas por ti que por otra persona. Entonces, como que esa fue la primera vez que me prendió la inquietud de hacer con mi voz mis propias canciones. Nunca lo había visualizado así, hasta que como que ella me dio esa pequeña idea que después creció y empecé a hacer mis demos.
0: Ajá.
1: Pero pasó mucho tiempo de ahí a que decidí cantarlos y hacerlo de manera real y formal. O sea, como que esa primera etapa era música que hacía para mí y para o sea, como una manera de expresión, pero no tenía el propósito de compartirlo, ¿no? Tengo muchas canciones entre, no sé, los 15 o los 14 años y los 20 y tantos, que son canciones que grabé solo porque pues me gustaba, ¿no? Pero al tiempo eso se volvió como un catálogo que después algunas de ellas les di vida en los discos.
0: Wow, y ahora casi 10 años. Mira, ya estás 2 años antes de tu aniversario de tu primer disco. Sí. Y ahora estás en Los Ángeles otra vez. Vienes mucho a Los Ángeles a tocar, pero cuéntame, ¿esta es tu primera vez tocando en el YouTube Theater?
1: Sí. Va a ser la primera ocasión. Hemos venido en todas las etapas del proyecto de Los Ángeles, desde la primera.

0: Hertha va a tocar mañana en el YouTube Theater y no se lo pierdan. Ahorita vamos a seguir con una canción originaria de él. Tenemos una nueva canción de Radio Nostalgia. Cuéntame, ¿a qué lugar te manda cuando escuchas Pedacito de mi Corazón?
1: Bueno, esa es una canción que tiene como una dedicatoria muy explícita, porque es una canción que habla de como de esta experiencia de tener, de ser padre. Entonces me manda directamente a esa situación, ¿no? Y musicalmente, creo que me gusta mucho porque tiene como, tiene un mood más, no sé, un beat un poco más como bailable. Sí, me pone de buenas. O sea, creo que independientemente de la temática de la canción, musicalmente creo que es una pieza que sirve como para poner, para iniciar el día.
0: Ahí estamos. Pues aquí nos vamos a poner de buenas. Tenemos a Siddhartha con Pedacito de mi Corazón.

0: tenemos una canción de Phoenix, Listomania, as selected by my special guest DJ here today. We got Siddhartha in studio. Y gracias por seleccionar estas canciones, Siddhartha. It's a little interesting to hear these songs compared to the songs that you make. I feel and I hear like the relation. Cuando andas componiendo tus canciones, tu música, ¿tú te escuchas música de otra gente para referencia o estás completamente enfocado solo en ti y cómo dices, cómo se dice, you shut off all the other noise?
1: No, siempre estoy escuchando música que creo que se hace como una referencia, pero es involuntaria o en el inconsciente. Desde hace tiempo tengo el hábito, o sea, para mí como que escuchar y sobre todo descubrir música se ha hecho parte de mi rutina. Entonces todos los días por la mañana, más o menos una hora al día, la dedico a descubrir música nueva, ¿no? O sea, nueva para mí, por lo menos. Sí. Entonces, creo que tengo ese hábito y me imagino que todo lo que escucho, pues es información que indirectamente se va quedando algunas cosas de ellas en ti, ¿no? A veces creo que escucho demasiada música, o sea, como que de pronto habría que detenerse a escucharla quizá más a detalle como hace unos años, ¿no? Que escuchabas todo el álbum. Pero, no sé, tengo esta como necesidad de seguir conociendo y me parece que es un hobby divertido. Sí. Además, escucho obviamente música que disfruto y que conozco y que obviamente ya lo hago como por más contemplativo, pero de unos años para acá tengo esta rutina de escuchar música nueva y yo creo que todo finalmente te va como dando algo a una información que se queda, aunque no estés tan consciente de ella. Sí. Y que sí, cuando hago música, seguramente todas estas cosas que pasan por mí terminan influyendo quizá en el resultado, ¿no? Aunque sí, no directamente, sí. Creo que como no escucho una sola cosa que esté todo el tiempo, lo positivo que creo de esto es que no hay ninguna referencia muy textual, muy literal, ¿no? Sino que hay un poco de todo por ahí sonando.
0: Sí, todos están como en nuestro DNA de la subconsciencia. Así siempre es. Sale cuando ni lo expectas. Cuéntame, ¿cuánto comenzaste este disco a trabajar y componer? ¿Tenías una meta y lo lograste?
1: Sí, creo que sí. O sea, es una meta personal, ¿no? Uh-huh. Para mí mi meta principal es hacer un disco que me deje muy satisfecho. Okay. Que haya expresado todo lo que musicalmente tenía ganas de expresar y que sea un disco pues principalmente honesto. Creo que nunca he hecho música con el propósito de complacer al marketing, a la industria, incluso a quien me escucha, ¿no? Y lo digo con respeto. Obviamente que me gusta mucho cuando la gente lo disfruta y cuando es bien recibido, claro, lo aprecio y lo agradezco. Pero creo que en ese sentido hago la música para mí, ¿no? Entonces, tenía muchas ganas en este álbum de hacer cosas que creo que sí sucedieron, que era jugar con algunos géneros y hacerlos combinar con mi mundo musical. Por ahí como que después de 7 álbumes, sí. Me va pidiendo el cuerpo moverme, ¿no? Moverme en distintas direcciones y quizá pues no, esta manera, no sé, hay muchos proyectos que son un poco más, que van por una sola línea, ¿no? Y que siempre, digamos, buscan como prevalecer en su propio estilo y está bien, ¿no? En mi caso, como que tengo un poco de inquietud de sí prevalecer por las cosas importantes de la manera en la que disfruto y hago música, que obviamente tengan que ver conmigo y que sean sinceras, pero también me gusta pues probarme y probar por otros lugares, sí. Porque si no creo que me aburriría de estar recurriendo a la misma fórmula. Y aunque creo que el disco tiene una esencia innegable de la manera en la que yo hago música, si tú tomas la canción y le quitas todos los instrumentos y solamente dejar la voz y un piano, sí, es una canción mía, ¿no? O sea, no, no se va, no, pero a la hora que la vistes y todo, es ahí donde viene esta parte que a mí me divierte de producir música, porque al final es como un, es un juego también. Sí, o sea, hacer sí, música también tiene que ver con divertirte, con retarte.
0: Como un rompecabezas.
1: Un rompecabezas, ¿no? Y sí, ver hacia dónde llegan estas ideas. Para este álbum hicimos muchísimas canciones para llegar a estas. Wow. Que no necesariamente fueron canciones que existen y que se quedaron fuera, sino para llegar a una canción pasamos por 15 canciones. O sea, wow, como que una canción nos llevó a otra y a otra y a otra. Y había 15 ideas que se quedaron en el camino sin desarrollar.
0: Oh my God. Ajá. Quiero escuchar esas.
1: Sí, hay unas buenas, ¿eh? Pero también la parte de esto es como saber dejarlas ir y llegar, sí, al, hasta donde el destino te lleva musicalmente.
0: Ah, mi corazón de saber esas canciones que no lo lograron. Aquí tenemos a Siddhartha y en unas par de horas va a tocar en el YouTube Theater. Por favor, no se lo pierdan. Es su más grande teatro que ha tocado, ¿no?
1: En Los Ángeles, sí. Oh, wow. Sí, sí, sí, estoy muy contento por eso.
0: Sí, felicidades. Gracias. Ahí vamos a estar cantando y gritando y llorando de todas las emociones. Aquí vamos a seguir con más de las selecciones de Siddhartha. Y recuérdense, si les encanta la música de hoy y esta es la primera vez tal vez escuchando a Siddhartha, por favor, síganlo en su Instagram, en sus sociales. Solo encuentren a Siddhartha.
1: Siddhartha.
0: Siddhartha.
1: Sí, perdón, es un poquito complicado, no te preocupes.
0: Español es...
1: No te preocupes, hablas muy bien.
0: He crecido aquí desde los dos años, entonces estoy muy de inglés.
1: Sí, no, yo creo que hablas bien.
0: Gracias. Aquí vamos a seguir con Antonio Barrett, con On Edge featuring Nice Guys on Bilingual.

0: está por siempre y para siempre, from his newest album, Radio Nostalgia. Y aquí tenemos a Ciarda en el estudio seleccionando todas las canciones para ustedes. You're here on Bilingual Sounds. Y cuéntame, ¿a qué espacio, a qué lugar, a qué tiempo de tu vida te lleva por siempre y para siempre?
1: Esa canción fue una canción que compuse durante el tour pasado. En el tour pasado.
0: De medianoche.
1: Ajá. En el tour pasado nos llevábamos Rul, que es el guitarrista y con quien produzco también este álbum. Nos llevamos como un pequeño equipo para estar componiendo durante los trayectos.
0: ¡Wow!
1: Y la fuimos construyendo en medio de la gira. De pronto, lo que más recuerdo de esta canción es que llegábamos del show ya de madrugada. Y nos poníamos a componer así, a hacer música trasnochando.
0: Oh my God.
1: Y una de las cosas que más me gusta, o sea, para mí hacer música también es un momento muy recreativo, o sea, pues un momento de fiesta, ¿no?
0: Sí.
1: Entonces, tiene esa historia detrás. Y creo que es una de las canciones más como sencillas del álbum. Es una canción que podrías tocar con la guitarra y la voz, ¿no? Y está como basada en es un diálogo muy directo. Perdón, es un diálogo muy directo a la persona con quien estás. O sea, habla de todo lo que pasa cuando convives con alguien, ¿no?
0: Sí.
1: Como toda esa cosa que se da y a veces esa frustración y cosas que son complejas del día a día,
0: pero que
1: al final, por una u otra razón, todo eso pues siempre se supera y queda lo importante.
0: Increíble. Y también quería hablar un poco sobre, no la tenemos en la playlist, pero sí la ha tocado Tú y Yo y Tú. Fue el primer sencillo del disco. ¿Qué tan importante era para poner esa canción primero antes de todas las canciones del disco?
1: La verdad, para ser honesto, fue la primera que teníamos lista.
0: Ah, ok. Sí. Okay. Pues fue increíble.
1: Sí, o sea, como que...
0: Es mi favorita.
1: En este... Ah, mira qué bien. En este álbum fue un álbum que se fue construyendo canción por canción. Y muchas veces los lanzamientos salieron porque era la que ya... Oye, ya tengo esta lista. Bueno, vamos a mostrarla, ¿no? Si algo me quedo de esta experiencia de Radio Nostalgia... No lo digo para mal, pero sí creo que la próxima vez que haga un álbum... Voy a esperar a tener todos los temas antes de elegir cuál va a salir primero. Ahora fue una cosa aleatoria que a mí me gusta también porque siento que las cosas se dan... Por cosas naturales, ¿no?
0: Sí,
1: o sea, por alguna razón. Sí, por alguna razón este tema fue la primera en quedar terminada. Y como que fue una canción que desde un principio, desde que la hicimos en demo, fue muy fácil de terminar. O sea, como que toda se salió del ser rápido. O sea, que tenía mucha forma, la letra. O sea, y hay otras canciones que requieren más tiempo.
0: Sí.
1: Y requieren más vueltas y más análisis. Este caso fue así y me parece que también atinadamente porque fue una canción que le ha ido muy bien y algo que platicábamos, ¿no? En los días anteriores es que dentro del top 10 de canciones que normalmente ves en un perfil de algún artista en Spotify o en Apple Music, lo que sea, generalmente las 10 canciones más escuchadas muchas veces son los clásicos, ¿no? Las canciones que más gente conoce. Y ahora con Radio Nostalgia, primero pasó con Tú y Yo y Tú, que pues está dentro de las 10 más escuchadas, a pesar de ser una canción muy joven. Y ahora también está Abrázame y también está Quiero Enterrar Mi Corazón. O sea, como que afortunadamente los nuevos temas están siendo escuchados en la misma medida que las clásicas.
0: Sí, pues yo pienso que este es un disco de clásicas y también toda tu música es increíble. Y,
1: gracias.
0: Y pienso, siempre pienso que si pienso que respondiste esto anteriormente, pero tú haces música sin esa intención de ser clásicas cada una, pero yo pienso que has hecho esa meta cada vez y es algo que cuando estás escribiendo te da miedo.
1: Trato de no pensar en ello.
0: Ajá.
1: Trato de no pensar en ello, pero hay algo que obviamente sé que la gente va a escucharlo, ¿no? Y sería mentir pensar que no te interesa la aprobación, ¿no? Sí. O sea, creo que mis motores para hacer música es primero que me guste a mí, ¿no? Eso sí, sobre eso no hay ninguna otra cosa.
0: Sí.
1: Pero después, saber que también tiene algo que proponer, algo que decir, y que es, y quiero ser tan exigente con mi música como soy tan exigente con la música de otros proyectos que me gustan. Ajá. De pronto, yo creo que a todo mundo nos ha pasado que hay una banda o un artista que te gusta mucho y que a través de sus discos empiezas a perder el interés por lo que hace, ¿no? Para mí, eso sucede por muchas razones, ¿no? A veces porque el artista se repite mucho. Ah, sí. A veces porque el artista cambió excesivamente. A veces porque quizás se nota que, como en algunos discos, veías al artista muy preocupado por su obra y después quizá ya no tanto, que después quizá los discos los hace un poco más ligeros o como, o hay gente que lo hace porque ya se trata de su trabajo, en fin, ¿no? Entonces yo todas estas cosas pues las percibo y muchas veces hace que me deje conectar o conecte más con un artista, ¿no? Cuando veo a un artista con esa hambre de crecimiento artístico, cada vez me interesa más, ¿no? Independientemente de si esto es cada vez más comercial. Pero en mi caso creo que trato de no ser ese artista el que yo critico, sino que lo nuevo que hago tenga algo nuevo que decir, mantenga esa personalidad, sea interesante, pero también sea algo que la gente pueda escuchar, o sea, que para mí y para todos sea amigable, ¿no? Sí. Entonces, es una búsqueda también todo el tiempo, y no siempre se atina, y hay veces que tú sabes que en ciertas canciones eso no está sucediendo, y esto es solo para ti, sí, y se va a quedar en el disco y está bien, ¿no? Pero sí, creo que me gusta el balance, o sea, creo que también evolucionar como musicalmente no tendría por qué estar peleado con que sea música que siga conectando.
0: Pues excelente. Y seguimos conectando con Radio Nostalgia, sí, tu séptimo disco. Así, Siddhartha va a tocar en el YouTube Theater en unas par de horas, ya meros. Parece como ya va a ser entre una hora, pero muy emocionante de tenerte otra vez aquí en Los Ángeles. Vamos a seguir con otra selección tuya. Esta es de un artista llamado Naked. Naked, pero no es como lo piensas que se escriba. Pero esta también es featuring Portugal the Man. Aquí tenemos Glide.

0: Y ahí tenemos otra canción originaria de Siddhartha con No Tengo Miedo. And that one comes off of his newest album, Radio Nostalgia. And in just a matter of hours, he's going to be taking the stage over at the YouTube Theater. We're closing down here on today's show. And sí, ya me lo vamos a terminar con tu tiempo. Gracias otra vez por todo el contexto sobre tu carrera, sobre Radio Nostalgia, sobre tu proceso. Pero también quiero saber, ¿cuál es un pedazo de consejo que le puedes dar a la gente solo para su día a día?
1: Solo para su día a día. Sí. Bueno, voy a dar un consejo musical.
0: Ok.
1: Yo creo que la música es algo que suele acompañar cada momento. O sea, creo que todos podemos tener como un soundtrack que haga tus momentos más memorables. O sea, si tú vas caminando por los pasillos que estaban acá en la universidad,
0: sí,
1: y te pones algo de música y eliges música adecuada, esa misma caminata puede tomar como otro sentido. O sea, creo que tú mismo la musicalizas y le puedes dar una intención. Entonces yo creo que la música es una gran compañía para cualquier estado de ánimo que tú estés teniendo o quieras tener. Y en este caso, creo que pues la música está cada vez más fácil y está a tu mano, está a un clic de distancia. Entonces, mi consejo sería que la gente se dé la oportunidad de escuchar más música. Sé que muchas veces están los géneros que son las modas o las tendencias más marcadas, y que a veces eso es lo único que consumimos porque es lo que nos muestra el marketing del mundo, ¿no? Pero creo que hay mucha música que está ahí como esperando ser escuchada y que puede acompañarte y puede de pronto llegar a lugares donde te reconforte y incluso puede sanar cosas, puede ayudarte a vivir ciertos momentos o acompañarlos si son momentos de placer, ¿no? Entonces, yo diría que a la gente le recomendaría darse la oportunidad de escuchar más música. No solamente hablo de la mía, evidentemente, sino tener esta búsqueda por qué más está pasando. Una de las cosas que define para mí muchísimo cómo la gente conecta con el presente o deja de conectar es a través de la música. O sea, la gente que dejó de tener, digamos, conciencia de lo que está pasando en el presente, de alguna manera envejece musicalmente, ¿eh? Y sí, eso sí, a veces se refleja en todo lo demás en tu vida. O sea, sí, creo que una manera de mantenerse joven o comunicado con el presente tiene que ver con lo que escuchas. Entonces, no sé, esta frase de la mejor música fue la de mis tiempos, la de mis años. Pero es que tus tiempos siguen siendo ahora porque no te has muerto.
0: Es cierto. Ah, wow. Sí, no lo he pensado así. Pero también, y también te quiero agregar algo de ese consejo. Escucha la radio.
1: Escucha la radio.
0: Escucha la mía.
1: Escucha la radio Nostalgia. Vengan a la radio. La radio es una manera de escuchar música y de conocer cosas nuevas, definitivamente,
0: ¿no? Pues así, Siddhartha, muchas gracias por hablar conmigo y mucha suerte en el escenario de YouTube Theater. We say in English, break a leg. Break a leg out there, aunque se escucha contrario.
1: Lo entiendo, sí.
0: Pues, y también aquí siempre esperando tu nueva música, siempre esperando otro show de Siddhartha cuando viene a Los Ángeles. Ya te cuidas, ahí te cuidas. Muchas gracias.
1: Gracias, un gusto. Los veo por allá,
0: sí,
1: en
0: por
1: el
0: favor.
1: Concierto.
0: Ticketmaster.com, todavía hay boletos para YouTube Theater. Y aquí terminamos con otra originaria del nuevo disco, Radio Nostalgia. ¿Qué nos puedes contar sobre Si Tú Te Vas?
1: Si Tú Te Vas es una canción que tiene como un mood o un ánimo un poco ochentero. Estuvimos hoy escuchando canciones que no han sido sencillos, como para escuchar esta parte del álbum menos vista,
0: sí,
1: ¿no? El álbum es muy joven, apenas salió, todavía no cumple una semana.
0: Apenas, sí.
1: Tiene 5 días. Entonces, me parecía importante como hoy compartir canciones que no han sido tan escuchadas hasta ahora.
0: Sí.
1: Y bueno, he visto que la gente ha comentado mucho acerca de esta canción. Así que bueno, pues es una canción que tiene como este mundo ochentero, si tú te vas.
0: Es como un sencillo para la gente.
1: Exacto.
0: Aquí vamos, Siddhartha, y dísele adiós a la gente.
1: Hasta pronto, muchas gracias. Nos vemos por acá.

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Got music from the Argentinian talent Conociendo Rusia with his track Jet Love, and that also takes the name of his most recent album. And you found it here on Bilingual Sounds. I'm Byron, the curator. You're here in the afternoon. Gracias por quedarse aquí, siguiendo a dándome compañía. Un placer de tenerlos aquí. Vamos a seguir ahorita con una canción, un artista coreano. Se llama Peachy y su colaboración con Montón. Here is Falling For You.

canción que acabas de escuchar fue una canción mía. Hola, yo soy Sofish, una artista orgullosamente mexicana. Gracias por escuchar mi música y espero que te la hayas pasado bombastic, mi chavo. 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

0: Acaban de escuchar una de nuestras cumbias amazónicas. 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

0: gente, you're here on Bilingual Sounds, and you just heard a track from a Mexican-American singer-songwriter, Andrea Bejar, con su canción Te Vas a Arrepentir, Don't Hurt Him. It's one of her latest singles, and you found it here on Bilingual Sounds. Me llamo Byron Gonzalez, or Byron the Curator, if you prefer, and right now I have the honor, the privilege of welcoming al cantautor mexicano, productor, compositor, Siddhartha. ¿Cómo estás, Siddhartha?
1: Muy bien, todo bien, un gusto estar por acá.
0: No, un gusto tenerte. He sido fan desde que lanzaste Memoria Futuro y después de eso fue una aventura sonical, sonic adventure throughout all your albums. And you just recently released your 7th studio album. Acabas de lanzar tu séptimo disco, Radio Nostalgia. Pero vamos a hablar más sobre ese disco en la próxima hora. Pero ¿qué nos puedes contar? Vas a seleccionar todas las canciones en la próxima hora. ¿Qué nos puedes contar? ¿Qué nos vas a traer?
1: Bueno, me platicaron que había que hacer una selección que combinara un poco canciones propias del nuevo álbum y algunas canciones que me gustan, que tanto canciones que estoy escuchando en el presente como algunas que no sé, he escuchado desde niño.
0: Desde niño y... Mm-hmm. Caprichos musicales.
1: Así es.
0: Pues aquí tenemos a Siddhartha, and he's going to be your guest DJ for the next hour, so please stay tuned. Right now, yo todavía tengo control sobre la playlist, entonces les quiero traer otra canción de Andrea Bejar. Esta se llama Marigolds, and you're here on Bilingual Sounds.

0: We got Oracle Sisters with Tramp Like You, as selected by my special guest DJ here today. We got Asiarda, a Mexican singer-songwriter who just released a new album called Radio Nostalgia. And in just a couple hours, he's going to be performing over at the YouTube Theater. Y aquí tenemos a Asiarda. Gracias por venir hasta Northridge. ¿Has venido a esta parte de Los Ángeles anterior?
1: Creo que no. No. Creo que no, pero ahora vamos a conocer un poco.
0: Un calorón, ¿no?
1: Sí. Está bien, está un poco parecido a México. Vamos, ayer estuvimos más o menos a la misma temperatura en Guadalajara, que es de donde yo soy.
0: Ah, es el mismo calorón que tiene sí, allá. Oh, wow. Sí.
1: Así que estamos acostumbrados.
0: Ah, ok. Entonces está súper chill para ti. Sí. Entonces sí, acabas de lanzar tu nuevo disco, Radio Nostalgia. Es una aventura de sonidos, de espacios. Y cada canción tiene su propio universo. Pero, ¿sabes? Esta cuestión de la nostalgia, de mirar atrás y recordar algo. Quiero saber un poco de Asiarda, que era cuando era pequeño. ¿Cuál fue tu primer instrumento?
1: El primer instrumento que toqué fue el órgano. Este órgano que tenía pedales. No sé si recuerdas, sí, que tocabas también con los pies. Ajá, como eso, ese fue mi primer instrumento en el que aprendí como los primeros pasos de la música.
0: ¿Y qué te atrajo el órgano?
1: Ya hace mucho que no lo toco, como que lo estudié varios años, por lo menos 5, y en aquel momento pues lo sabía tocar. Después me cambié de instrumento a la batería, como que cuando crecí me pareció mucho más divertido, y entonces pues como que el otro lo abandoné. A los años también lo que aprendí pues me ha servido, ¿no? Pero realmente creo que nunca, además de la batería, nunca me especialicé tanto en otro instrumento, pero siempre me gustó tocar un poco de todos. Entonces al tiempo empecé a tocar un poco la guitarra y ese fue como mi instrumento para componer. La batería era mi instrumento para tocar y los teclados eran mis instrumentos para grabar. O sea, como que he ido utilizando cada cosa hasta donde mis capacidades dan para hacer música.
0: ¿Y cuándo vino esta cuestión de cantar? ¿Eso fue una pasión de que eras chiquito o fue algo que creciste amando?
1: Realmente cantar fue más bien como una necesidad para poder componer música. O sea, las primeras veces que hice alguna canción, pues las cantaba yo naturalmente, ¿no? Entonces era muy chico, no tenía mucha conciencia de qué iba a pasar con la música que hacía, ¿no? Porque además, pues no tenía dónde grabarla, entonces simplemente era pues tocarla a la memoria. Después empecé a componer canciones en proyectos en los que yo participaba, en algunas bandas. Yo proponía o se tocaban canciones que eran de mi autoría. Y en algún momento, una gente cercana, y me recuerdo especialmente a una chica que era mi alumna. Yo di clases de batería en una universidad y me acuerdo que una vez yo tenía así como un demo, me preguntó qué estaba escuchando, se lo mostré y ella conocía a mi grupo, el grupo que yo tenía, ¿no? Y entonces escuchó la canción y me dijo, me gusta más cómo se ven tus canciones cantadas por ti que por otra persona. Entonces, como que esa fue la primera vez que me prendió la inquietud de hacer con mi voz mis propias canciones. Nunca lo había visualizado así, hasta que como que ella me dio esa pequeña idea que después creció y empecé a hacer mis demos.
0: Ajá.
1: Pero pasó mucho tiempo de ahí a que decidí cantarlos y hacerlo de manera real y formal. O sea, como que esa primera etapa era música que hacía para mí y para, o sea, como una manera de expresión, pero no tenía el propósito de compartirlo, ¿no? Tengo muchas canciones entre, no sé, los 15 o los 14 años y los 20 y tantos, que son canciones que grabé solo porque pues me gustaba, ¿no? Pero al tiempo eso se volvió como un catálogo que después algunas de ellas les di vida en los discos.
0: Wow, y ahora casi 10 años. Mira, ya estás 2 años antes de tu aniversario de tu primer disco. Sí. Y ahora estás en Los Ángeles otra vez. Vienes mucho a Los Ángeles a tocar, pero cuéntame, ¿esta es tu primera vez tocando en el YouTube Theater?
1: Sí. Va a ser la primera ocasión. Hemos venido, en todas las etapas del proyecto de Los Ángeles, desde la primera vez que estuvimos aquí en un bar pequeñito. Creo que la primera vez que vinimos estuvimos en un bar que se llama El Globo.
0: Sí, ahí en el Sunset.
1: Ahí, no sé si sigue existiendo.
0: Sí, sigue existiendo.
1: Ahí fue la primera vez que...
0: Como
1: que
0: cerca de Silver Lake está.
1: Exactamente. Ahí venimos por lo menos esa es la primera vez que lo recuerdo. Y así estuvimos como viniendo a tocar cada disco y bajo diferentes circunstancias, cada vez mejores afortunadamente.
0: Y yo pienso que las canciones de Radio Nostalgia va a sonar increíble en el YouTube Theater. Y gente, no se lo olviden, Siddhartha va a tocar mañana en el YouTube Theater. Y no se lo pierdan. Ahorita vamos a seguir con una canción originaria de él. Tenemos una nueva canción de Radio Nostalgia. Cuéntame, ¿a qué lugar te manda cuando escuchas Pedacito de mi Corazón?
1: Bueno, esa es una canción que tiene como una dedicatoria muy explícita, porque es una canción que habla de como de esta experiencia de ser padre. Entonces me manda directamente a esa situación, ¿no? Y musicalmente creo que me gusta mucho porque tiene un mood más, no sé, un beat un poco más como bailable.
0: Sí.
1: Me pone de buenas. O sea, creo que independientemente de la temática de la canción, musicalmente creo que es una pieza que sirve como para poner, para iniciar el día.
0: Ahí estamos. Pues aquí nos vamos a poner de buenas. Tenemos a Siddhartha con Pedacito de mi Corazón.

0: Ya tenemos una canción de Phoenix, Listomania, as selected by my special guest DJ here today. We got Siddhartha in studio. Y gracias por seleccionar estas canciones, Siddhartha. It's a little interesting to hear these songs compared to the songs that you make. I feel and I hear like the relation. Cuando andas componiendo tus canciones, tu música, ¿tú te escuchas música de otra gente para referencia o estás completamente enfocado solo en ti y cómo dices, cómo se dice, you shut off all the other noise?
1: No, siempre estoy escuchando música que creo que se hace como una referencia, pero es involuntaria o en el inconsciente. Desde hace tiempo tengo el hábito, o sea, para mí como que escuchar y sobre todo descubrir música se ha hecho parte de mi rutina. Entonces todos los días por la mañana, más o menos una hora al día, la dedico a descubrir música nueva, ¿no? O sea, nueva para mí por lo menos. Sí. Entonces creo que tengo ese hábito y me imagino que todo lo que escucho pues es información que indirectamente se va quedando algunas cosas de ellas en ti, ¿no? A veces creo que escucho demasiada música, o sea, como que de pronto habría que detenerse a escucharla quizá más a detalle como hace unos años, ¿no? Que escuchabas todo el álbum, pero no sé, tengo esta como necesidad de seguir conociendo y me parece que es un hobby divertido. Sí. Además escucho obviamente música que disfruto y que conozco y que obviamente ya lo hago como por más contemplativo, pero de unos años para acá tengo esta rutina de escuchar música nueva y yo creo que todo finalmente te va como dando algo a una información que se queda, aunque no estés tan consciente de ella. Sí. Y que sí, cuando hago música, seguramente todas estas cosas que pasan por mí terminan influyendo quizá en el resultado, ¿no? Aunque sí, no directamente, sí. Creo que como no escucho una sola cosa que esté todo el tiempo, lo positivo que creo de esto es que no hay ninguna referencia muy textual, muy literal, ¿no? Sino que hay un poco de todo por ahí sonando.
0: Sí, todos están como en nuestro DNA de la subconsciencia. Así es. Siempre sale cuando ni lo expectas. Cuéntame, cuando comenzaste este disco, trabajar y componer, ¿tenías una meta y lo lograste?
1: Sí, creo que sí. O sea, es una meta personal, ¿no? Uh-huh. Para mí mi meta principal es hacer un disco que me deje muy satisfecho. Okay. Que haya expresado todo lo que musicalmente tenía ganas de expresar y que sea un disco pues principalmente honesto. Creo que nunca he hecho música con el propósito de complacer al marketing, a la industria, incluso a quien me escucha, ¿no? Y lo digo con respeto. Obviamente que me gusta mucho cuando la gente lo disfruta. Y cuando es bien recibido, claro, lo aprecio y lo agradezco. Pero creo que en ese sentido hago la música para mí, ¿no? Entonces, tenía muchas ganas en este álbum de hacer cosas que creo que sí sucedieron. Que era jugar con algunos géneros y hacerlos combinar con mi mundo musical. Por ahí como que después de 7 álbumes, sí. Me va pidiendo el cuerpo moverme, ¿no? Moverme en distintas direcciones y quizá pues no, esta manera, no sé, hay muchos proyectos que son un poco más que van por una sola línea, ¿no? Y que siempre, digamos, buscan como prevalecer en su propio estilo y está bien, ¿no? En mi caso como que tengo un poco de inquietud de sí prevalecer por las cosas importantes de la manera en la que disfruto y hago música, que obviamente tengan que ver conmigo y que sean sinceras, pero también me gusta pues probarme y probar por otros lugares, sí. Porque si no creo que me aburriría de estar recurriendo a la misma fórmula. Y aunque creo que el disco tiene una esencia innegable de la manera en la que yo hago música, si tú tomas la canción y le quitas todos los instrumentos, y solamente dejar la voz y un piano, sí, es una canción mía, ¿no? O sea, no, no se va, no, pero a la hora que la vistes y todo, es ahí donde viene esta parte que a mí me divierte de producir música, porque al final es como un, es un juego también. Sí, o sea, hacer, sí, música también tiene que ver con divertirte, con retarte.
0: Como un rompecabezas.
1: Un, ¿no?, rompecabezas, y sí, ver hacia dónde llegan estas ideas. Para este álbum hicimos muchísimas canciones para llegar a estas. Wow. Que no necesariamente fueron canciones que existen y que se quedaron fuera, sino para llegar a una canción pasamos por 15 canciones. O sea, wow, como que una canción nos llevó a otra y a otra y a otra. Y había 15 ideas que se quedaron en el camino sin desarrollar.
0: Oh my God. Ajá. Quiero escuchar esas.
1: Sí. Llegar. Hay unas buenas, ¿no? Este, pero también la parte de esto es como saber dejarlas ir y llegar, sí, al, hasta donde el destino te lleva musicalmente.
0: Ah, mi corazón de saber esas canciones que no lo lograron. Aquí tenemos a Siddhartha y en unas par de horas va a tocar en el YouTube Theater. Por favor, no se lo pierdan. Es su más grande teatro que ha tocado, ¿no?
1: En Los Ángeles, sí. Oh, wow. Sí, sí, sí, estoy muy contento por eso.
0: Sí, felicidades. Gracias. Ahí vamos a estar cantando y gritando y llorando de todas las emociones. Aquí vamos a seguir con más de las selecciones de Siddhartha. Y recuérdense, si les encanta la música de hoy y esta es la primera vez tal vez escuchando a Siddhartha, por favor, síganlo en su Instagram, en sus sociales. Solo encuentren a Siddhartha.
1: Siddhartha.
0: Siddhartha.
1: Sí, perdón, es un poquito complicado, no te preocupes.
0: Mi español es...
1: No te preocupes, lo hablas muy bien.
0: He crecido aquí desde los 2 años, entonces estoy muy de inglés.
1: Sí, no, yo creo que hablas bien.
0: Gracias. Aquí vamos a seguir con Antonio Barrett, con On Edge featuring Nice Guys, on Bilingual.

0: Por Siempre y Para Siempre, from his newest album, Radio Nostalgia. Y aquí tenemos a Ciarda en el estudio seleccionando todas las canciones para ustedes. You're here on Bilingual Sounds. Y cuéntame, ¿a qué espacio, a qué lugar, a qué tiempo de tu vida te lleva Por Siempre y Para Siempre?
1: Esa canción fue una canción que compuse durante el tour pasado. En el tour pasado.
0: De medianoche.
1: Ajá. En el tour pasado nos llevábamos Rul, que es el guitarrista y con quien produzco también este álbum. Nos llevamos como un pequeño equipo para estar componiendo durante los trayectos.
0: ¡Wow!
1: Y la fuimos construyendo en medio de la gira. De pronto, lo que más recuerdo de esta canción es que llegábamos del show ya de madrugada y nos poníamos a componer así, a hacer música trasnochando.
0: Oh my God.
1: Y una de las cosas que más me gusta, o sea, para mí hacer música también es un momento muy recreativo, o sea, pues como un momento de fiesta, ¿no?
0: Sí.
1: Entonces, tiene esa historia detrás. Y creo que es una de las canciones más como sencillas del álbum. Es una canción que podrías tocar con la guitarra y la voz, ¿no? Y está como basada en es un diálogo muy directo. Perdón, es un diálogo muy directo a la persona con quien estás. O sea, de que habla de todo lo que pasa cuando convives con alguien, ¿no?
0: Sí.
1: Como toda esa cosa que se da y a veces esa frustración y cosas que son complejas del día a día, pero que al final, por una u otra razón, todo eso pues siempre se supera y queda lo importante.
0: Increíble. Y también quería hablar un poco sobre, no la tenemos en la playlist, pero sí la ha tocado Tú y Yo y Tú. Fue el primer sencillo del disco. ¿Qué tan importante era para poner esa canción primero antes de todas las canciones del disco?
1: La verdad, para ser honesto, fue la primera que teníamos lista.
0: Ah, ok. Sí. Okay. Pues fue increíble.
1: Sí, o sea, como que...
0: Es mi favorita.
1: Mira qué bien. En este álbum fue un álbum que se fue construyendo canción por canción. Y muchas veces los lanzamientos salieron porque era la que ya... Oye, ya tengo esta lista. Bueno, vamos a mostrarla, ¿no? Si algo me quedo de esta experiencia de Radio Nostalgia, no lo digo para mal, pero sí creo que la próxima vez que haga un álbum, voy a esperar a tener todos los temas antes de elegir cuál va a salir primero. Ahora fue una cosa aleatoria, que a mí me gusta también porque siento que las cosas se dan por cosas naturales, ¿no?
0: Sí,
1: o sea, por alguna razón. Sí, por alguna razón este tema fue la primera en quedar terminada. Y como que fue una canción que desde un principio, desde que la hicimos en demo, fue muy fácil de terminar. O sea, como que toda se salió del ser rápido. O sea, okay. Tenía mucha forma, la letra. O sea, y hay otras canciones que requieren más tiempo.
0: Sí.
1: Y requieren más vueltas y más análisis. Este caso fue así. Y me parece que también atinadamente, porque fue una canción que le ha ido muy bien. Y uh-huh. Algo que platicábamos, ¿no? En los días anteriores es que dentro del top 10 de canciones que normalmente ves en un perfil de algún artista, en Spotify o en Apple Music, lo que sea, generalmente las 10 canciones más escuchadas muchas veces son los clásicos, ¿no? Las canciones que más gente conoce. Y ahora con Radio Nostalgia, primero pasó con Tú y Yo y Tú, que pues está dentro de las 10 más escuchadas, a pesar de ser una canción muy joven. Y ahora también está Abrázame y también está Quiero Enterrar Mi Corazón. O sea, como que afortunadamente los nuevos temas están siendo escuchados en la misma medida que las más clásicas.
0: Sí, pues yo pienso que este es un disco de clásicas y también toda tu música es increíble. Y,
1: gracias.
0: Y pienso, siempre pienso que si... Pienso que respondiste esto anteriormente, pero tú haces música sin esa intención de ser clásicas cada una, pero yo pienso que has hecho esa meta cada vez. Y es algo que cuando estás escribiendo te da miedo.
1: Trato de no pensar en ello.
0: Ajá.
1: Trato de no pensar en ello, pero hay algo que obviamente sé que la gente va a escucharlo, ¿no? Y sería mentir pensar que no te interesa la aprobación, ¿no? Sí. O sea, creo que mis motores para hacer música es primero que me guste a mí, ¿no? Eso sí, sobre eso no hay ninguna otra cosa. Sí. Pero después, saber que también tiene algo que proponer, algo que decir, y que es, y quiero ser tan exigente con mi música como soy tan exigente con la música de otros proyectos que me gustan. Ajá. De pronto, yo creo que a todo mundo nos ha pasado que hay una banda o un artista que te gusta mucho y que a través de sus discos empiezas a perder el interés por lo que hace, ¿no? Para mí, eso sucede por muchas razones, ¿no? A veces porque el artista se repite mucho, sí. A veces porque el artista cambió excesivamente, a veces porque quizás se nota que, como en algunos discos, veías al artista muy preocupado por su obra y después quizá ya no tanto, que después quizá los discos los hace un poco más ligeros o como, o hay gente que lo hace porque ya se trata de su trabajo, en fin, ¿no? Entonces yo todas estas cosas pues las percibo y muchas veces hace que me deje conectar o conecte más con un artista, ¿no? Cuando veo a un artista con esa hambre de crecimiento artístico, cada vez me interesa más, ¿no? Independientemente de si esto es cada vez más comercial. Pero en mi caso creo que trato de no ser ese artista el que yo critico, sino que lo nuevo que hago tenga algo nuevo que decir, mantenga esa personalidad, sea interesante, pero también sea algo que la gente pueda escuchar, o sea, que para mí y para todos sea amigable, ¿no? Sí. Entonces, es una búsqueda también todo el tiempo, y no siempre se atina, y hay veces que tú sabes que en ciertas canciones eso no está sucediendo, y esto es solo para ti, sí. Y se va a quedar en el disco y está bien, ¿no? Pero sí. Creo que me gusta el balance, o sea, creo que también evolucionar como musicalmente no tendría por qué estar peleado con que sea música que siga conectando.
0: Pues excelente. Y seguimos conectando con Radio Nostalgia, tu séptimo disco. Así, Siddhartha va a tocar en el YouTube Theater en unas par de horas, ya meros. Parece como ya va a ser entre una hora, pero muy emocionante de tenerte otra vez aquí en Los Ángeles. Vamos a seguir con otra selección tuya. Esta es de un artista llamado Naked. Naked, pero no es como lo piensas que se escriba. Pero esta también es featuring Portugal the Man. Aquí tenemos Glide.

0: ahí tenemos otra canción originaria de Siddhartha con No Tengo Miedo. And that one comes off of his newest album, Radio Nostalgia. And in just a matter of hours, he's going to be taking the stage over at the YouTube Theater. We're closing down here on today's show. And sí, ya me lo vamos a terminar con tu tiempo. Gracias otra vez por todo el contexto sobre tu carrera, sobre Radio Nostalgia, sobre tu proceso. Pero también quiero saber, ¿cuál es un pedazo de consejo que le puedes dar a la gente solo para su día a día?
1: Solo para su día a día. Sí. Bueno, voy a dar un consejo musical.
0: Ok.
1: Yo creo que la música es algo que suele acompañar cada momento. O sea, creo que todos podemos tener como un soundtrack que haga tus momentos más memorables. O sea, si tú vas caminando por los pasillos que estaban acá en la universidad,
0: sí,
1: y te pones algo de música y eliges música adecuada, esa misma caminata puede tomar como otro sentido. O sea, creo que tú mismo la musicalizas y le puedes dar una intención. Entonces yo creo que la música es una gran compañía para cualquier estado de ánimo que tú estés teniendo o quieras tener. Y en este caso, creo que pues la música está cada vez más fácil y está a tu mano, está a un clic de distancia. Entonces, mi consejo sería que la gente se dé la oportunidad de escuchar más música. Sé que muchas veces están los géneros que son las modas o las tendencias más marcadas, y que a veces eso es lo único que consumimos porque es lo que nos muestra el marketing del mundo, ¿no? Pero creo que hay mucha música que está ahí como esperando ser escuchada y que puede acompañarte y puede de pronto llegar a lugares donde te reconforte y incluso puede sanar cosas, puede ayudarte a vivir ciertos momentos o acompañarlos si son momentos de placer, ¿no? Entonces, yo diría que a la gente le recomendaría darse la oportunidad de escuchar más música. No solamente hablo de la mía, evidentemente, sino tener esta búsqueda por qué más está pasando. Una de las cosas que define para mí muchísimo cómo la gente conecta con el presente o deja de conectar es a través de la música. O sea, la gente que dejó de tener, digamos, conciencia de lo que está pasando en el presente, de alguna manera envejece musicalmente, ¿no? Y sí, eso sí, a veces se refleja en todo lo demás en tu vida. O sea, sí, creo que una manera de mantenerse joven o comunicado con el presente tiene que ver con lo que escuchas. Entonces, no sé, esta frase de la mejor música fue la de mis tiempos, la de mis años. Pero es que tus tiempos siguen siendo ahora, porque no te has muerto.
0: Es cierto. Ah, wow. Sí, no lo he pensado así. Pero también, te quiero agregar algo de ese consejo. Escucha la radio.
1: Escucha la radio.
0: Escucha la mía.
1: Escucha la radio Nostalgia. Vengan a la radio. La radio es una manera de escuchar música y de conocer cosas nuevas, definitivamente,
0: ¿no? Pues así, Siddhartha, muchas gracias por hablar conmigo y mucha suerte en el escenario de YouTube Theater. We say in English, break a leg. Break a leg out there, aunque se escucha contrario.
1: Lo entiendo, sí.
0: Pues, y también aquí siempre esperando tu nueva música, siempre esperando otro show de Siddhartha cuando viene a Los Ángeles. Ya te cuidas, ahí te cuidas. Muchas gracias.
1: Gracias, un gusto. Los veo por allá,
0: sí,
1: en
0: por
1: el
0: favor.
1: Concierto.
0: Ticketmaster.com, todavía hay boletos para YouTube Theater. Y aquí terminamos con otra originaria del nuevo disco Radio Nostalgia. ¿Qué nos puedes contar sobre Si Tú Te Vas?
1: Si Tú Te Vas es una canción que tiene un mood o un ánimo un poco ochentero. Estuvimos hoy escuchando canciones que no han sido sencillos, como para escuchar esta parte del álbum menos vista,
0: sí,
1: ¿no? El álbum es muy joven, apenas salió, todavía no cumple una semana.
0: Apenas, sí.
1: Tiene 5 días. Entonces, me parecía importante como hoy compartir canciones que no han sido tan escuchadas hasta ahora.
0: Sí.
1: Y bueno, he visto que la gente ha comentado mucho acerca de esta canción. Así que, bueno, pues es una canción que tiene como este mundo ochentero, si tú te vas.
0: Es como un sencillo para la gente.
1: Exacto.
0: Aquí vamos, Siddhartha, y dísele adiós a la gente.
1: Hasta pronto, muchas gracias. Nos vemos por acá.

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Got music from the Argentinian talent Conociendo Rusia with his track Jet Love, and that also takes the name of his most recent album. And you found it here on Bilingual Sounds. I'm Byron, the curator. You're here in the afternoon. Gracias por quedarse aquí, siguiendo a dándome compañía. Un placer de tenerlos aquí. Vamos a seguir ahorita con una canción, un artista coreano. Se llama Peachy y su colaboración con Montón. Here is Falling For You.

canción que acabas de escuchar fue una canción mía. Hola, yo soy Sofish, una artista orgullosamente mexicana. Gracias por escuchar mi música y espero que te la hayas pasado bombastic, mi chavo. Ahora quédate aquí que todavía viene mucha música buena. Estás en Bilingual Sounds, donde se pueden encontrar artistas emergentes súper chingones.

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2: ¿Qué tal? Les saluda Citlali Sáenz. Bienvenidos a este despacho informativo. La falta de profesionales de salud mental sigue siendo una barrera para miles de familias que necesitan atención, especialmente dentro de comunidades que enfrentan obstáculos como el idioma, el estigma o la falta de acceso a servicios especializados. Ante esta realidad, organizaciones de salud están buscando nuevos aliados, entre ellos líderes de iglesias y otras comunidades de fe, quienes por su cercanía con las familias pueden desempeñar un papel importante en la identificación temprana de señales de alerta y en la orientación hacia ayuda profesional. La doctora Ruby Castillo, psiquiatra, miembro del Consejo de Comunicaciones de la Asociación Americana de Psiquiatría y fundadora de Warmi Mental Health, dice que los líderes religiosos suelen ser personas de confianza dentro de sus comunidades y en muchos casos son los primeros a quienes una persona recurre cuando enfrenta una situación difícil.
3: Líderes religiosos en que ellos pueden tener más facilidad porque les confían quizá cosas más personales a ellos y pueden establecer un contacto más cercano con ellos y ayudarlos a dirigirlos al sitio donde les pueden brindar la ayuda profesional, donde hay un profesional de salud mental, donde hay un psiquiatra, un psicólogo.
2: Indica que la Asociación Americana de Psiquiatría ha impulsado iniciativas para capacitarlos en la identificación de señales de alerta relacionadas con la salud mental.
3: Por ejemplo, les voy a brindar este ejemplo de un síntoma depresivo que va posiblemente a decirle al padre: padre, yo estoy acostado, o al religioso: no me dan ganas de salir, quiero trabajar pero no puedo, siento que hay algo como que no me deja salir adelante. Y queremos que ese religioso, ese líder, pueda saber qué es una depresión mayor, por ejemplo, o qué es un estado depresivo pasajero, de estado de ánimo.
2: La capacitación también busca involucrar a otros profesionales de la salud, entre ellos especialistas que tienen contacto frecuente con pacientes, como los ginecólogos, quienes pueden contribuir a identificar señales de depresión durante el embarazo o el posparto.
3: Hemos estado también tratando de capacitar a los ginecólogos y los obstetras para que identifiquen tempranamente los síntomas de psicosis puerperal o depresión psicótica o depresión después del parto.
2: La doctora Castillo Puente subraya, sin embargo, que la detección temprana no sustituye la atención de un especialista. En particular, la prescripción de medicamentos psiquiátricos debe quedar en manos de profesionales capacitados para evaluar sus efectos, riesgos e interacciones.
3: Las medicaciones psiquiátricas deben ser, las deben prescribir los médicos para saber los efectos secundarios, para identificar que un paciente no tiene, por ejemplo, unos síntomas de depresión que se confunden con, por ejemplo, una deficiencia de la tiroides. Hay muchos síntomas que no son específicos de psiquiatría: el cansancio, la fatiga.
2: La doctora Ruby Castillo explica cómo estas alianzas pueden ayudar a ampliar el acceso a servicios de salud mental y acercar a las personas a la atención que necesitan.
3: Que es muy importante para la comunidad hispana, para los latinos, sobre todo esa, entender que la cultura nuestra, que nuestra cultura no está acostumbrada a que se les diagnostique una enfermedad, y es como una secuela en la familia. Resulta que no, que no, nosotros sabemos que una persona no es un diagnóstico. El diagnóstico no puede marcar la vida de esa persona. Es un obstáculo, pero se puede solucionar.
2: La doctora Rubí Castilla Puentes dice que para quienes buscan información confiable en español, también existen recursos disponibles en línea.
3: La saludmental.org es una página electrónica que hemos creado con la Asociación Psiquiátrica Americana y donde hay información de primera mano para los en español. Se pueden utilizar unos recursos, pero lo que queremos es que las personas que estamos capacitando puedan dirigir fácilmente, que tengan un acceso más fácil a los recursos de salud mental para que nos los puedan dirigir rápidamente.
2: Y es así como llegamos al final de este servicio informativo. Soy Citlali Sáenz. Cuídense mucho. Hasta pronto.
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Ay, dígame nomás, el aguaje sabía que la miel nos hizo para los burros. ¡Qué precioso corrido! Dicen que para saber quién es quién hay que escuchar los corridos. ¿Dónde? Con la comadre Sonia en Arriba al Norte, en este su estación Radio Bilingüe. Cada jueves de 2 a 4 de la tarde le acompañamos hasta su casita. ¿Qué le parece? Cornelio, Connie Ruin, Connie Queen nos vino a ofrecer este tema precioso y corrido del aguaje. También tuvimos la participación del señor de Cuencamé, Durango, nada menos el señor Lencho Lorenzo de Monteclaro. El hombre Ciruela nos vino a ofrecer ese bonito tema y se llama Cuidado con esa prieta. Saludando a Martín Martínez que nos acompaña por aquí en la bella ciudad de Fresno. Vamos a enviar un saludo para el caballero, sí, para la primero, para la comadre Sonia de Star City, Utah, con mucho gusto, que está haciendo tortillas al estilo Sinaloa y al estilo de Texas, grandototas pero sabrosas. Con esa, antes había una harina que se llamaba la piña y que allá la usábamos mucho y por supuesto ya no hay, por eso lo digo. Así es que, comadre, de la harina que te encuentres, aviéntate tus tortillas. Vamos a enviar un saludazo para quien nos dijeron por aquí. Vamos a enviar un saludo para el compadre Juan Estrada que nos acompaña por aquí en Easton. Con mucho gusto le vamos a enviar toda la programación. También vamos a enviar un saludo para la güera que nos acompaña por ahí en Madera, va rumbo para casita junto con sus amigos y amigas. Para ya salieron del trabajo, con mucho gusto, maneje con precaución. Vamos a enviar un saludo para mi compadre güero de Racing City, de parte de la comadre Irma. Ya nomás te queda esta semana de vacaciones, así es que pues la comadre Irma y toda la familia Águila de por allá de Racing City, le vamos a enviar toda la programación. Para la comadre Moraima que nos acompaña, ¿dónde quedó la bolita, comadre Moraima? ¿Dónde dejaste este papelito? Vamos a enviar un saludo para la comadre, Victoria Moraima, de por acá de la vecina población de Madera. Ella envía un saludo para todos los michoacanos, con mucho gusto. Esos mis michoacanos, no se me duerman. Traicioneros, pero querendones, compadre. Así es que vamos a enviar un saludo con esta canción. Nos vamos a subir hasta la troca, hasta la máquina 501, compadre. Hijo de su, no sabe ni lo que le espera. Aquí le tenemos algo sabrosito para usted. Hágase un lado, déjeme el volante y váyase abajo para llorar, para que llore a gusto. Ahí le voy. Que se oiga ese chillido. Escóndase allá entre los árboles. Sí, córrale, córrale, porque ahí viene Lupe Rayos. Óigame nomás, compadre.

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Qué bonita melodía. Y qué recuerdo nos trajeron nada menos que los Cadetes de Linares con un tema precioso que lleva por nombre Estoy Pagando. Cosas que no debemos, pero que pagamos. Y esos son los biles que siempre y siempre nos llegan. Bueno, pues ahí quedó la bonita participación de los Cadetes de Linares y Estoy Pagando. También tuvimos a los Broncos de Reynosa con un tema precioso y se llama La Cápsula, una polca sabrosita. Más de lo que merecías, papi. Pues ahí le presentamos al gordo, al cachetón Ronnie Flores con sus humildes y así se llamó Más de lo que merecías. Y pues Lupe Ramos o Reyes, yo no sé ya ni qué, cómo se llama esta canción, pero se llama Lupe Ramos, algo así. Así es que pues saludando a usted, donde quiera que nos acompañe, le damos la bienvenida. Y por supuesto, vamos a enviar un saludo para Club del Arbolito, de las Aguas, de las Verdes Matas, de parte del compadre José Lara, que nos acompaña en Bakersfield. Saludamos al Club de los Develados, al Club de los Reyes del Charco, por allá en Baseball Camp y de Corcoran. Con mucho gusto les vamos a enviar toda la programación y por supuesto le vamos a hacer una invitación por aquí. 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
1: 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Es muy amplia donde la inteligencia artificial está hoy en día.
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Óigame, raza. Ay, dame nomás, nos aventamos como el borras, nos aventamos, raza. Ahí quedó la bonita participación del Piporri, nos vino a ofrecer ese tema precioso y se llama Las Quedadas. Antonio Aguilar, el señor de Zacatecas, el charro mexicano, el mero mero, nada menos que Antonio Aguilar, nos vino a ofrecer el tema que lleva por nombre Amor de tus amores. También tuvimos el recreo, una polca sabrosa para saludar a esos polqueros. También tuvimos, ay, dame nomás, compadre, hágase un lado porque llego con las lágrimas hasta el mar. Lo conocí en Guanajuato y lo perdí en Fresno. ¿Qué le parece? En Guanajuato fue Dueto Alma Norteña. También tuvimos al hombre Spaghetti, nada menos Héctor Montemayor, con un tema precioso. Y se llama Rompí tus cartas, nariz boleada. No quería ni acordarme de ti, Cristiano, hombre de valor. Por supuesto, vamos a enviar un saludo para los Reyes del Charco que nos acompañan por allá en Corcoran con mucho gusto. También vamos al Club de los Reyes del Charco, ¿qué le parece? También vamos a enviar un saludo para el Club de los Desvelados del Básquetbol Campo, ya lo dijimos. También vamos a enviar un saludo para el Club del Arbolito del Agua de las Verdes Matas, de parte de mi compadre José Lara. Con mucho gusto vamos a enviar un saludo para los que nos dijeron por aquí, para los... Para los Imperiales del Norte, de parte de mi comadre Chayo y también Chava, que nos acompaña por aquí en Fresno, para mi comadre Benita y para mi compadre Germán, vamos a enviar un saludo para ese Club de la Camisa Negra. ¿Cómo le parece? ¿Bien? ¿Le parece mal? ¿Le parece mejor? Nos parece como anillo al dedo. A Andy, que nos acompaña por aquí en Fresno, y él tiene el Club de las Camisas Negras. ¿Qué le parece? Con mucho gusto nos solicitaron, nos vamos a servir con cuchara grande. Nos solicitaron un par de cumbias. Yo no soy tan cumbiambera porque estamos arriba al norte. Se trata de acordeón y zarzafón, pero de cualquier manera, ahí le voy, hágase un lado. A ver qué sale por aquí. ¡Fíjame nomás! ¡Zapatíllele, compadre! ¡Que se oiga! ¡Fíjame! ¡Brinquito para allá, brinquito para acá! ¡Esos jóvenes! ¡Jóvenes!

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Buenos días, Río Bravo. Ahí le presentamos la bonita participación de los Cardenales de Nuevo León y nos ofrecieron el corrido del Río Bravo. Los hermanos Prado nos vinieron a ofrecer ese tema precioso y se llama Luz de mi Alborada. También tuvimos al dueto Río Bravo con el tema que lleva por nombre Florita de mi Alma. También Bronco, que taconéllele. Y Joan Sebastián nos vino a ofrecer el tema que lleva por nombre El Siete Vidas. Nosotros continuamos, avanzamos. Enviamos un saludo para el compadre Jesús Cervantes, que nos acompaña por allá en Salinas, y a su amigo Alfonso Piceno. También vamos a enviar un saludo para Humberto Ávila, que nos acompaña por aquí en Fresno, con mucho gusto y con mucho placer. Ahí vamos, ahí le vamos. Y aquí tenemos ese tema que lleva por nombre con el señor destemplado, Lalo Mora, y nos viene a cantar ese tema y se llama Ay, deja las llaves, mija, no te las lleves, no te las lleves.

Yo me despido, me retiro, pero sin antes darle las gracias a ustedes con esta canción preciosísima de fondo musical. Su amiga y servidora Sonia les dice chao, chao, hasta la próxima semana.

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Bueno, pues ahí estuvo, así iniciamos con Rubén Blades, algo que se había quedado pendiente la semana pasada. Estuvo Rubén Blades con Juan Pachanga, mi gente. Muy buenas tardes y bienvenidos hoy en esta tarde a tu programa Acento, Acento Sabroso. Soy tu amigo Quique Pérez, el señor de la rumba, transmitiendo Acento Sabroso. ¿Qué le parece si continuamos con música? Y eso lo voy a dedicar a todas, a todos aquellos caballeros y damas que han pasado por esta situación. El tema es algo de Brenda K. Starr y Tito Nieves con Víctor Manuel también, y el tema se llama Por ese hombre, mi gente. Así es que vamos a seguir disfrutando de tu programación Acento Sabroso. Muy buenas tardes, que ustedes se diviertan y ya es hora de marcarnos. Esto es Acento Sabroso.

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Bueno, pues ahí estuvo Eddie Palmieri y el tema de Sujétate la Lengua. Y ahí en el fondito, pues Fruco y sus tesas con Los Caminos de la Vida. Oiga nada más, qué padre la vamos a pasar, qué de agasajo hoy en esta tarde de jueves, en la transmisión de su programa favorito, Acento Sabroso, el programa más sabroso de la radio, aquí a través de Radio Bilingüe, con tu amigo, el señor de la rumba, Quique Pérez. Así es de que uno de los temas que se quedó también pendientes la semana pasada, alguien que nos pidió la cumbia bonita, la cumbia, y no la atinó, pero es la cumbia buena con Mickey Laure. Ya la tenemos aquí programado, y también tenemos programado algo del señor Frankie Ruiz y el tema de esta cobardía. Así es de que seguir disfrutando de nuestra programación, mi gente. Muy buenas tardes.

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Esta cobardía. Oiga, nada más, esta cobardía con Frankie Ruiz. Ahí estuvo, mi gente. Saludos a la gente que se ha estado reportando. Este tema dedicado muy en especial para nuestra amiga Katy. El tema es de Michael El Buenón y el tema se llama Amor Eterno para todos aquellos que han sufrido esa pérdida muy grande. Amor Eterno. Muy buenas tardes. Tu amigo Quique Pérez te saluda.

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Juan Carlos Alfonso y su Dandén, el Dandén de Cuba, uno de los clásicos de Cuba. Ahí estuvo Lágrimas Negras, oiga nada más. Vámonos con música para que no se nos haga tanto muy tarde, muy pronto, y se nos vaya el tiempecito y no pongamos mucha música. Así es que vamos a continuar con el Cuarteto Continental y el tema que tenemos, Amargo Amor, mi gente. Muy buenas tardes, vámonos. Esto es tu programa, Acento Sabroso. Súbale nada más.

0: Hoy dedicamos nuestro espacio a un pilar fundamental en el desarrollo económico y social de nuestra región: la fuerza, el liderazgo y el espíritu emprendedor de la mujer hispana en el mundo de los negocios. Analizaremos los retos que enfrentan las emprendedoras latinas, los recursos financieros a su alcance y las estrategias clave para construir, consolidar y hacer crecer proyectos de alto impacto en el mercado actual. Para profundizar en este tema, me acompaña hoy Jennifer Tarazón, directora de participación comunitaria en Mountain America Credit Union, especialista en estrategia multicultural, asuntos públicos y alianzas comunitarias. Y por si fuera poco, su currículum también es abogada de graduada. Amigos y amigas, soy el periodista Pablo Telechea y desde los estudios de Avanza Radio 88.3 FM, la radio pública de Utah, les doy la bienvenida a un programa más de Punto de Encuentro. Comencemos dándole la bienvenida a Jennifer Tarazón, al cual le agradezco. Gracias por estar aquí esta noche.
1: No, gracias por invitarme.
0: Un placer. Y bueno, ¿qué más le podemos agregar a este currículum? ¿Que eres de California?
1: Yo soy de California, bueno, es interesante, ¿verdad? Porque no soy de Utah originalmente. Ajá. Y les voy a decir a todos, soy primera generación mexicana. Ajá. Mi mamá y mi papá son del Paso, bueno, de Juárez, mi familia se fueron al Paso. Pero yo crecí hablando español, era mi primer idioma. Empecé la escuela solamente hablando español. Tuve que aprender el inglés en la escuela.
0: Y hablas muy bien.
1: Oh, bueno, gracias. Es que mi abuelita vivía con nosotros toda mi vida y ella no hablaba inglés. Y tuve que hablar español con ella. Pero yo pienso que, mi mamá me habla en español y yo le hablo en inglés y español. Y mi papá habla más inglés. Sí. Entonces, siempre estoy como entre los dos idiomas.
0: ¿Y te criaste en Los Ángeles, sí, California, y llegaste aquí a Utah por una beca para estudiar y ser abogada?
1: Sí.